0: La Procuradora General de Justicia, doctora Wendy Carolina Morales Urbina. La magistrada presidente del Consejo Supremo Electoral, doctora Brenda Isabel Rocha Chacón. La magistrada presidente de la Corte Suprema de Justicia, doctora Ana Julia Guido Ochoa. El Cuerpo de Generales y Oficiales Superiores miembros del Consejo Militar del Ejército de Nicaragua. Exmiembros de la Comandancia General en la honrosa condición de retiro. Ministros, directores de entes autónomos, la alcaldesa de Managua, funcionarios de las instituciones del Estado y de Gobierno, representantes de sectores y entidades, miembros de la Jefatura de la Policía Nacional, familiares del general Augusto C. Sandino, oficiales del Ejército de Nicaragua en la honrosa condición de retiro, agregados de defensa, militares, navales, aéreos, adjuntos y jefes de misiones militares acreditados en la República de Nicaragua, familiares de oficiales del Ejército de Nicaragua caídos en el cumplimiento del deber, familiares de oficiales ascendidos al grado militar superior, bloques de tropas de las unidades militares del Ejército de Nicaragua, hombres y mujeres de los medios de comunicación social e invitados especiales. El Ejército de Nicaragua recibe reconocimientos en la persona de su comandante en jefe, General de Ejército Julio César Avilés Castillo, con motivo del 47 aniversario de su fundación.
1: ¡Tropas firmes!

La ministra de Defensa de la República de Nicaragua, licenciada Rosa Adelina Barahona Castro, entrega placa de reconocimiento.

El jefe de las Fuerzas Policiales de la República de Nicaragua, primer comisionado Francisco Javier Díaz Madrid, entrega placa de reconocimiento.

En representación de la Asociación de Agregados de Defensa, Militares, Navales, Aéreos Adjuntos y Jefes de Misiones Militares acreditados en la República de Nicaragua, el General de Grupo Piloto Aviador de Estado Mayor, Héctor Iván Espejel Estrada, entrega placa de reconocimiento.

0: ¡Descansen!
1: La copresidenta de la República y Jefatura Suprema del Ejército de Nicaragua, compañera Rosario Murillo Zambrana, dará lectura al acuerdo presidencial para otorgar ascenso al grado militar de general de brigada.
2: Muy buenas tardes, muy buenas noches a todos los presentes y a las queridas familias nicaragüenses en donde estén. Vamos a dar lectura al acuerdo presidencial número 122-2026, que dice: la Presidencia de la República de Nicaragua, copresidente Daniel, copresidenta Rosario, considerando que el artículo 120 de la Constitución Política de nuestra República de Nicaragua establece que la Presidencia de la República es la Jefatura Suprema del Ejército de Nicaragua, y conforme el artículo 125, numeral 9, es atribución de la Presidencia de la República aprobar el otorgamiento de los grados militares al general de ejército, coronel general o almirante, mayor general o vicealmirante, general de brigada o contraalmirante. Dos, que el proceso de modernización y desarrollo institucional del Ejército de Nicaragua hace necesaria la sistemática aplicación de los principios fundamentales que rigen la carrera militar y especialmente asegurar la correspondencia jerárquica de los cargos de mando superior y mando de unidades con el grado militar efectivo de los titulares que los desempeñan. Tres, que el Consejo Militar propuso a la Presidencia de la República y Jefatura Suprema del Ejército de Nicaragua el otorgamiento a un oficial superior que hace mérito del grado militar de general de brigada. Por tanto, en uso de las facultades que confiere la Constitución Pública, acuerdan: uno, ascender al grado militar de general de brigada al coronel Jimmy Alfredo Guevara. Dos, el presente acuerdo surte efecto a partir de esta fecha. Publíquese en la Gaceta Diario Oficial. En Managua, Casa de Gobierno, Nuestra Nicaragua Bendita, el día 2 de septiembre del año 2026. Firma el comandante Daniel y mi persona. Muchas felicidades al general Guevara y muchas felicidades a su familia. Saludos a todos los compañeros de nuestro honroso y orgulloso Ejército de Nicaragua.
1: El copresidente de la República y Jefatura Suprema del Ejército de Nicaragua, comandante Daniel Ortega Saavedra, acompañado por el comandante en jefe de las Fuerzas Militares del Ejército de Nicaragua, general de Ejército Julio César Avilés Castillo, procederá a imponer el grado militar de general de brigada.
0: ¡Tropas firmes!

copresidente de la República y jefatura suprema del Ejército de Nicaragua, comandante Daniel Ortega Saavedra, impone los grados militares de general de brigada al coronel Jimmy Alfredo Guevara.

0: Escuchen.
1: El jefe de la Dirección de Personal y Cuadros, General de Brigada, Vinicio Félix Chavarría Báez, dará lectura a la orden del comandante en jefe de las Fuerzas Militares del Ejército de Nicaragua, General de Ejército Julio César Avilés Castillo, para otorgar ascenso en grados militares.

0: comandante en jefe de las Fuerzas Militares del Ejército de Nicaragua, general de Ejército Julio César Avilés Castillo. Permiso para dar lectura a su orden de ascensos en grados militares.
1: Sea.
0: A sus órdenes, general de Ejército.

orden del comandante en jefe de las Fuerzas Militares del Ejército de Nicaragua, 2 de septiembre de 2026, número 026-2026, Ciudad de Managua, para otorgar ascensos en grados militares a oficiales del Ejército de Nicaragua, conforme a facultad instituida en el artículo 11, numeral 10, de la Ley número 181, Código de Organización, Jurisdicción y Previsión Social Militar, y en saludo al 47 aniversario de Fundación del Ejército de Nicaragua, ordeno: primero, ascender al grado militar inmediato superior a los oficiales del Ejército de Nicaragua que cumplieron con los requisitos y parámetros establecidos en la normativa para la prestación del servicio militar activo. Segundo, otorgar en este ceremonial los grados militares de coronel, teniente coronel, capitán de fragata, mayor, capitán de corbeta, capitán, teniente de navío, teniente primero, teniente de fragata. Tercero, en nombre del Ejército de Nicaragua, de la Comandancia General y en el mío propio, felicito a los oficiales ascendidos, exhortándoles a seguir cumpliendo con el sagrado deber de servir a la patria, con estricto apego a la Constitución Política de la República de Nicaragua. Dado en la Comandancia General del Ejército de Nicaragua, el Chipote, Ciudad Managua, capital de la República, a los 2 días del mes de septiembre del año 2026. Comandante en Jefe de las Fuerzas Militares del Ejército de Nicaragua, General de Ejército, Julio César Avilés Castillo. Comandante en Jefe, he concluido. Sus órdenes.

0: El comandante en jefe de las Fuerzas Militares del Ejército de Nicaragua, general de Ejército Julio César Avilés Castillo, impondrá los grados militares a los oficiales superiores ascendidos al grado militar de coronel.
1: Tropas

comandante en jefe de las fuerzas militares del ejército de Nicaragua, impone los grados al coronel Vicente Anastasio Girón Altamirano. Coronel Oscar Danilo Torres Cardoza. Coronel Miguel Ángel Sequeira Gutiérrez. Coronel Ángel Javier Potosme Pavón. Coronel Roberto Carlos Calderón Gutiérrez. Coronel Julio Santiago Vargas González.

Escuchemos palabras del comandante en jefe de las Fuerzas Militares del Ejército de Nicaragua, general de Ejército Julio César Avilés Castillo.

0: comandante Daniel Ortega y compañera Rosario Murillo, copresidentes de la República y Jefatura Suprema del Ejército de Nicaragua, doctor Gustavo Porra, presidente de la Asamblea Nacional, hermanos de la Comandancia General, coroneles generales Bayardo Rodríguez, jefe de Estado Mayor General, y Marvin Corrales, inspector general, primer comisionado Francisco Díaz, jefe de las Fuerzas Policiales, licenciada Rosa Adelina Barahona, ministra de Defensa, miembros de órganos del Estado, del Gobierno Central y alcaldías, mayor general Espiro Bassi, segundo jefe del Estado Mayor General, hermanos del Consejo Militar y oficiales presentes, hermanos en la honrosa condición de retiro, familiares del general Sandino, agregados de defensa y jefes de misiones militares acreditados en nuestro país, bloque y ascendidos y representativos de las diferentes unidades militares, jefes, oficiales, suboficiales, funcionarios, clases, soldados, pilotos, marineros y personal auxiliar, nuestro saludo a los hermanos de armas que cumplen misiones a lo largo y ancho del territorio nacional y que nos miran a través de la cadena nacional. Estimados familiares de nuestros hermanos caídos, queridos familiares, invitados todos, amigos de los medios de comunicación, nicaragüenses, hermanos de armas, hermanos todos, hoy con alto sentido patriótico conmemoramos el 47 aniversario de fundación del Ejército de Nicaragua, el 47 aniversario del Ejército del Pueblo, el 47 aniversario de este ejército nacido de la lucha que derrotó al somocismo el 19 de julio de 1979 con el triunfo de la Revolución Popular Sandinista. Con esta ceremonia hacemos honores al Ejército Defensor de la Soberanía Nacional de Nicaragua, fundado y comandado por el general de generales de nuestra patria, el general Sandino. Ejército Defensor, fundado el 2 de septiembre de 1927 y que durante 7 años luchó con patriotismo, valentía y dignidad hasta expulsar en 1933 a las fuerzas invasoras norteamericanas de nuestro suelo patrio. Los miembros del Ejército de Nicaragua, hijos de este pueblo en uniforme, como leales y dignos herederos del Ejército Defensor y de su máxima aspiración de patria y libertad, seguimos firmemente comprometidos con sus ideales, trabajando día a día como hermanos para construir la patria que soñamos. Y hoy informaremos a nuestro pueblo y autoridades los resultados del quehacer institucional del período de septiembre del 2025 a la fecha. La Constitución de la República mandata que el Ejército de Nicaragua es la única fuerza militar del país, estableciéndonos como misión principal la defensa de la paz, la soberanía, la independencia, la autodeterminación y la integridad del territorio. Misión que cumplimos con alto sentido patriótico, leales, firmes y cohesionados, pensando siempre en dar todo por la patria. Nuestros soldados, sargentos y oficiales de las unidades terrestres garantizaron el resguardo de nuestras fronteras estatales y patrullaron amplios espacios del territorio nacional. Nuestros pilotos garantizaron la protección y vigilancia de nuestro espacio aéreo y nuestros heroicos marineros navegaron nuestra agua soberana haciendo valer la ley nicaragüense, destacándose en el cumplimiento de la misión Paz y Soberanía General Augusto César Sandino en el Caribe y las misiones Soberanía Norte y Sur en ambos mares. Ejercimos soberanía en nuestro río San Juan, dando cumplimiento al decreto presidencial 79-2009 y contribuimos a que el Golfo de Fonseca sea una zona de paz, desarrollo sostenible y de seguridad en correspondencia con la Declaración de Managua de octubre del 2007. Nicaragüenses, en el Ejército de Nicaragua tenemos un gran compromiso con la seguridad de nuestro pueblo. Por ello, hacemos importantes aportes a la seguridad del país, convencidos que la seguridad es un bien nacional que nos beneficia a todos por igual. Tener seguridad es tener estabilidad, es tener tranquilidad y es tener paz. Condiciones necesarias para el desarrollo nacional. Por ello, los miembros del Ejército de Nicaragua damos el mayor de nuestros esfuerzos para garantizar que nuestra patria sea el país más seguro de la región y uno de los más seguros del continente, y todos debemos sentirnos orgullosos de esto. Somos el país más seguro de la región porque no tenemos maras ni pandillas, no existen pistas clandestinas, no somos bodega del narcotráfico, no existen carteles, no existe el sicariato, no hay secuestro y no existen células o elementos vinculados a organizaciones terroristas. Somos el país más seguro porque desde la estrategia de Estado del muro de contención, el Ejército de Nicaragua involucra la mayor cantidad de fuerzas y medios en el primer anillo de la seguridad del país, es decir, en los accesos inmediatos al territorio nacional, como son nuestras fronteras terrestres, marítimas, el espacio aéreo y litorales. Somos el país más seguro de la región porque desde nuestras operaciones aseguramos desviar anualmente más de 800 toneladas de droga que no circulan por el territorio nacional, ya que los traslados de sur a norte pasan por mar y aire a más de 500 millas de distancia de nuestros litorales, y todos aquellos que intentan trasladar drogas por nuestro territorio son capturados, descomisados sus bienes y sentenciados en coordinación con la Policía Nacional, la Procuraduría General y el sistema judicial según lo establecido en nuestras leyes. Somos el país más seguro porque en coordinación con diferentes instituciones y nuestros hermanos de la Policía Nacional garantizamos que nuestros puertos y aeropuertos tengan altos niveles de seguridad y estén debidamente certificados por los organismos internacionales. Somos el país más seguro porque la cifra de criminalidad en el país es de 4.5 homicidios por cada 100.000 habitantes. El Ejército de Nicaragua, producto de las operaciones realizadas en el periodo que informamos, hemos capturado 1.381 kilogramos de droga, acumulando desde el año 2000 más de 199.000 kilogramos de droga incautada. En este periodo hemos capturado 80 narcotraficantes, 27 medios de transporte, destruido más de 62.000 plantas de marihuana y retuvimos a más de 19.700 migrantes ilegales intentando ingresar por punto ciego. En apoyo a nuestros productores, desde el Plan de Seguridad en el Campo, en coordinación con nuestros hermanos de la Policía Nacional, contribuimos a que ellos tengan las mejores condiciones de seguridad para el desarrollo de sus actividades productivas. Plan de Seguridad en el Campo, que es altamente valorado por todos los productores y la población en general. Desde el cumplimiento del Plan de Seguridad en el Campo, hemos retenido y entregado a las autoridades correspondientes a 1.094 elementos vinculados a actividades delictivas. Se incautaron 111 armas y más de 5.500 municiones. Recuperamos y entregamos a sus dueños más de 700 semovientes, evitando grandes pérdidas a los ganaderos, y garantizamos exitosamente la cosecha cafetalera del ciclo 25-26, brindando seguridad a más de 600.000 trabajadores y 50.000 productores, los que lograron recolectar más de 3 millones de quintales de café. Apoyamos el traslado de valores de 19.300 millones de Córdoba, más de 10 millones de dólares y más de 697.000 onzas troy de oro y plata. Desde el plan de seguridad en el campo, los trabajadores y productores son testigos fieles que los asaltos, robos, secuestros, extorsiones y asesinatos son historia lejana en nuestros campos, y a todos ellos les decimos que siempre estaremos a su lado para que con seguridad, estabilidad, tranquilidad y paz sigan desarrollando sus dignas labores para beneficio de su familia y aportando al desarrollo nacional. Los miembros del Ejército de Nicaragua somos hijos del pueblo en uniforme. Por eso decimos que somos el pueblo mismo uniformado, trabajando en su propio beneficio, y consecuente con ese sentir, ante situaciones de desastre, disponemos de nuestras fuerzas y medios para realizar labores de búsqueda, salvamento y rescate, aún a riesgo de nuestras vidas, y desde la Defensa Civil, la Unidad Humanitaria de Rescate y los destacamentos de nuestras tropas, en el periodo que informamos, hemos realizado 50 misiones de búsqueda y salvamento, rescatando con vida a 120 hermanos nicaragüenses. El Ejército de Nicaragua es un recurso de orden estratégico de la nación, y sin descuidar nuestra misión principal, desde los más profundos sentimientos de amor a este pueblo, realizamos tareas de apoyo a la población. En el periodo que informamos, realizamos 197 jornadas de salud en coordinación con el MINSA. Abatizamos y fumigamos más de 190 mil viviendas, beneficiando a más de 750 mil pobladores. 1.750 efectivos militares donaron sangre a nuestros hospitales. Con nuestro cuerpo de ingenieros se restablecieron y construyeron 406 kilómetros de caminos rurales, beneficiando a más de 87 mil pobladores. De igual manera, hemos apoyado al Ministerio de Educación en el cargue y descargue de más de 2,5 millones de libras de la merienda escolar. Con estos datos, le reafirmamos a nuestro pueblo que le pertenecemos y que estamos para servirle siempre. Para el Ejército de Nicaragua, la protección de los recursos naturales es un tema de seguridad nacional. Por ello, con nuestro batallón ecológico y destacamento, y en coordinación con Marena, Procuraduría General de Justicia, autoridades locales y nuestros hermanos de la Policía Nacional, continuando haciendo esfuerzos para el resguardo de áreas protegidas, y con disciplina y dedicación seguimos participando en múltiples jornadas ecológicas, plantando miles de árboles, y hemos sofocado 581 incendios forestales. Trabajando con firmeza por la defensa, seguridad y la paz, aportamos al desarrollo nacional. Nicaragüense, desde este sentir, todos los miembros del Ejército de Nicaragua aportamos para que nuestra patria tenga las mejores condiciones para trabajar, producir y avanzar en el desarrollo de la nación. Desde la fuerza del pueblo, desde el dinamismo de nuestro gobierno y las diferentes instituciones, Nicaragua avanza a lo largo y ancho de nuestra geografía nacional con grandes obras. Grandes obras que son posibles porque desde los esfuerzos de todos tenemos una economía en crecimiento, sólida, estable y con mucha fortaleza, lo que nos permite la construcción de hospitales, centros de estudio, puertos, aeropuertos, vivienda, infraestructura deportiva y carretera, entre tantas obras. Es decir, que hoy por hoy desde estas condiciones de paz se está haciendo realidad los sueños de nuestros héroes y mártires, y a nuestro pueblo y autoridades supremas les decimos que todos daremos siempre el mayor de nuestros esfuerzos para aportar y defender estos grandes avances que nuestra patria tiene, y que sea siempre libre, digna, justa y próspera, y no permitir jamás que nadie ni nadie nos arrebate lo que tanto sudor, sangre y sacrificio nos ha costado a este heroico pueblo. Comandante, compañera, copresidente de la República y Jefatura Suprema del Ejército de Nicaragua, cuenten siempre con la firme determinación de todos de hacer cuanto podamos para contribuir a los esfuerzos que a diario hacen para que nuestra amada Nicaragua sea siempre digna, más fuerte, más linda y con mayor bienestar posible, principalmente para los más necesitados. Estos meses, conforme nuestro plan de modernización y desarrollo, en este periodo hemos venido avanzando y adaptando nuestras capacidades en correspondencia con la evolución de las amenazas y los riesgos, y continuamos mejorando las condiciones de vida y de trabajo para seguir dignificando la vida y carrera militar de acuerdo a la realidad económica del país. Hoy, por méritos acumulados en el desempeño de sus cargos y cumpliendo los parámetros establecidos en la carrera militar, ascendieron un total de 211 hermanos de armas. Nuestras felicitaciones al general de brigada Jimmy Guevara, a los coroneles Vicente Girón, Óscar Torres, Miguel Sequeira, Julio Vargas, Ángel Potome y Roberto Calderón. Igualmente felicitamos a los 34 tenientes coroneles, 49 mayores, 70 capitanes, 51 tenientes primero, y de manera especial queremos felicitar a las 22 compañeras ascendidas, dignas representantes de la heroica mujer nicaragüense. Hermanos ascendidos, recuerden siempre actuar en correspondencia con el significado de nuestro sistema de valores y recordar que los grados militares, incluidos los de general, son símbolos de honor y de mayores compromisos con la patria. Felicidades a todos. En este 47 aniversario, en nombre de la Comandancia General, quiero expresar a todos nuestros hermanos de armas las felicitaciones y el merecido reconocimiento por el cumplimiento exitoso de las misiones y tareas. El reconocimiento a nuestros valientes, heroicos y dignos soldados, pilotos, marineros, sargentos, funcionarios, suboficiales, personal auxiliar, oficiales subalternos, oficiales superiores y al cuerpo de generales. Todos con alto sentido patriótico, dignidad, lealtad, valentía y disciplina, cumplimos nuestras misiones y tareas pensando siempre en dar todo por la patria. Nuestras fuerzas terrestres realizaron más de 1 millón de servicios operativos. Nuestra heroica Fuerza Naval navegó más de 120 mil millas y recorrió más de 298 mil kilómetros patrullando nuestros litorales, y nuestra Fuerza Aérea realizó 823 horas de vuelo. Estas cifras, junto a otras que hemos dado a conocer este día, son pruebas claras de la alta conciencia patriótica y el firme compromiso de servir a todos los nicaragüenses. Igualmente, queremos el día de hoy hacer un merecido reconocimiento a nuestros hermanos de armas en honrosa condición de retiro por sus firmes aportes en la defensa de la patria y su contribución a la fundación, desarrollo y modernización de este ejército al servicio de su pueblo. En este acto, por el 47 aniversario, queremos expresar en primer lugar nuestro profundo agradecimiento al pueblo de Nicaragua, que nutre con sus hijos a esta institución que les pertenece y está para servirles. Nuestro agradecimiento al comandante Daniel y a la compañera Rosario, copresidentes de la República y Jefatura Suprema del Ejército de Nicaragua, por su firme respaldo para fortalecer nuestras capacidades, lo que nos permite cumplir nuestras misiones y tareas de la mejor manera posible en beneficio de todos los nicaragüenses. Gracias, comandante. Gracias, compañera. Nuestro agradecimiento también a los órganos del Estado, instituciones, sectores y gremios con quienes cooperamos para aportar al desarrollo y bienestar de la nación. Nuestro agradecimiento por las históricas relaciones de amistad y cooperación sin condiciones con las Fuerzas Armadas de países amigos. Igualmente agradecemos las placas de reconocimiento que nos otorgaron, los mensajes de saludos y felicitaciones y el agradecimiento especial a nuestros familiares, quienes nos comprenden y respaldan para que siempre demos el mejor de nuestros esfuerzos para servir a la patria. Nicaragüense, larga, patriótica y heroica ha sido la lucha de nuestro pueblo para vivir con independencia, soberanía y libertad. Y desde esta representación de fuerzas y medios de los diferentes componentes del Ejército de Nicaragua, el Ejército del Pueblo, estamos todos comprometidos en la defensa firme y sin dobleces de los sagrados intereses de la nación. Comprometidos para hacer realidad los sueños del Ejército Defensor y del General Sandino. Comprometidos para hacer realidad los sueños de nuestros héroes y mártires. Comprometidos para hacer realidad los sueños de nuestros hermanos caídos. Por eso, hoy como siempre, los recordamos y este día nuestra patria honores les da, porque siempre serán ejemplo del pueblo en su lucha por la dignidad y en su honor les pedimos un minuto de silencio.
1: ¡Firmes!

0: Gracias.
1: Descansen.
0: Nicaragüenses, en estos tiempos de agresiones, injerencias y de posiciones traidoras y vendepatrias que pretenden violentar los derechos irrenunciables y fundamentos de la nación nicaragüense, los que amamos a nuestra patria con todas nuestras fuerzas y energía, debemos estar unidos, leales, firmes y cohesionados, defendiendo nuestra independencia, soberanía, nuestra paz y, por supuesto, nuestra autodeterminación nacional para conducir nuestro propio destino sin la injerencia extranjera. Nicaragüenses, nuestro general Sandino, al derrotar la invasión norteamericana, después de 7 años de digna y sacrificada lucha, dijo a nuestro pueblo: hermanos nicaragüenses, estos trascendentales momentos están diciéndole al mundo que los nicaragüenses somos capaces para gobernarnos por nosotros mismos como todo pueblo libre y que sabremos desarrollar nuestras actividades y engrandecer esta patria que estuvo sometida a dura esclavitud por muchos años. Me tocó en suerte, decía el general Sandino, lograr su libertad tras una larga y feroz lucha. Ahora, decía el general Sandino, he traído la paz y en adelante solo de los nicaragüenses depende mantener la independencia que tanta sangre y sacrificio nos ha costado. General Sandino, en este acto por el 47 aniversario del Ejército de Nicaragua, el Ejército del Pueblo, nosotros, sus leales y dignos herederos, estamos comprometidos hasta el último aliento de nuestra vida junto a nuestro pueblo y autoridades supremas para hacer realidad sus sueños. Por ello, hoy reiteramos, en nombre de todos mis hermanos de armas, en nombre del Consejo Militar, del Cuerpo de Generales y de la Comandancia General, el firme respaldo a la reforma de nuestra Constitución para garantizarnos el derecho de ser siempre libres, soberanos e independientes, y desde el canto de nuestros himnos y lemas, mismo que hacemos con fuerza desde nuestra conciencia y corazones, le decimos a los traidores, vividores y vendepatrias, vergüenzas de la nación, que aquí estamos los soldados de la patria, siempre leales, firmes, cohesionados y sin dobleces, como nos lo enseñaron nuestros héroes y mártires, como nos lo enseñaron nuestros héroes nacionales, como nos lo enseñaron los generales Sandino, Estrada y Celedón. Honor y gloria a nuestros hermanos caídos. Honor y gloria a nuestros héroes y mártires. Honor y gloria a nuestros héroes nacionales. General José Dolores Estrada. General Benjamín Celedón. General Augusto César Sandino. Viva el 47 aniversario del Ejército de Nicaragua. En cumplimiento de nuestras misiones y tareas, en defensa de la patria y la institución, ¡viva el Ejército de Nicaragua!

Escuchemos palabras del copresidente de la República y jefatura suprema del Ejército de Nicaragua, comandante Daniel Ortega Saavedra.

Buenas tardes, hermanos nicaragüenses. Hoy, 2 de septiembre, estamos conmemorando el 47 aniversario del Ejército de Nicaragua. ¡47 años! Donde hemos logrado el ejército del pueblo, hemos logrado derrotar las agresiones que una y otra vez han lanzado contra nuestra patria, queriendo acabar con la independencia, con la autodeterminación, con la libertad, con la democracia del pueblo nicaragüense. ¿Cuántas batallas? ¿Cuántas luchas? ¿Cuántos sacrificios? ¿Cuánto dolor en las familias de los hermanos que han entregado su vida frente a los mercenarios, frente a los invasores, y no han logrado, y no han podido, ni podrán acabar con la soberanía, con la paz, que es una bendición de Dios para el pueblo nicaragüense. Y en este mes de septiembre, que es el mes de fechas históricas y batallas heroicas, este es el mes en el que el 15 de septiembre se firmó, se declaró la independencia de Centroamérica en el año 1821. Pero declararon la independencia los hermanos nicaragüenses que lucharon con los hermanos centroamericanos para que finalmente Centroamérica fuese libre de la dominación del yugo español. Pero luego han tratado de dominar a nuestros países. Han tratado de imponer el dominio imperialista cuando dictaron que América era para los Estados Unidos. Es decir, hablando de todos los países de la región latinoamericana, no solamente de Centroamérica. Y esa batalla se sigue librando.
se sigue librando esa batalla. Y aquí en Nicaragua la seguimos librando. Gracias a la unidad que hemos tenido, a la cohesión, a la firmeza, a la dignidad del pueblo nicaragüense, del ejército de Nicaragua, de la policía de Nicaragua, de las instituciones, hemos logrado navegar en medio de la tormenta, porque cuando ya habíamos logrado alcanzar un estado de paz en Nicaragua, vino la tormenta. Y luego, ¿cuántos años para recuperar de nuevo la paz? La paz que es fundamental para que se puedan desarrollar, fortalecer todas las instituciones de cualquier estado. Un estado necesita paz para que se puedan estar construyendo viviendas, para que se puedan estar construyendo hospitales, para que se puedan estar desarrollando programas de becas totalmente gratuitas para la educación superior, tal y como lo estamos haciendo ahora. Y como decíamos ya hace un tiempo, tenemos que estar siempre con un ojo abierto y otro ojo cerrado. ¿Por qué? Porque el enemigo que tiene y que tiene nuestro pueblo es un enemigo que simplemente porque es un poder militar mundial se siente con el derecho de agredir a los pueblos en cualquier parte del mundo en que se encuentren esto, provocando crisis mundiales. Y lo vemos en la resistencia de los gobernantes norteamericanos para encontrar la paz con el pueblo heroico de Irán. Y mientras no haya paz, habrá guerra ahí, porque el pueblo heroico de Irán es un pueblo que no se rinde ni se vende. Y eso impacta en la economía mundial, impacta en la economía de todas nuestras naciones, impacta en la economía misma de los Estados Unidos de Norteamérica, provoca malestar en el pueblo norteamericano, porque siente que esa guerra, a final de cuentas, la paga el pueblo norteamericano y se encarecen los precios de los productos allá en los Estados Unidos. Y también esa guerra llaman al sacrificio de la juventud norteamericana. Ahí van, de manera forzada, se tienen que incorporar al ejército y a las misiones del ejército en acciones en las que están agrediendo a otros países, a otras naciones, a otros pueblos, provocando dolor. Si Estados Unidos, teniendo la riqueza que tiene, la ha utilizado nada más para sembrar
la muerte, el dolor. Una riqueza bien la podía haber ocupado para ayudarle a todos estos pueblos a combatir la pobreza, a acabar con el hambre, a acabar con la situación de desesperación de miles y miles de hermanos de toda esta región, que en la desesperación, cuando no encuentran cómo sobrevivir en sus países, no les queda más alternativa que buscar el llamado sueño americano. Y buscan la forma, haciendo grandes sacrificios, de viajar a los Estados Unidos. Ahí tenemos hermanos nicaragüenses como inmigrantes. Muchos de ellos están atrapados y están detenidos, porque luego que los han explotado allá en los Estados Unidos, ahora dictan medidas contra los migrantes para detenerlos y reportarlos de nuevo a su país. De esa manera han venido regresando centenares de nicaragüenses, ya miles de nicaragüenses de los Estados Unidos a Nicaragua. Y lógicamente que nosotros los recibimos como hermanos y buscamos la forma de que ellos puedan incorporarse a las actividades económicas, actividades sociales, productivas, porque en Nicaragua hemos logrado eso. Bien lo señalaba el general Avilés. Y claro, para que las actividades productivas puedan desarrollarse en la forma que se han venido desarrollando, marcando un crecimiento en la economía nicaragüense, eso solo es posible con la paz. Y la paz se garantiza con un ejército que tiene vocación de servicio, vocación de paz, y que es heredero del general Sandino. Igualmente, en este mes de septiembre tenemos las fechas gloriosas de la derrota de Walker. Walker venía a cumplir con el sueño americano. Venía a apoderarse de Nicaragua primero y después de todo Centroamérica. Y por eso es que contra Walker estuvo de frente, lógicamente, el valor, la dignidad de hermanos nicaragüenses,

hondureños, hermanos costarricenses, hermanos salvadoreños, vinieran a sumarse a la lucha contra Walker, porque ellos también entendían que Walker no se quedaba en Nicaragua, sino que iba después, sobre todo Centroamérica. Son fechas que no olvidamos y que conmemoramos aquí en Nicaragua, y qué mejor y mayor conmemoración que este acto en el 47 aniversario del Ejército de Nicaragua, donde, como bien lo ha explicado, lo ha expuesto el general Julio César Avilés, todo lo que ha venido ejecutando el Ejército trabajo que viene desarrollando el Ejército, no solamente ese trabajo fundamental que es de cuidar la soberanía del país, sino que también acompañar la actividad de los productores nicaragüenses, de los campesinos nicaragüenses. Y ahí lo hemos visto en asambleas, reuniones en diferentes municipios de Nicaragua, donde se están desarrollando actividades agrícolas, actividades ganaderas, y el Ejército ahí acompañando a los productores, y los productores contentos porque se sienten que tienen una protección para poder desarrollar sus labores sin ningún peligro, sin ningún riesgo, porque están acompañados ahí por el Ejército. Y lógicamente también la policía haciendo su tarea. Pero hoy, 2 de septiembre, un día después de lo último que mencionaba el general Avilés, un día después, donde manifestó totalmente su respaldo a la decisión de la Asamblea Nacional de hacer reformas en la Constitución, porque esta Constitución pues no había sido reformada a fondo y tenía una serie de artículos, de condiciones que más bien facilitaban la agresión contra nuestro pueblo, el encadenamiento del pueblo nicaragüense. Y esa fue una tarea, una batalla que ha librado el pueblo de Nicaragua, que ha acompañado a la directiva de la Asamblea Nacional encabezada por nuestro hermano el doctor Gustavo Porras, que bueno, un trabajo intenso con una participación impresionante en todas las consultas que hizo la Asamblea, porque fíjense qué importante. Esta es una reforma que se hace consultando al pueblo y el pueblo respaldándola. Y precisamente el día de ayer, 1 de septiembre, en honor a los héroes de septiembre, en honor a Rubén Darío, en honor a Rigoberto López Pérez, se aprobó la reforma para que una reforma pueda ya ser ley de la República, tiene que pasar por 2 momentos. Uno, primero, la aprobación

de la ley y luego la ley se sigue sometiendo pues en la asamblea y también con el pueblo, se sigue sometiendo a conocimiento, a respaldo, para que la gente sepa realmente lo que significa esta reforma. Y el 15 de enero, 18, perdón, el 18 de enero sería la segunda sesión donde la asamblea estaría ya aprobando de forma definitiva la reforma de la Constitución. Una reforma que lógicamente lo que está poniendo en primer lugar es la soberanía de Nicaragua, que es lo que más tenemos que cuidar. Y en esto lógicamente juega un papel determinante el ejército de Nicaragua. Ustedes, queridos hermanos, tanto los hermanos que están aquí presentes como los que están en diferentes tareas, en otros sitios de nuestro país, en zonas fronterizas, otros estarán navegando por el mar en labores de vigilancia. Todos, hermanos, del ejército de Nicaragua, todos ustedes, y acompañados por sus familias y acompañados por el pueblo, ustedes son una fuerza que lógicamente le da seguridad y confianza al pueblo, porque saben que este es un ejército que está con el pueblo para defender al pueblo, para servir al pueblo, que servir a Nicaragua. Nuestras felicitaciones en este aniversario, 47 aniversario, a todos los compañeros y compañeras que han sido ascendidos y a todos los compañeros y compañeras que se han mantenido firmes en el ejército y lógicamente también reconociendo que tenemos héroes y mártires, compañeros que han entregado su vida a lo largo de estos 47 años y que ellos, por lo tanto, están presentes aquí con nosotros. Ellos es cierto que están en otro plano de vida, pero están acompañándonos aquí a nosotros, acompañan a este ejército. Y esto eleva la moral de los soldados, de los oficiales y del pueblo. Por eso hemos dicho innumerables veces que no se pueden olvidar a los héroes, a los que dieron su vida por la defensa de la soberanía. De nuestra parte, vamos a continuar fortaleciendo, lógicamente, al ejército de Nicaragua a través de su comandante en jefe, el general Julio César Avilés, porque estamos también convencidos que hay que garantizar siempre las condiciones mínimas de sobrevivencia para los soldados, más aún tomando en cuenta
que estamos en un peligro, pareciera que así es, un peligro de desastre natural, de inundaciones, de terremotos. Y ya Nicaragua ha vivido varios terremotos. Y que siempre tenemos que estar listos. Y el ejército también siempre ahí. ¿Para qué? Para proteger, resguardar a la población en condiciones de alto riesgo cuando se presentan estos fenómenos de la naturaleza. Ustedes, queridos hermanos, han sabido dar la vida por el pueblo nicaragüense. Y estamos seguros que esa disposición, que realmente es una fortaleza que viene de Cristo, que viene de Dios, es la que nos permite decirle a los que nos quieren amenazar y que nos amenazan constantemente: aquí está un pueblo y un ejército que ni se vende ni se rinde jamás. Que vive el ejército de Nicaragua en su 47 aniversario. ¡Viva! ¡Viva! Sandino vive, la lucha sigue, patria libre o morir.

0: Para concluir este acto, en conmemoración del 47 aniversario de fundación del Ejército de Nicaragua, entonaremos el himno del Ejército de Nicaragua con ejecución del Cuerpo de Música Militar, Soldado Pedro Cabrera, Cabrerita.
1: ¡Firmes!

0: El comandante en jefe de las fuerzas militares del ejército de Nicaragua, general de ejército Julio César Avilés Castillo, agradece a la presidencia de la República y jefatura suprema del ejército de Nicaragua, copresidente comandante Daniel Ortega Saavedra y copresidenta compañera Rosario Murillo Zambrana, y a todos los presentes por su participación en este acto en conmemoración del 47 aniversario de fundación del ejército de Nicaragua.
1: ¡Descansen!

0: bloque de ascendido. Firmes. Izquierda. Paso ordinario. Mal.
1: Muy buenas noches, compañeros, compañeras, queridas familias de nuestra noble hidalga, brillante, valiente Nicaragua, bendecida siempre con la fuerza de la fe y del cariño. Aquí estamos, quisiera poder hablar todas las lenguas para decir lo que siento. Frente a un acto como este, donde se valora grandemente el heroísmo de un pueblo que en este día celebramos en el vigor y la gloria del ejército de Nicaragua. Pueblo nuestro, pueblo que nos llena de orgullo, patriotismo, orgullo, dignidad, honor. Eso es lo que tenemos, gracias a Dios, las y los nicaragüenses. Y todo eso se expresa en una palabra: paz. Paz es la que merecen las familias nicaragüenses. Paz para avanzar, paz para construir, para seguir construyendo el porvenir con más hospitales, más escuelas, más centros de salud especializados, más centros técnicos, más juventud optando a becas Pueblo Presidente. Casi 60.000 becas se han entregado entre el año pasado y este. Más y más progreso, que es lo que merece nuestro pueblo: vivienda, carretera, camino, calle, espacios recreativos, espacios formativos, espacios de encuentro. Eso es lo que merecen las familias nicaragüenses, lo que merecemos y es lo que estamos construyendo en amor y con amor, siguiendo los pasos y los sueños de todos nuestros héroes y mártires, que los llevamos siempre en el corazón, y a sus familiares siempre también un abrazo de reconocimiento y de respeto. Los que no quieren patria, porque no tienen patria allá, porque no merecen ser nicaragüenses allá, a lo lejos, urdiendo siempre maldades que no se consolidan, porque el pueblo de Nicaragua no quiere odio, quiere paz. El pueblo de Nicaragua, todos nosotros vivimos nuestra fe, que es nuestra fortaleza, garantizando entre todos y por el bien de todos la paz. Supremo don, supremo patrimonio de esta Nicaragua de todos. Los que no quieren patria, allá están. Entre ellos, pisándose los pies, las piernas, porque un solo pleito es el que hay entre ellos. ¿Quién agarra más? ¿Quién pide más? ¿Quién sale más o saca nariz más? Y son de verdad ya intrascendentes. Hasta dan, diría yo, lástima, porque uno como cristiano siente compasión. Dan lástima por arrastrarse y por no ser como somos nosotros, las y los nicaragüenses. Nuestro orgullo, nuestra identidad, nuestra fuerza es la fe, es el amor, es el cariño y es el compromiso de ir adelante en paz y bien, construyendo el porvenir que merecemos, el porvenir por el que nos dieron todo. Nuestros héroes, nuestros mártires. Y ahora el ejército de Nicaragua, cuando dice todo por la patria, sabemos que es todo por la patria. Y es el derecho de vivir en paz. Es el derecho de vivir haciendo obra del progreso que Nicaragua quiere, que necesita. Y que estamos creando todos juntos, porque es todos juntos que vamos adelante. Honor y gloria a todos los héroes de todos los tiempos, a los héroes y los mártires de nuestro ejército. Y sobre todo, recordar las sagradas palabras de Sandino: la soberanía de un pueblo no se discute y se defiende, ¿cómo? Con alma, con vida, con corazón, se defiende con la justicia y la verdad. Aquellos que están allá quisieran que nosotros nos convirtiéramos a lo mejor en un estado más de esa bandera que no es la nuestra. No, nosotros somos un estado soberano. Respeten nuestras instituciones, nuestras decisiones y nuestros caminos. No le hacemos daño a nadie. Creamos el porvenir que merecemos. En la fuerza y en la fortaleza del espíritu que se manifiesta todos los días, gran espíritu en esta Nicaragua bendita, vamos adelante construyendo ese porvenir de gloria y victoria que tanto merecemos. Abrazo grande, compañeros, compañeras.
2: Gracias.
1: Vamos.

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Oye, seguimos en la noche. ¿Qué tal? Espero que la estén pasando súper bien. Recuerden enviarme sus audios a través del 7676-8271 para seguirle dando play a todas sus rolitas, para iniciar nuevamente con ustedes, con todo el gustazo del mundo. Yo les sigo dando play a toditas sus canciones. Mientras, bueno, pues te vamos presentando parte de las nuevas rolitas, de los nuevos temas que se vienen, de lo que está trending en las redes sociales. Ahí es, ya sabes cómo lo hacemos. Así que fácil y sencillo, no te desconectes hablando de redes sociales, de todas nuestras redes, porque ahí te das cuenta de todo lo nuevo, de todo lo que andamos haciendo. Recuerden que estamos de gira, así que pendientes, por ahí aparece todo el resumen del día de hoy. Así que siempre pendientes a las redes sociales también de nosotros, para que se chequen todo lo que vamos haciendo durante el día. Yo te voy presentando más de los temas que me vienen solicitando, entre ellos lo nuevo, aparece eso de My Towers, se titula Carita Feliz, y por supuesto también es parte de lo que se viene incluyendo en la rotación. Recuerden enviarme su audio 7676-8271 para seguirles complaciendo.

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0: ¿Qué pasó, Juan Carlos? ¿Qué onda? Ya estamos de regreso, dice. De regreso a casa, escuchando la música de toda la radio. Ay, ¿qué pasó, mi chiquito? ¿Cómo va todo? ¿Qué pasó, mi tierno, bello, hermoso, precioso? ¿Cuántos siguen ahí con nosotros? ¿Cuántos siguen en vivo? Así me gusta, pues, mi chatele, así me gusta, que estén en vivo. Ustedes saben, me envían su audio, que con todo el gusto del mundo estoy para complacerlo hasta donde lleguemos. Yo aquí pensando en qué voy a cenar.
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0: ¿Qué pasó, mis chiquilines?
1: Buenas noches, hermano. Aquí siempre para llegar sano y salvo a la casa. Ya no sabes cómo es la nota. Escuchando la 100.3, la mamacita de toda la radio, hermano. Buenas noches, bendiciones.
0: Ahí es, ahí es. Saludos para todos los que andan ahí chambeando, todos los que andan con nosotros en vivo. Los que apenas van buscando rumbo para sus hogares. Ya lo saben, pues me envíen su audio y con todo el gusto del mundo estoy acá listo para complacerlo, listo para darle play a toda su rolita, fácil, sencillo. 7676-8271, 7676-8271 para darle play a sus rolitas. A ver, ¿qué hacemos por ahí, pipi? Mientras estoy por acá en vivo con ustedes, ¿qué canciones van a solicitarme? ¿Qué canciones van a solicitarme? ¿Cuáles serían esas rolitas? A ver, ¿cuáles serían esas rolitas? Que con todo el gusto del mundo le voy a dar play a sus canciones, mis tiernos, bellos, hermosos.
2: Buenas noches, Chatel. Oye, oye, oye, aquí escuchando a la Juan. Andaba en ella, pero ahora ya ando buenizando, Chatel. Poneme un tema, por favor. Poneme el tema de Ronca, Ronca de Don Omar, por favor. Aquí escuchando a la Tuani, como siempre, Chatel. Barrio 19 de Julio, con mi Chatel y mi señora, escuchando a la Tuani.
0: Se entiende trabajando la lengua aquí, todavía.
2: Escuchando a la Tuani, dale, estamos en vivo.

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0: Chiqui Chiqui Max.
1: Oye, suave, que ahí no iba la vaina. Ahí no iba la vaina. A ver, regresame la canción que estaba. Ahora sí, 8:27. 8:27.
2: Uy, Chatel, sonaste ahí, pues, cigarrillo. Estamos en vivo.
1: ¿Y esa de quién es? A ver, nombre. Negativos, a ver.
2: No, hombre, Chatel, lo que pasa es que me fui en ella y ya pues ya ando ya algo así golpeadito, pero aquí estamos con la Tuani. Ya no vuelvo a ver, Chatel.
1: Está bien, pues me parece. ¿Qué pasó, mi muñequito bello? Ya lo saben, pues, fácil y sencillo. 7676-8271, 7676-8271 para seguirle dando play a su rolita, para seguirle dando play a sus canciones. ¡Bravo!

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2: Tenía rato de no escuchar esta canción. Hasta como la solicitaron ustedes. 8:49 de la noche. ¿Qué pasó, mis chiquitos bellos?
3: Buenas noches, buenas noches. Quiero que baile la de Vestido Café, la cumbia de la Pacha.
2: ¿Dónde la estarán vendiendo? ¿Dónde la estarán consumiendo? Padre Santo, esta gente.

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0: Buenos días, muy, pero que muy buenos días. Es jueves 3 de septiembre, tercer día, hermanito, tercer día. Va rápido este mes, loco, va rápido. Demasiado, ya va en tercer, imagínate, ni quiera Dios. Buenos días para toda nuestra gente que está conectada ahí en vivo, escuchando, disfrutando, bañándose, despertándose. Con el vacilón de la mañana, este jueves. Qué rico, wow. La única motivación de hoy, de este jueves, es que, bueno, para los que salen a las 5 de la tarde, es que pasas por un par. Esa es la motivación. Es un previo para el fin de semana.
1: Obvio. Buenos días, siervo.
0: Buenos días para ti, bebé, también. Espero que estés bien, porque
2: yo, gracias a Dios, estoy bien.
0: Obvio. Ya se van a reportar conmigo a través de nuestro WhatsApp en el 7676-8271-2222-5790. Y también me dejen sus comentarios a través de nuestro canal de YouTube, Radio Latuani 100.3 FM. Radio Latuani 100.3 FM. Suscríbase, denle a la campanita, denle like y disfruta de todo el vacilón de la mañana hasta las 8 en punto.
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0: Cuénteme cómo se despertaron hoy. Si me preguntan acá en la capital, a veces hay bochorno, a veces no. Por ejemplo, ahorita en la madrugada está sabroso el clima. Espérate que lleguen las 9, 10 de la mañana y vas a saber lo que es el lo sabroso, obvio. Pero bueno, se pueden ir a nuestro estado de WhatsApp. Vamos a revisar, no vaya a hacer, primo. Ya pueden ahorita interactuar conmigo en nuestro estado de WhatsApp. Y le vamos a dar ahorita al Mambo. Bienvenidos al
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0: Las mujeres tienen una gran variedad en ropa interior. Para toda ocasión, para todo momento, tienen desde la más sexy hasta la más decente. Y tienen para toda ocasión, para salir con las amigas, para salir con el sugar, para salir con el marido, para salir con el novio. Pero yo me hice una pregunta hoy en la mañana que estaba viendo cierto video.
4: ¿Qué?
0: Sí, yo me hice una pregunta. Nosotros los hombres tenemos ropa para ropa interior para cada ocasión. En pocas palabras, calzoncillo, boxer, tanga, lo que te pongas. ¿Tenemos ropa interior para cada ocasión?
4: No creo.
0: Ni yo tampoco, pero yo voy a dar mi opinión.
1: Estos muchachos me llenan de dudas.
0: No te podemos llenar de dudas, bebé. Quiero que me respondan con notas de audio. ¿Nosotros los hombres tenemos ropa interior para cada ocasión? Por ejemplo, cuando tenemos una salida a un evento elegante que hay que ir trajeado, yo tengo un boxer para eso. Pero bueno, yo no lo quiero decir, que lo digan los oyentes. Así que vacila conmigo en esta mañana.
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0: Bueno, aquí tienes en este momento mi WhatsApp para que vaciles conmigo. Buenos días.
5: Buenos días.
0: ¡Oh, maldito! Qué lindo, nos oímos. A ver, agua y guaro, me dijo el hombre, ¿verdad? A ver, me gusta. Me gusta mucho. Buen día.
6: Muy buenos días, máquina. Dale. Pues aquí con calor, esperando el vacilón de la mañana. Estamos en vivo.
0: Dale, mi hermana, muchas gracias. Volviendo a lo de la ropa interior, mira, yo tengo ropa interior para estar en la casa, sí. Eso es un boxer que tiene un hoyo en la parte casi de la entrepierna, casi, ¿verdad? Ese es para estar en la casa. Porque yo he pensado que los boxers que se usan en el diario para venir a trabajar o para salir cuando me toca a mí ir a trabajar de madrugada, creo yo de que se me pueden dañar. Entonces yo tengo como dos o tres boxers para estar en la casa. A veces por allá solo me pongo el short, pero o sea, cuando estoy solo en la casa. Porque también no va a estar de falta de respeto, ¿me entendés? Pero tengo mi boxer, ¿me entendés? Adecuado para estar en la casa. Poco flojo, para que los gemelos, ¿verdad? Anden ahí libre, libreteado. Esa es una. Buen día.
4: Buen día, mi hermano Z. Bendiciones, mi hermano. Feliz jueves. Hermano. Tan rápido, ya estamos tres.
0: Ah, sí.
4: Qué bárbaro, papá. Después lo ponen en qué? En cuatro. Ay, ay, ay. Loco, con respecto al tema, carnal, fíjate que en mi caso, Nel, papá, yo compro seis boxers para la semana contado y cuando está haciendo frío, ni me baño y lo vuelvo a reutilizar, papá, con la rayita de canela. Ahora va a salir más de alguno. Ay, yo, uy, qué asqueroso. Ahí va a ver.
0: Mira, es que hay ocasiones que el hombre lo ha hecho, pero cuando la situación es complicada, ¿me entendés? Cuando decimos que hay que usar reutilizar un boxer. Pero reutilizarlo cuando tenés agua, jabón, ace, cloro y todos los químicos, ¿verdad? Para el aseo. Eso ya es ser chancho, loco. Que me corrijan los hombres. ¿Estoy mal o estoy bien? Si tal vez no recogiste agua o se te fue el agua o qué sé yo, ¿verdad? No tienes jabón, ace, cloro, lo que se le echa una vaina. Si es que el boxer es blanco, ¿verdad? Hombre, ahí te vuelve a ser. No huele tanto decir, a ver, no tiene esto, vamos a darle. Pero cuando tenés todo y sos Aragán, no, hombre.
5: Qué chanchada, Dios.
0: Horrible.
7: Te están vendiendo ese tipo de perros.
0: A ver, no sea vulgarcito y tachi. Mira, no hay un peor hombre, loco, que están de mañana, ande mandando cosas así, ¿verdad? No puede ser, loco, que están de mañana, andemos con vulgaridades. Ah.
8: Buenos días, papaceta. Claro, papaceta, nosotros los hombres también tenemos ahí una ropita para eventos, ¿me entendés?
0: ¡Opa!
8: Cuando va a un asesinato, te pones el mejor boxer, las calcetas más caras, llevas tus zapatitos, los elegantones,
0: ajá,
8: hasta el pantalón y la camisa, el elegantón, el perfume Tuani. Sí, me tenés que ir, que diga la chavala. Ay, qué rico huele este hombre.
0: Ala, ala.
8: Me extraña la araña, papá, si usted sabe cómo es el mate.
0: No, hombre, hay su hombre que de verdad destila su barrabasada en la mañana. Hay hombres, verdad, de que así se van con la raja canela. Yo le pregunto a una mujer, cuando un hombre le ha dicho apaguemos la luz, ¿usted creen que es por pena? Es porque anda una raja de canela en el boxer.
9: Buenos días, Z.
0: Buenos días.
9: ¿Qué va a ser, Z? Nosotros los varones somos diferentes.
0: Otro, ¿eh?
9: No hay ningún boxer especial para ocasiones especiales. El primer boxer que agarras de la gaveta es el que te pone. Eso es todo. Con tal que te tape y te sirva, eso es todo. Y cuando estamos en la casa, la mayoría, por lo menos de mi parte, yo prefiero andar sin boxer, loco. Sí. Estamos en vivo.
0: Ese pantalón debe de ver. Ok, está bien, pues. Dice, él está hablando por todos los hombres. Dice que nosotros los hombres, ¿verdad? Sácame de esa ecuación de matemática o química. Porque, que yo sepa, cuando yo tal vez tengo algo especialmente. Suponete, tengo una boda yo. Que voy a, qué sé yo, de animar, de DJ, a presentar, que es, o de invitado. No lo pongamos a trabajar, voy de invitado. Me invitaron a una boda. Yo me voy a poner el mejor boxer. No. ¿Qué? Yo me voy a poner el mejor boxer. Y si combina con el traje, mejor. Hola, buen día.
10: Buenos días, papanero. Bendiciones.
1: Buenos días, siervo.
10: Claro que tenemos ropa interior para esa ocasión.
0: ¿Estás oyendo? Nosotros, hombres, tenemos otro que habla por todo.
10: ¿Vos sabes la que lo amerita? Cuando va a quebrarle el pitil a una madre,
0: no sea bárbaro.
10: Te pones tu mejor prenda.
0: Sí, pero no,
10: o sea, hay que tener que ir elegante.
0: Claro, pero no sea así, hombre, jodido. No, hombre, no, de esa manera, hombre. Que eso es titil, no, hombre. No puede ser posible.
11: Buenos días. ¿Qué dice el mero DJ Z? Saludos, bendiciones.
1: Buenos días, siervo.
11: Actitud positiva, usted ya sabe, ladrillo.
0: Ajá.
11: Saludate a toda esa gente que escucha el vacilón de la mañana. Estamos en jueves de triquitraca.
0: ¡Qué bárbaro! ¡Jueves de!
11: Ya queremos hierba.
0: Esos son los jueves que queremos.
5: brother, a ese madre le pique el... Mejor no te digo, pues que no me metan en su chanchada, que dicen nosotros los hombres.
0: Nosotros los hombres, están locos. ¿Verdad, negro? Claro. Emma, yo te voy a decir algo. Uno como hombre, cuando va a coronar con una jaña, dijo el granadino, se pone su mejor garra. Uno cuando va a agarrar con una jaña, uno tiene que ir bien acicalado, bien rasurado, quitarse los pelitos de aquí si es que uno le sale. Llevar un pañuelo porque tal vez se te puede salir algo de la nariz, te traiciona el cuerpo. Y lo importante, el mejor boxer usted lo tiene que llevar. Si es un boxer de color negro, mejor recomendado. De esos que son así, medio talladitos, ¿me entiendes? Que tampoco exagere que va socadito de ahí. Que te mire que si hoy agarro con esta madre. Claro. Cuando una mujer te mira así, ¡ah! Este venía lo que venía, sí. ¿Cómo me vas a decir a mí que no, nosotros los hombres agarramos el primer no, no, sí? Pena, me dan, loco, ¿ah?
12: Carnal, en mi caso, pues yo tengo los 5 de la semana para el trabajo. Ya en la noche, cañambuco. Y en el fin de semana, 3 por si acaso, salgo a dar mi vuelta. Ah, hasta ahí nomás llego.
0: Ahí está.
12: ¿Para qué comprar más nada? Ay, en la nada de cañambuco.
0: Pero estás oyendo lo que estoy diciendo. Él tiene 5 para la semana. Pasa solo con el chor o lo que se ponga. Y tiene otros 3 por si acaso salen algo importante. El hombre sencillo. Claro, es que si nos vamos al lado de la mujer tiene el que es para estar en la casa, para salir con la amiga, para salir para una boda, para salir para una cita, para cuando va a agarrar con un mae, para cuando, ¿cómo es que le llaman? Cuando va a tener tal vez algo como una entrevista, para todo tiene. Bárbaro.
12: Y claro, como dijo el brother, cuando toca ir a la matanza, para ese día tenemos un especial.
0: Ahí está.
12: Tanto boxer como calceta.
0: Ahí está.
12: Y bien depiladito.
0: Él es de los míos. Solo cuando hay esa canción especial, ahí estoy en el baño y haciéndole de esta manera. A ver. ¡Hoy te toca! ¡Ey, ey, ey!
13: Buenos días, papanero. Saludos, Lizón. En este jueves seco, hermano.
0: ¡Jueves!
13: La tarjeta y me cobró 2,000.
0: ¡Cállate, que yo también la debo!
13: Yo no voy a pagar los otros 300 porque solo gano 1,700. No sé, hermano, no sé. Pero respecto al cemento, hermano, te puedo decir que como tengo una gran variedad de 27 boxers y acabo de recalcar que 2 docenas fueron regalados, o sea, solo tenía 3, el que andaba puesto, el que estaba lavado y el que estaba seco. Entonces, no, ninguno especial, hermano, ninguno especial. Dale saludos, estamos en vivo.
0: A la grande, bárbaro,
14: No, hombre, papaceta, ese tipo está pasado.
0: ¿Verdad?
14: Ese que dice que se pone el boxer con la raya canela.
0: Y anda loco.
14: Dígale, por favor, que le voy a enviar ahí para una docena. Mande ahí sus datos, que le voy a enviar para una docena. Ese es el vergüenza.
0: ¿Verdad?
15: Qué poco hombre que soy.
5: Oye, al chile. Las mujeres tienen para cuando van a una boda. Como que son ellas las que van a reventar.
0: Perrito, si yo te lo digo es por algo. Haceme caso, oíste, haceme
11: ¿cuál
0: caso?
11: ¿Cuál ocasión especial? No hay nada en eso, Zeta, el que salga. Vos sabés que te usás el mejor en una cita, pero ya ha tocado más de una vez arrancártelo con todo y el pantalón. Sonate ahí acechándote de Yagaimaki, Zeta.
0: Mira, es que cuando tal vez, es un rapidín que lo encontraste ahí en el camino, ahí ya va y vuelta atrás. Cuando es algo que apareció de repente, yo no te voy a decir lo contrario. Pero tampoco quiero pensar que ustedes van a andar con un boxer hecho tú con el trabajo, no jodas. Sí, hombre, no.
5: Perro, ese más es que hijo de la raja de canela, no da. Decirle que compre por lo menos de esos de 3%.
0: Sí, hombre. O sea, ustedes saben cómo son las mujeres cuando están entre ellas y están haciendo sus comentarios. Ay, si vieras ese Misael, el fresquero. No con una gana y hoy cuando le baja el boxer todo hedión. O sea, vos sabés ese momento, mi chat. Ya me estás entendiendo lo que te quiero decir. Horrible.
16: Buenos días, mi hermanito Iseta. Dios te bendiga, papanero. Bendiciones a todos los que escuchan el vacilón de la mañana.
0: Después
16: de True Bad Tuesday. Oye, Zeta, hay que mantener los boxers nítidos, Zeta. Hay que mantener eso listo para cualquier eventualidad.
0: Opa.
16: Sí, hombre. Oye, ponete más 57 para esas baby que usan el colalé amarillo. Dale, que estamos en vivo.
0: Opa, el colalé amarillo. A ver, más 57. Y el otro me pidió, a ver, acechándote. Así se escribe seguramente. Acechándote. A ver, de Llaga y Maki. El otro pidió agua y guaro. Listo para no estar ahí debiendo. ¡Buena!
5: No, hombre, que el franquero se le mira, que el más es medio chanchito, no, ni siquiera Dios. Y parece el hijo puta cuando se baja el boxer una telaraña. Se pasa.
0: Y qué una pregunta, negro, ¿verdad? ¿Y vos cómo sabés de que el señor Misael Gutiérrez, alias el fresquero, cuando le bajan el boxer tiene una telaraña? Esa pregunta la tengo ahorita entre pecho y espalda. Pregunto. Te veo raro un hombre andar opinando, ¿verdad? ¿Cómo anda el boxer? ¿Cómo tiene una telaraña ahí? Esa es mi pregunta para el caballero. ¿Cómo una persona, un caballero, anda fijándose en esas cosas? Está raro eso.
5: Papi, se pasan. Uno tiene que ser aseadito. Peor cuando va a la matanza.
0: ¡Hala!
5: Porque él mismo lo está diciendo. Ah. Como salga, dice que uno sea, no, él mismo lo está diciendo. No es necesario ser inteligente para usar la lógica, papi.
0: No, ya me confirmaron quién lo dijo. Retiro todo lo dicho, negro, ¿viste? Soy un ser humano que falla, ¿viste? Soy un ser humano también.
11: Ya me ha visto la telaraña en los coyoles.
0: No, te la vio una que está en Costa Rica.
15: Seguramente el compa este que miró esa telaraña al fresquero haber sido el moño de pelo, ¿no?
0: Ya regreso mejor.
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19: Las 5:32.
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0: Las 5:37 minutos.
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1: Bueno, buenos días para los que se acaban de despertar y están escuchando el Vacilón de la Mañana. Bienvenidos a este jueves, jueves. Hoy se bebe, hoy se gasta la querida, ¿dónde? Y ya la permite. Buenos días, gracias por estar conectado con el Vacilón. Recuerda que estamos en vivo a través de nuestro canal de YouTube. Váyanse por ahí a vernos hasta las 8 de la mañana en punta. Lo siguiente que acabo de consultar en nuestro WhatsApp. Una pregunta seria, caballero. Oye, era muy, pero muy seria. Y no quiero que me la vayan a mal interpretar. Hay momentos en la vida de cuando uno está bien, pero bien feliz con esa persona. A veces aparecen unas propuestas y no indecentes. Una que otra sí es indecente, pero hay otras que no son indecentes. Pero hablando con la verdad, acá en el Vacilón, ¿vos has tenido la intención o te ha pasado por el pensamiento de engañar a tu pareja? Y ojo, no es que vos quieras ser infiel, sino que te salen unos caldos, dijo alguien. Que vos decís, si no lo agarro, pero luego recapacitas. Solo estoy diciendo que si tuviste esa intención, no estoy diciendo que vos lo seas. Se te puede pasar un pensamiento. Dijo alguien, somos hombres, somos seres humanos. Tenemos pensamientos. Pero no lo llega a hacer, pero obviamente, respeto, ¿verdad? Y muchas cosas. Y porque obviamente la más a la persona actual con la que estás. Pero, ¿han tenido ese pensamiento o esa intención de querer engañar a su pareja? Bueno, es una pregunta que tengo para que lo hablemos en esta hora de la mañana y vacilemos también cuando faltan prácticamente 15 para las 6 en la mañana.
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1: No me salgan con delicadencia, no. Hablen la verdad. No vengan de delicado. Sí, se está, sí. Solo eso van a decirme, sí, tuvo la intención, pero no. No se dio porque, pues, sabes que me estén demandando después. Me quiten todo mi salario. Yo te puedo decir que sí ha pasado pensamientos, ¿verdad? De que sí pude haberlo hecho, pero como dijo alguien, prefiere que lo haga ella, pero no yo. Pero sí, a uno a veces lo hacemos, lo intentamos, nos pasa como hombre de querer engañar, ¿verdad? De tener esa pequeña aventura que huela o hiede a peligro. Claro que uno tiene esa intención, pero no recapacita, ¿me entiendes? Ah, llego a casa, ya está pendiente con la que estás actualmente. Pensaje de decir, sí, claro, es mejor, pero mejor no, mejor quite ese pensamiento que tengo.
2: Buenos días, Zeta. Buenos días, Negrito. Buenos días. La verdad, no, perro. Nunca he tenido esa intención. Yo soy una buena persona, perro.
1: Sí, claro. No, el que me puso sin comentario, yo sé. Yo estoy claro, relajado.
3: Pues Zeta, sí, claro que tuve la intención, loco. Porque me salió un chiquilito ahí sabroso. Pero, me torcieron en la movida. De suerte, solo me encontraron bailando con la madre.
1: Oh.
3: Y hasta ahí.
1: Oh. Nada más te encontraron bailando. Vuelvo a decirle, solamente es que tuvieron la intención. No estoy diciendo que lo hicieron, ¿oyeron? Solamente ese pensamiento turbio si lo tuvieron. A ver, doctor.
4: Perra, a mí sí me ha pasado. Casualmente el sábado que salí con mi mujer, la que nos estaba atendiendo me quedaba viendo y yo, mierda, ¿qué hora me da el número? Se me pasaron muchas cosas y mi mujer me logró ver y hasta el día de hoy no me habla. Anda enturcada todavía, enojada desde ese día, pero se me pasaron muchas cosas. Pero qué va, ahora me arrepiento. No hay como estar con su mujer uno.
1: Claro, serle ahora, fiel. Ahora, claro, la otra salida de este fin de semana ya no va a ser en ese restaurante. Por obligación, el hombre va a cambiar de restaurante. Pero es que a veces vos te pones a pensar, o sea, saben que andas con tu mujer, saben que ya está más amarrado que al saber que, oye, y las bandillas te siguen coqueteando. Y las mujeres te están ahí insistiendo, que una miradita, que hasta delante de tu mujer. Toma, corazón, o toma, muchacho, que no. Que les encanta que arda Troya, vos. Ah.
5: Zeta, no me vas a creer, loco, pero casi todos los días lucho con esa batalla, loco, de ser fiel. Pero ahí voy intentando, loco, ahí voy intentando. No soy perfecto, soy humano, pero ahí voy. Ahí voy. Que caigo, me levanto, que caigo, me levanto.
1: Así es, vos sabes lo difícil que es ver a otro travesti mejor operado, sí, hombre. Vos sabés ver a un mae con más voluptuoso, sí. Claro, sí.
6: Bravo. Zeta, la verdad en mi caso es que sí, carnal. Intenciones hubieron con una hondureña, pero no se dio más porque analicé la situación, que me puede meter a problemas y después no voy a hacer y se dé cuenta la mujer, digo. Y cómo es la ley de la vida, ¿verdad? Ayer, justamente ayer, la madre me llamó, mi año, y me dice: amor, adivina qué. Ahí donde estás trabajando me llamaron para que fuera a la entrevista. Y yo, ay, Dios mío, mi madre. Y pues la madre llegó y la dejaron trabajando. ¿Te puedes imaginar si hubiera pecado yo ahí? Problemón.
1: Opa.
7: Pues se te agrega que el otro número se me perdió. Para verlo de estado.
8: Buen día, pero si el hombre le sale en su propuesta, ¿vos crees que a la mujer le sale en su propuesta? Uno como hombre.
1: Es que a ver, yo le pregunto a ustedes porque a esta hora las mujeres se vuelven mudas, entonces mejor le pregunto a ustedes, ¿verdad? Pero obviamente a las mujeres también le salen esta propuesta y no es que lo piensan todos los días, ellas luchan todos los días. ¿A qué hora se las pego? Ellas al revés.
8: Uno la piensa, fíjate, en mi caso yo la pienso.
1: Claro.
8: Porque me salen ahí.
1: Obvio.
8: Ahí su ojito. Claro. Ahí que me hacen ojito y todo mate. Pero la mujer, ¿será que la piensa?
1: No, hombre, la mujer no la piensa. En mi opinión, ¿verdad? La mujer no la piensa tanto. La mujer, con que vos le hayas dicho algo, fallado en algo, comienza a coquetear ahí nomás con ese tipo. Yo, por ejemplo, a ver, ayer fue miércoles, a ver, el martes creo que a mí me salió una propuesta de un coqueteo. Yo no seguí coqueteando porque yo me quedé pensando, así como usted ahorita, es peligroso, digo yo. Sí. Entonces mejor me hago el loco, me hago el serio, me hago el bravo, es mejor, porque ya, ¿me entendés? Sale más barato.
9: Buenos días, Zeta. ¿Cómo amaneciste, mi hermano? Saludame a todos esos carnales que escuchan el vacilón de la mañana. Dale, talón. Aquí con positivo, el mero papanero, el Father Black, el locutor de...
1: ¡A la grande, al gran hombre!
9: En verdad, papanero, hombre de una sola mujer. Es mejor estar tranquilo, tener tu paz mental. No andar como la policía que andan detrás de vos.
10: No respete el peso.
11: Buenos días, papanero.
1: En verdad,
11: papanero. Sí, ya sabes, he tenido la intención tanto pensar que logro soñar que estoy en el chiquiteo, en el sueño sí pasa.
2: Sí, hombre, sí, le hace huevo el ronco, perro. Dice que ahora le dicen el ronco Levi.
12: Buenos días, Zeta. Habló el ronco. Y bueno, Zeta.
1: Perro, se quedó el ronco, él va quedando, perro.
12: Fíjate que sí me ha pasado, mano, con mi cuñada, pero... Puta. La pienso, carnal.
11: Papaceta, ajá. Pero es que eso es normal. Usted sabe que cuando... Todos aquí sabemos, todos los hombres que estamos escuchando, que cuando uno anda recto con su esposa, que andas tuani, salís a comer, andas con tu hijo, andas tuani, pues... Siempre salen esas bandidas, que ellas saben que estás con tu esposa, estás bien, pero ahí andan. Pero ya ahí el que peca es porque quiere, sinceramente. Exacto. Como dicen, guerra avisada no mata soldados, papá.
1: Claro, mira, por eso es que, mira, uno no quiere sonar religioso, pero tengo que decirlo, en el mundo vamos a tener tentaciones de todo tipo, de todos los sabores, de todos los colores. Vos vas a decir, hay tentaciones buenas y hay tentaciones malas. Tentación es tentación, pero te sale una propuesta que vos como hombre, que ya estás casado, tenés casa, tal vez tenés un vehículo, estás pagando un vehículo, tenés tu hijo, ¿me entendés? Tenés una unión criminal con tu familia que decís, wow, jamás pensé tener esto. Y de repente te sale alguien, ¿me entendés? Alguien que tiene, como dice la canción, la combi completa, y vos te quedas con la intención. Lo intento, tengo la capacidad, puedo sí o no. Ya, pero luego como que... te quedas pensando que tal vez viste a un brother que ya hizo esa gran decisión, esa gran jugada maestra, y vos te quedas pensando, no, estamos bien así mejor, estamos bien.
13: Oye, Meseta, yo tuve la intención pues una vez con una brother ahí, loco. En ese momento pues se me vino a la mente que la quería coronar. Ella también quería, pero le dije que negra. Pero al día siguiente no la perdoné, loco. O sea que esos caldos así no se dejan, loco. Llegan solo una vez en la vida y hay que aprovecharlos, Zeta. O sea, como nosotros, somos nosotros los hombres.
14: Hola, buenos días, Zeta. Buenos días. Estamos ahí. Zeta, deja de inventar. Aquí no estamos muda ni nada. Buenos días y aquí estamos escuchando todo, ¿oíste? Verás que todos los días, así como hablan los otros radios oyentes, digamos los... Yo también lucho, lucho por serte fiel, Zeta. Lucho por serte fiel, no creas.
1: En la primera propuesta, semi infiel, ¿oíste? Es el primer bagre que te salga a caerle, ¿oíste? El primer madre que vos mires sobre caerle, man. Es más, yo les pago el motel, vos me decís, oíste, por favor. Es más, semi infiel, te lo digo yo, por favor.
15: Así como dicen los hombres, si ellos no perdonan, ni la más puta es más puta.
1: ¡Sí! ¡Chavala! Si no,
5: hombre, es reconocer su error cuando ya lo cometió. Entonces la onda es la clave. Ajá. Reconocer el error. Así de sencillo, ¿sí me entendiste?
1: Sí, sí te entendí.
16: Pero pongámonos a analizar todito aquí, carnal. Mira, ¿cómo está la regazón? Cuando andamos solteros, los que agarran más o menos, ¿verdad? Cuando estás comprometida y quieres ser fiel, carnal, hasta el inalcanzable te escribe, te busca y te mira. Y hasta te desea, carnal. Y entonces ya me pregunto, ¿cómo está la regazón?
1: No, hermanito, ahí la cantaste con el audio. Medio te entendí, al final no te entendí nada.
17: Recuerden que el que perdona está ahí arriba.
1: Amén.

0: perro, me sale la voz, ¿eh? Bueno, que si se va a esta hora de programación por ese jueves, jueves. Gracias por estar conectado y escuchando el vacilón de la mañana. 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Para los que son en iOS, ¿verdad? En Android también, descárguela en Play Store, Radio La Tuani 100.3 FM, para que estén pendientes de todo lo que pasa con nosotros acá en La Tuani 100.3 FM. Hoy continúa nuestra gira. Hoy en la tarde se va Luisito Saldaña en la 14 de septiembre, o como le estiman a Catarro, Chatel. En la Catarro.
1: Puro sueño lo que anda el ronco.
0: ¿Verdad?
1: Pero que anda sueño, el pobre ronco.
0: Sí, hombre.
1: Se la tira de ronco DiCaprio.
0: Obvio, obvio. Hombre, fíjate que hablando de esto, sí te agregué, loco, tranquilo. Relájate, me.
2: Papanero, mire, hermano, esa cosa no se haga, si no es del diablo, hermanito, ni con el pensamiento, no te lo digo solo porque vaya mi mujer aquí al lado, pero no, hermano, eso no se hace, eso es del diablo, mejor se pierde.
0: No, pero es que no es porque sea el diablo, es que te va a pasar, te va a pasar, mi chico. Lo que a veces yo no le creo a las mujeres, ¿me entendés? Es que no me pasa ese pensamiento. Imagínate que no tienen nada con el hombre. No se han conocido, solo se ven en redes. Ya te estoy siendo fiel, mi amor. Pero vaya, dame el vuelto. Ya te estoy siendo fiel y ni un beso y ni un pico y nada se han visto. Y anda a preguntarle, es casada, ama de casa y tiene 3 hijos, la jodida.
3: Un saludo especial para el señor de la bufanda y Mil Filtro, que se ha perdido.
0: De Mil Filtro no sé nada. O sea, sí sé, pero no te voy a decir.
4: El ronco anda orinando fuera del huacal.
0: Ay, déjalo. Mira, el ronco lo que pasa es que está viviendo una etapa de su vida que él ya había cerrado, ¿me entiendes? Había cerrado esa puerta. Y cuando le dio paz a esa puerta, ahora se siente muy cabreado. Por eso es que ahora vos lo dices así, de que ha cambiado bastante. Sí, vos lo sentís que el man ahora habla de amor, de cariño, que ahora te habla con aquella, ¿cómo te puedo decir la palabra? Mi mujer, ¿me entendés? Ya habla más seguro, correcto. Mi es...
4: Pobrecito mi ronco. Varias estafadas me le dieron con esas fotos de Google. Por esos packs, mi ronco. Google. Está bueno que se componga mi ronquito.
0: Ay, no te como tu risa.
5: Zeta, ahí te va algún dato rápido ahí, carnal, antes de que nos vayamos a esta hora.
0: Ajá.
5: Anécdota en breve. Hubo una más alguna vez que me le mandé $1,000 por una regalía y en Anicayor con 2 hijos y la madre decía: te soy fiel. La mandé a prueba con su pareja y pescó y el madre me mandó un video, ya sabes cómo.
0: ¿Qué hombre anda mandando $1,000? Es lo que les digo. Tienen una madrecita acá en el país y esos $1,000 no le mandan. Le mandan $1,000 a una mujer y a la mamá le mandan 20. ¿Estás claro vos? Auténtico. Auténtico, hermanito. Qué bárbaro, ¿eh?
6: Pero qué habla Fabricio, que agradezca que hay una loca que le hizo caso, porque otra no creo que vaya a ver.
7: OZ, ¿qué anda el ronco, la menopausia o qué pedo?
0: No, andropausia sería.
8: Ando con todo, buenos días, bendiciones, DJ Z.
0: Gracias.
8: Mira, no pude escuchar el tema a tiempo, loco, así que no puedo opinar al respecto. Tranquilo. Y de paso, quisiera que me complacieras con una rola hasta abajo de Yandel.
0: Hasta abajo, dale.
9: Oye, perro, pero también sabes qué me pasa a mí, loco. Ajá. Que yo estoy en un estado que casi no salgo, pues. Que casi solo a comer, loco, y pocas veces. O sea, solo una vez, un día en el fin de semana, ¿me entendés?
0: Ajá.
9: Pero, ¿qué va a pasar cuando llegue a Nicaragua, loco? Allá las mujeres son más bandidas.
7: Buenos días. Va a ver cuando el más quede llorando, sí, por andar de loco, diciendo eso. Mi mujer. Va a salir llorando.
0: Todos hemos salido llorando, hermano. No es uno, todos. Y todos.
7: Bueno, hermano, como una vez, fíjate, te voy a contar algo también, Zeta.
0: Otra, saca la guitarra.
7: Una vez, ahí estoy hablando con una madre, tengo apenas como un mes. Yo estoy fuera, le digo, mira, voy para allá, le digo, ya a Nicaragua, vamos a hablar, el otro, ya, le digo. Y ya me está diciendo que me ama sin verme, sin conocerme de persona. Se acaba.
0: Ah, la grande, venga. Es lo que te estoy diciendo.
10: Le haces bien, Zeta, le haces bien con el cuento de Pancho Madrigal. Debería de ponerte a contar cuentos ahí. Cuentos como lo de todos los días de estos hombres.
0: Simón, ¿qué mejor cuento que el tuyo? ¿Qué mejor cuento que el tuyo? Que dice que tiene marido y me está haciendo fiel a mí. ¿Qué mejor cuento que ese? No te digo. Bárbaro.
11: Eso se llama amor remesuá.
0: Fabricio. Cállate, precioso. Cállate. El mundo no merece tu opinión.

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6: Las 6 y 6 minutos.
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0: Las 6:09.
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0: Las 6:13.
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0: días, buenos días, buenos días, buenos días.
1: Buenos días.
2: Buenos días. Jueves. Otra vez fin de semana.
0: Otra vez.
2: Desde hoy ya empieza todo el mañana.
0: Vamos a ver porque el primer fin de semana es
2: Ya haciendo la camita para el viernes, no me lo agarre feyuco.
0: Esa camita puede ser de 6 o de 2.
2: De seis, ¿verdad?
0: Yo estoy mal, amigo.
2: Solo para que va, porque de eso de dos, después otras dos, otras dos.
0: Entonces,
2: solo bombazo.
0: Ah, bueno, entonces una cubeta, entonces.
2: Pues una cubeta,
0: una cubeta, es claro. Pero bueno, aparte de saber que es una cubeta hoy jueves, ver qué se celebra hoy, hermano. Buenos días.
1: Promociones, por cierto. Hoy es Día Internacional del Taekwondo.
2: Saludos. Estaba practicando esa vaina, bien flexible, por cierto.
1: ¿Quién?
2: Una jaña, yo tuve con una jaña. Ajá. Sí. Pero okay. no es nada, eso solo son técnicas. Uy, ay, ay, ay, ay.
1: Pero no es defensa,
2: ¿no? Estaba empezando la más, pues ya me entendés. Pero
0: ¿te acordás la vez que estábamos transmitiendo en TikTok que me dijeron saludos para mi esposo? Uh-huh. Esa sabe también. Uh-huh. Sí. Campeona, sí.
2: No fregué, loco. La vez pasada estaba en un lugar, loco. Un sport bar pequeño. Y yo tenía un amigo que era profesor, diablo, instructor.
0: Sí.
2: Más es cinta negra. Uh-huh. Y no es que lo querían agarrar. Luisito me dice, sí. Calmalo, me dice. Digo, oye, calmátele, porque o sea que esos más no. Esos más solo que tienen, no sé qué onda, te ponen aquí.
0: Sí, sí.
2: Desmayan, no sé.
1: Sí, tienen técnicas para desmayar.
2: Mirá, me dice
0: el maestro. Tocan en puntos el cuerpo.
2: No, me calmaste, perro. O sea, llamé al mar al por otro maestro. Yo sabiendo quién era el maestro, no fregué. Sí. Ni quiera Dios, digo, yo este maestro.
0: ¿A qué hora no te?
2: Ah, no.
0: Bueno, diga.
1: Y vos sos el único que está. Yo le digo, dale, loco, yo quiero.
2: No, me ni quiera Dios.
0: Palma, estás loco.
2: Un palmo, ya.
1: Yo quiero ver que como lo cachín para que no anden jodiendo.
0: No digas así por una llave.
2: Está como el de la Mayo. Está como el de la Mayo. Tal vez vos lo has visto. Un roquito que es flaquito. Ajá. Pero es sin tanera el roco, el instructor.
1: A lo ver.
2: Pero es sequito el mal, roquito.
1: Sequito.
2: Ni quiera Dios. Y ese.
0: No parece. No, vuelta, sí, no parecen.
2: Cualquiera sí. Sea vuelta.
1: Por ese que dicen que no, hay que tentar al diablo. No es lo mismo llamarlo que verlo venir.
0: Ay, hombre.
1: Si uno nunca sabe con quién se va a meter. Vos lo puedes ver de un deque y ese de un deque te da sorpresa. Y para hoy también, señores, continuamos con más de los días. Hoy es Día Mundial de la Salud Sexual.
2: ¿Salud sexual?
1: Sí.
2: ¿Y qué se puede celebrar ahí?
1: Traqueteo, pues, pero con precaución.
0: Pero con precaución.
2: Con precaución.
0: Sí, o sea, ¿cómo se...? ¿La salud sexual?
1: Sexual, sí.
0: Vos sabés, la fantasía, me he visto de médico o de enfermera.
2: ¡Bárbaro!
0: Ahí está, eso la
1: vuelta. Para el bienestar general, y no debe ser ignorado esto. Por ello, lo que se busca con la celebración del Día Mundial de la Salud Sexual es hacer conciencia a la población acerca de la importancia de los derechos sexuales y la diversidad sexual. Así como la salud sexual, reproductiva, de una manera placentera y sin discriminación alguna.
0: Ah, bueno, pues ahí lo tiene, hay que cuidarse de eso.
1: También
0: sí.
1: Es Día Internacional de las Mujeres y Niñas Indígenas. Y Día Internacional de nosotros, los buitres.
2: Los buitres.
0: Era por la buitre, yo como loca. Era por la buitre, hermano. Solamente eso es lo que se celebra hoy.
1: Solo eso para hoy, señores.
0: Bueno, pues felicidades para los que se desarrollan en el mundo del taekwondo, ¿verdad? Que conozco un par, ¿verdad? Que son teachers, profesores y los que le apasiona este deporte. Sí. No, y aparte que han representado bien el país también.
2: Ah, claro.
0: Sí, de hecho,
2: muy importante ese dato, Z.
0: Sí, representan bien el país. Ya han habido sus personas que traen su medalla de oro aquí, ¿viste?
2: Medalla de oro, medalla de plata.
0: Sí.
2: No aceptamos las de bronce,
1: yo
2: solo plata y bronce.
1: Me llamaba la atención aprender esa cosa. ¿Qué pasó? No entendí.
2: Continuemos. ¡Corte! Me disculpo, Nicaragua. Perdóname, Nicaragua.
1: Yo quería aprender eso, te digo, pero me dijeron que los pies se ponen anchos, feo a la mujer, y que no cualquier zapato pues te entra.
0: Mi estimada, pero fíjese demasiado. Que es descalzo el deporte.
1: Por eso.
0: ¿Y dónde vas a usar zapatos si eso es descalzo?
1: No me entiendes, te va
2: a usar. Se le pone ancho el pie, dice. O sea, que ya la sandalia no le va a meter. Porque o sea que la horma es delgada.
1: Sí, se te ponen abiertos los dedos como ran y todo. Entonces, mira, me engancharon, pues. Ah, okay. Me ponen robusto, pues, las patas.
2: ¿Cuándo?
0: ¿Cuándo no?
2: No, ¿cuándo no me han enganchado?
1: Maldito Peyo, tienes razón.
0: Vamos, ¿sí?, a la información, rapidito.
3: Vamos a la información de una. Vamos, sí, trasladamos al sector número 2. Ahí se encuentra DJ Z, que nos trae excelente información. ¿Qué sucedió en la madrugada de hoy? ¿Qué sucedió en la noche de ayer? ¿Y qué pasó en esta mañana?
0: ¿Ves? ¿Qué? Porque en la mañana ni se sabe, hermano.
3: Ya había un accidente aquí.
0: Oí vos, a la Gran Viuda. Vamos.
2: La rotonda.
1: Eso es buenos días, Cristo Rey.
0: Cristo Rey.
3: Va. Clase buenos días. Le...
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0: En esta ocasión, nuestra reportera, ¿verdad? Y presentadora del Vacilón de la mañana, Azaré, nos va a dar detalles.
1: Seguimiento de alguna noticia, como les habíamos dicho. ¿Recuerdan la mujer que acabó con la vida de su niña de 4 años?
0: Sí.
1: Hicieron toda... las investigaciones debidas para ver si esta mujer era loquita, si tenía algún problema psiquiátrico, esquizofrenia, algo así. Resulta que no. Le hicieron los estudios, la maja está sanita. Y pues parece que fue a propósito que mató a la niña. Dice de que el testigo que fue el hermano, que cuando llegó a la casa y encontró a la niña sin vida y fue, digamos, el mayor testigo donde declara que ella no tenía ningún problema mental y que hasta la mamá la echó de cabeza.
2: Cuando decís que tienes problemas psicológicos o así, te bajan la condena, ¿verdad?
0: Sí, de hecho sí.
2: Por eso creo que por ahí se quería ir.
0: Es correcto, sí. No quería estar en ya sabes dónde, encarcelada. Quería tener un sitio especial por el problema mental que tenía. Medicina legal hizo, bueno, con la orden del juez, para determinar si Angélica María Mairena López, de 31 años, tenía problemas psiquiátricos, pues. Y los resultados que está en perfecto estado, no tiene ningún problema. También está todo con psicólogo y todo bien.
1: Y en observaciones también, que a ver si presentaba algún tip, ¿me entendés? De esas que hay personas que le dan tip en el cuerpo, nada, normal.
0: Normalito.
1: Entonces estaba consciente de lo que hizo.
0: Sí, y admitieron las pruebas que se presentaron. Y el testigo, que es su hermano, pues también declaró que cuando llegó a la vivienda encontró sin vida a su sobrina.
2: Quiera Dios.
0: Así que no se salvó, porque ella quería aparente y alegadamente salvarse de esa condena. Le voy a dar una rapidito que tengo por aquí, que me encontré ayer. Okay. Escuchen esta. Increíble. Entró a robar y terminó dormido en un sofá. Esto pasó en Bluefield.
2: Qué bárbaro.
0: Lo que parecía ser una incursión para hacer de las suyas terminó convirtiéndose en una inesperada pensión con desayuno incluido. Y es que esta curiosa historia de ese Bluefield fue de un sujeto alias La Chicha. Fue encontrado profundamente dormido sobre el sofá de una vivienda ubicada en el barrio San Mateo, en Bluefield, luego de ingresar presuntamente sin autorización al inmueble. Al parecer, la comodidad pudo más que la cautela. Una vez dentro de la vivienda, el hombre había decidido tomarse las cosas con calma y, según la información conocida, se sirvió una buena pana de comida y un vaso de café.
2: ¡Estaba mareado, hermano!
0: Antes de acomodarse en el sofá, como que si estuviera en la sala de su propia casa. Y de repente, cuando llegaron los dueños de la casa, lo encontraron en el sofá así. Mira, cuando me pongo a dormir yo ahí.
2: ¡Qué bárbaro!
0: Tomado.
2: Le cayó pesada la comida.
0: Le cayó pesada.
2: No había comido tan rico desde hace varios días.
0: Se durmió en la chamba el amigo.
2: ¡Qué barbaridad!
1: Obviamente, no puedo robar.
0: Obviamente fue agarrado, amarrado y entregado a las autoridades para hacer las investigaciones. Durante las primeras horas del día anterior, Chicha habría sido visto que andaba ya pepsicoleando, como dice un brother por aquí, la zona. Andaba viendo, entro o no entro, sí. Pero se durmió el hombre.
2: ¡Qué barbaridad!
1: ¡Qué lento!
2: Te mandé una por ahí, la primera.
0: Ok.
1: Más noticias, en resumen.
2: Más noticias, lo que tengas ahí para mientras lo abrimos.
1: ¡Qué bárbaro! Pero eso sí fue chistoso el del lado.
2: Cosas que pasan, imagínate.
1: Por atenido. Ahí viene la historia de la liebre y el conejo y la tortuga. De ese ahí deja un buen.
0: No ha llegado, ya, imagínate.
1: Una buena moraleja.
0: ¿Cuál es esa?
2: El robo.
0: Ah, ok.
2: ¿Vos sabés que están los calores ahorita para ir avanzando?
0: Sí, dale.
2: Andan robando en el sector Jonathan González. Vos sabés que estos calores, vos te sentás en la acera de tu casa, yo no sé, las autoridades por ahí para que tomen cartas en el asunto también. Andan motorizados robando en el Jonathan González, todo el mundo afuera de su casa. Y hasta una señora la robaron, imagínate vos, afuera de su casa. le encañonaron y le quitaron el celular porque estaba viendo TikTok ella allá afuera de su casa. Y ahí tenemos el video, pero no lo tenemos todavía.
0: No ha llegado por allá.
2: No ha llegado, ni modo. Pues.
0: Sí.
2: Vamos a mostrárselo más adelante. Mientras, siguiente noticia.
0: Siguiente noticia, la que me dijiste ahorita temprano que yo no había logrado ver. Y es que en el barrio José Dolores Estrada, un motociclista de 18 años falleció la noche de este miércoles luego de que un perro le atravesara en la vía cuando circulaba por una calle del barrio San José. Barrio José Dolores Estrada. En Managua, aquí están los detalles, aquí está el video donde lamentablemente celebró este animalito, ¿verdad? Vamos a darle play por acá. Ok, ahora
2: ahí
0: sí.
2: Ahí está.
0: Vamos a darle reducir. Ahí, listo. Para los que estén en YouTube, está una imagen. Ahí viene el motociclista. De repente apareció el perro y perdió el control. Ahí está nuevamente.
2: Increíble.
0: ¿Ya lo viste dónde pasó el perrito? ¿No lo lograste ver, Sara?
1: Sí, lo logré ver.
0: Ese es el joven, ¿verdad? Que falleció en el barrio José Dolores Estrada este miércoles. Y ahí está toda, pues, la persona tratando de salvarle, ¿verdad? Pero lamentablemente no sobrevivió el joven.
1: Y hay
0: joven.
1: Otro perro, mira ahí.
2: Hay varios perros
0: ahí. Sí. Y pues para que vean, pues, dijo alguien. Ahí está, de que,
2: bro, ¿verdad?
0: Mírelo.
1: Ah. ¿Iba sin casco vos?
0: No sé, fíjate. No, no logro ver en la cámara de seguridad para determinar esa... Eso.
1: Ay, Dios mío, ¿cómo va?
0: Sí, ahí lo tienen, pues.
1: Literalmente ahora las noticias las hacen la gente, vos. Desde un tiempo para acá.
2: Wow.
0: Lamentable.
2: Increíble.
0: Sí, lamentable.
2: Yo de hecho te decía yo mil maneras de morir, porque imagínate, o sea.
1: Un perro. Se te cruzó y te moriste
2: un perro, no fregué, ¿vale?
1: Yo le comentaba aquí en discusión con Luis que a mí me decían, ¿qué vale más, la vida del perro o tu vida? Si se te cruzan, te lo llevas, pero tu vida vale más.
2: Pero es que recordar que también, o sea, cuando andas en motocicleta, una piedrita puede ser.
1: Es cierto.
0: Ya una piedrita te hace caer.
2: Te
0: hace desviar, hermana. Y eso es verdad.
1: Sí, yo sé. Yo digo, pues ninguno de los dos, claro.
2: Fíjate que venía yo exactamente enfrente del Camino de Oriente, ya viniendo para acá. Hay un árbol que la raíz está saliendo en la carretera.
1: Ah.
2: Oh. Está así levantada la parte de la carretera ya.
1: Ahí por la Jean Paul Jenny, ¿verdad? Casi.
2: No, vine enfrente de la Camino de Oriente, ajá. Ya viniendo para acá. Y yo venía, yo miré la medio levantadito así, pero cuando pasé, el carro se me levantó al arande, dije yo.
1: Ahora no.
2: Ahora un motorizado lo desestabiliza y pega contra un poste, y, o se va para acá y se cae.
0: Y depende cómo vaya la velocidad, sí. También. Sí, puede ir muy.
2: Una raíz, imagínate. No se mira porque todavía tiene cubierto de asfalto. Pero está levantadito. Y solo el carro, imagínate, ahora un motorizado. De noche o de madrugada, que no se mira. Ni quiera Dios, ahí donde están los accidentes.
0: Si en la madrugada que yo vengo aquí por la rotonda Cristo Rey, que está ahí un puño de arena botada, o sea, hay puño de piedra. Ahí pasamos con cuidado. Porque una vez pasó rápido el maíz, ya íbamos a caernos.
2: Ya estaba ahí.
0: Ya estaba, y eran como las 4 de la mañana. 4 y 20 de la mañana venía yo. Y ya te hace. Solo una arenilla te hace botar, hermanito.
1: Sí. Aquí se han caído varios ahí en la rotonda de la Cristo Rey, por eso.
2: Ah, sí, ahorita está.
1: Pero porque no, también no tienen la prudencia de velocidad como esa.
0: Ya cayó.
1: Ok.
0: Ya cayó aquí lo que me mandó Luisito.
1: Bueno, vamos a mostrar imágenes de...
2: Ahí está la peladera, ¿ves?
1: La imagen
2: con arma y todo, ¿viste? Arma de fuego. Mirad, ahí está la señora sentada. Allá están los otros vecinos. Con los calores, vos sabes que te sentabas fuera de tu casa en la noche. Mirá, le encañonan a la señora.
0: Qué va.
2: No anda perdonando ni a los adultos de la tercera edad.
0: No te digo,
2: Qué sinvergüenza.
1: Y la doña ni cuenta se dio porque le daba tiempo de meterse.
0: No, hombre. No, le daba a salir.
2: Ah, sí, es que está otra muchacha, ya,
1: ¿ves? Es que le quitaron a las dos.
2: A las dos, ¿viendo?
1: ¿Cómo te digo ahí?
2: Anda la peladera en el Jonathan González.
1: Y mira, voy, ¿cuánta
2: gente afuera? No aguantan nada. Allá están los otros vecinos afuera también.
0: ¿Y qué vas a hacer, hermanito? Si van con armas.
2: Van con armas, sí, no puede hacer nada.
0: Vale más mi vida que el teléfono en ese momento. Bueno, pues tengan mucho cuidado, ¿verdad? Qué importante también tener estas cámaras, porque alguno lo va a reconocer, hermano. Algo va a pasar.
2: De hecho, vos miraste un video de un niño que lo lo asaltaron, creo que en Ciudad Sandino.
0: Ah, sí, que lo revolcaron, creo.
2: Revolcaron.
0: Sí, sí, sí.
2: Y le dieron, lo apuñalaron, creo yo.
0: No, no, solo fue como que golpe. Que,
2: ¿fueron golpes?
0: Sí, sí, sí.
2: Ya lo capturaron.
0: Ya lo agarraron.
2: Gracias a la cámara. Bendito, ya están capturados los dos elementos.
0: Que yo vi que supuestamente hicieron un reconocimiento facial gracias a la IA. Y fue
2: ¿en
0: que
2: serio?
0: Así, según lo que leí en los comentarios que
2: está bueno esto, entonces.
0: Ahí sí, ahí se la doy a la IA.
2: Y fíjate que no está caro instalar cámara.
0: No.
2: Son $100, creo ya, $60, creo que ya tenés unas camaritas en tu casa.
0: Y más se lo queda
2: profesional. Está muy importante, fíjate. Ese es Ciudad Sandino, gracias a las cámaras.
1: Se lo pudieron agarrar. Si no, sí. Quién sabe, anduvieran de acá.
0: Sí.
1: Agarrando a otros chipotes.
0: No, y muchachos que lo agarraron. Como chate, que vengas ahí donde vamos a agarrar ruta. Uh-huh. Estemos solos. Y lleguen, bum, bum, bum, así igualito. Pero
2: y todavía el chatel se tira el suelo y le están dando, ¿no?
0: No,
2: o sea, no solamente te están robando, sino que te están dando tu toque todavía.
1: Hijo, y las 70, porque mira, no tienen nada que hacer en su vida.
0: Ah, ya no, un poquito.
2: Están capturados, espero que vayan para largo. Y que no me lo saquen con indulto, gracias.
1: Por favor.
0: Bueno.
1: Para que aprendan estos hijos de su mamá.
0: Bueno, ahí tiene ahí un poquito del resumen de lo que pasó.
1: Por la eso use condón para que no traiga así escorias a este país hermoso.
0: Chavala. Ay. Ya regresamos con más del
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1: Las 6:38.
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0: Las 6:42.
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0: estamos de vuelta con más acá en el Vacilón de la Mañana. Antes, le recordamos que hoy continúa nuestra gira escolar presentada por Quero's Pizza con el mejor borde de queso mozzarella. Hoy estamos en la Catarro.
1: Hoy estamos en la Catarro, como le llaman por allá. Sí. Así que toda esa gente, ¿verdad? Prepararse el día de hoy en la tarde. En
2: y
1: la tarde.
2: Por cierto, nosotros damos un previo bacanal porque ya la Catarro ya va a comenzar su bacanal también. Así la cierto. Otra semana.
1: Mandé a faltar ahí toda esa calle porque ya es la unidad móvil. Ya me entiendes, no creo que se dañe.
0: Hoy es lunes, loco. Lunes 14.
1: Lunes 14, pero sabes semana. Como el emprendimiento no aguanta nada. ¿Cuándo, desde ¿cuándo? Viernes.
0: Desde el viernes.
1: Desde, no, al viernes. Miércoles ya está cerrada esa vía.
0: Oye, sí, la principal.
1: No, del primer, ay, que no aguanta nada ahí.
0: Todo el primer parqueo, hasta allá donde está cierto tienda de conveniencia, todo eso cerrado.
2: Así.
0: Oye, todo eso cerrado, sí.
2: Alegrísimo.
0: Ahí, oye.
2: El inconveniente por el tráfico.
0: No, hombre, eso no te desvía. Como que vas por el colegio a la 14 y te desvías, ese es el desvío que hay. Bueno, así que no topan ahí, si no, tenés que dar la vuelta, hermana. Pero va a estar alegre la 14.
1: Va a estar alegre la 14.
0: Sí, va a estar alegre. Ahí va a estar Luisito hoy por la tarde, en el turno de la tarde.
2: O sea,
0: de la
2: tarde. Va a ser un fin de semana riquísimo, diría Z. ¿Sabes por qué? Rico. Porque si cae el lunes 14, martes 15, hasta el miércoles, todo mundo, Pipito, entra.
1: Imagínate, vos, qué bárbaro, encachimbada la gente.
2: Nosotros pues trabajando normal.
1: Nosotros vamos a chambear normal, aquí no paramos en Atuani.
2: Sí, así es, pero bueno.
0: Va a estar bonito este fin de semana, de este al otro.
1: Desde el otro.
0: Va a estar hermoso.
1: Sí, ya, ahorita me estoy recubriendo el hígado con pastillitas para darle con todo.
2: Y mira, y un buen fin de semana para irse al mar, no sé, algo así. Diferente.
0: Al mar, no, hombre. Sí. No, hombre. Uno como gente de barrio, agarra una llanta vieja y la llena de agua.
2: Sí. Para sacar la piscina, buen fin de semana.
0: Bueno, pues nos vamos ahorita con la pregunta de la mañana.
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0: En la pregunta de la mañana de hoy acá en el Barcelona, pueden ver en nuestro estado de WhatsApp 7676-8271. Atención, hasta que se me perdió. Señales de cuando una mujer no va a ser una buena esposa.
2: Su avena con leche ahí, sí.
0: ¿Por qué?
2: Ya, señales que también un hombre no va a ser un buen esposo.
0: A la grande.
2: De acá.
0: Oh, yes. Bueno, ya que estás hablando, pues dame una señal entonces.
2: Un huevón.
0: ¿Será Aragán?
2: Sí, será Aragán, pues sí. Será Aragán que ni siquiera Chocho pueda poner la ropa sucia, qué sé yo. Pero eso no te lo vas a enterar en el noviazgo. Te van a dar señales en el noviazgo de que no le gusta la responsabilidad. No le gusta, como te digo, ni siquiera invitarte le pesa. No busca trabajo, holgazán. Se conforma con lo que le da el papa. Y ya está, pues, holgazaneando. No es que se va a poner las pilas, pues, que tengo metas, tengo sueños, que mi papá, mi mamá me instruyó, qué sé yo, o que quiero ya tener mi trabajo, mis propias cosas. Alguien que vos te conforme, la verdad que donde uno se puede dar cuenta en el noviazgo es la manera de hablar también. Porque si te viene a hablar de estupidez, ya sabes que no es un buen maje para que te puedas meter ahí en un matrimonio. Porque
1: pero depende, espérate. Cuando la mujer está enamorada, cualquier cosa. Ay, qué lindo, mi amor.
0: Ah, tú un pedo, oye.
1: Sí, ay, te tiraste un pedo. No me digas con eso, mate.
0: No me digas con todo, güey.
2: No, quiero decir, suave. Claro, pero si yo sé que para un noviazgo está bien, pues me aguanto la chicha, estoy de enculada sola. Pero si ya me quiero meter ahí, pues creo que hay que pensarla, porque un maje que no trabaja, que depende de su papá y su mamá. Que le tiene que pedir reales para que la pueda sacar a ella. Que ya se han visto un montón de casos aquí, sí. Vos sabes. Y vos y yo lo sabemos. Entonces, que un maje de la manera que habla de que solo te habla de Nintendo, de fútbol, pero no te habla de sus aspiraciones, de
1: su meta, futuro, que de su futuro. Más adelante.
2: Ya sabes que ahí, Pipi,
0: la verdad del futuro a una mujer que quiero tener hijos con vos se corre.
2: No,
0: se corre.
1: Ese
0: es un futuro que yo quiero. Ya no.
2: Pero es que no necesariamente de hijo abuso.
0: Dale.
2: No sé, así como te digo. Un trabajo, una aspiración, un sueño.
1: Hablemos del futuro de nuestro hijo, dice.
2: Ay, no.
1: Y se corre.
2: De una. Ahí sí te la compro, María.
1: ¿Qué onda?
2: Que me venga a hablar de ahí.
0: Ahí te das cuenta si va a ser una buena esposa para vos.
1: Fíjate que ese es un mundo.
2: No.
1: ¡Claro!
2: Está inventando.
1: No, pues
0: es sí.
2: Porque la mujer, ¿cómo se puede escabullar? En vez de decirle, mira, ahorita
0: escabullar.
2: No puedo. Sí, escabullar de eso.
0: Escabullar,
2: le digo yo. Entonces vos le puedes decir, mira, ahorita no podemos hablar de estos temas porque vamos a ver qué pasa.
0: ¿Cómo está hoy?
2: ¿Qué pasa más adelante? Vamos a ver, todavía no podemos hacer esos planes. Mejor disfrutemos de nuestra relación, de nuestra salida. XY cosa, pues. Pero para mí.
0: Para vos.
2: Desde que cómo habla ese hombre, ahí te das cuenta que si solo estupideces, ya te das cuenta. No, no es un buen partido para.
0: Señales de cuando una mujer no va a ser una buena esposa. En mi caso, es cuando le da más prioridad y habla de que mira mis uñas, mira mi pelo. Sus temas de conversación son
1: belleza, de belleza.
0: Para mí no va a ser buena
2: esposa. Te la compro ahí también.
0: Porque está hablando con una mujer muy vanidosa.
2: Uh-huh.
0: Está hablando de una mujer que en vez de preocuparse de lo que va a haber en la comida, los granos básicos, se está preocupando por el mes siguiente de que qué diseño se va a hacer.
2: Ajá,
0: sí. ¿Qué tipo de depilación?
1: Mira, este diseño es nuevo. Tornasol, que no sé qué.
2: Juegato.
1: Juegato.
0: Ay, no. La gran vida. Esa sería una de ellas porque a mí me preocupa. Yo no estoy en contra de que una mujer se cuide, que se vea bien estéticamente, ajá, que tenga bonito su pelo. Yo creo que ya la
2: mayoría. Pero diría mi mamá y mi papá, cuando hay ahí, cuando no, no.
0: No,
1: eso sí.
0: No.
2: Vos estás ni que a Dios que le digas eso, no, sí.
0: Vos estás bien, pero ni que a Dios que te escuche ese comentario.
2: Ah, sí.
0: Te dice que sos un mal proveedor, que no se preocupa, no te preocupas por tu mujer.
2: Mira, yo, Bárbara, yo me las tuve que arrancar cuando hay ahí, cuando no, no, porque se me quebraron.
0: Fíjate ya
2: no,
0: que
2: no.
0: Dios me escuchó las oraciones, imagínate.
2: Mi amiga,
0: digo yo, me tiene preocupado. Son $150 que gasta, digo yo.
2: Ay, no, 110 dije.
0: Ah,
2: 110.
0: Está agarrando más, pendeja.
1: Repíteme la pregunta, por favor, Zeta.
0: Luisito Saldaña.
1: ¿Cómo la vaina?
0: El hombre de la baby tóxica.
1: Y estamos, ready.
0: Señales de cuando una mujer no va a ser una buena esposa.
2: Para tú.
0: Tire baba.
1: Cuando una mujer ya sabe que no va a ser una buena esposa, cuando vos sentís esa energía de que no quiere a tu mamá.
0: Oh.
2: Ah.
1: Muerto.
0: My God.
1: No puedo decir más nada.
2: ¿Por qué?
1: Ya sabes que esa pieza no va. Muerto, o sea, apagame esa.
2: ¿Pero y por qué? ¿Qué tiene que ver? Si no van a convivir con ella.
0: No, se la doy.
1: Pero se es un requisito.
0: Sí.
1: Para mí es un requisito.
2: Que se lleve bien con tu mamá.
0: Que se lleve bien.
1: Que la quiera por lo menos.
0: Ajá.
1: No exijo mucho.
2: No, que
1: pero
2: la quiera, que no, que la respete.
1: Que la respete, por eso te digo, no exijo mucho que la respete.
2: Ajá,
1: que sí. Se vea que no hay hipocresía, de que.
2: Ajá.
1: Y donde da la vuelta.
0: Sí, porque.
1: Y donde da la vuelta.
0: No. Desde el primer momento te lo dice
2: la guatusa.
0: Esa tu mamá tal cosa. Ya ella está
1: tu,
0: mal.
1: Tu mamá ya se quiere meter con nosotros.
0: Sí, sí,
1: no
0: sé, sí,
1: ya
0: sí,
1: empieza
0: sí.
1: La más ahí. Ah, no. Esta más ya va mal.
2: Bueno.
1: Desde ahí ya digo yo que no va a ser un buen partido.
2: Caca, ese es un mundo, siempre he dicho yo. Claro que sí, voy a mirar, que o sea, también hay que ver esto, tenés que ser un hombre consciente si tu mamá también está de 16 años con la otra, de puro aire.
1: Pero ya va a depender del hombre. Ya el hombre le dice suave, mamás. Ya la va frenando el suave, ¿me entendés?
2: Eso es lo que te quiero
1: pero,
2: decir.
1: Pero, o sea, si no podés de entrada, noviazgo, ya sentía aquella potencia, que es la energía de que no se va a llevar bien. Quede menos más adelante. No vas a poder hacer una visita familiar. Vamos a tener a mi mamá.
2: Ay, no.
1: Ya te vas, ¿viste? Ay, no.
0: Y en todo caso, el hombre, si lo ponemos en ese papel, el hombre a fuerza le meten que tengo que llevarme bien con mi suegra. A huevo.
1: Ah, exigen. También.
2: Es cierto.
0: A huevo te exigen y uno tiene que tragarse. Sí. ¿Cómo está suegra? ¿Qué día, amada? Como yo la vendí.
1: Un 24 de diciembre, ¿dónde mi mamá?
0: No.
1: Ahí no puedo tapinear, ¿no?
0: A huevo. Depende cómo sea la suegra.
2: Depende,
0: pero,
2: sí.
1: Depende. Sí, depende. En mi caso.
0: Pero bueno, vamos con los que saben, con los que se han metido con 5 mujeres y 5 divorcios tienen.
1: ¡Bárbaro!
0: Y son los oyentes. Buenos días.
4: Buenos días, muchachos.
2: Uy,
0: buenos
2: no,
4: días,
2: Pepito lindo.
0: Papi, no se escucha nada. Lo siento mucho. Siguiente.
4: Buenos días. Señales cuando una mujer no va a ser una buena esposa. Es cuando no es una buena hija o no es una buena madre. Si es una mujer que ya tiene hijos, pues, ¿me entendés? Si es una mujer soltera. Pues, si no es una buena hija con su madre, eso quiere decir que no es una buena esposa.
1: Bárbaro.
0: Tiene buena.
1: Bárbaro, sí. Está destilando grasita, me gusta eso. Es muy importante porque si vos vas a hacerle la visita a las añas y ya sabes que le contesta mal,
2: A la mamá.
1: A la mamá. Ya decimos nombre.
2: Ahí mal, te va a pegar tu real púa vos también.
0: No, sí, sí, sí, porque se te quiere montar. Ahorita que andan la moda de que se andan metiendo con mamás, que ya tienen hijos, y andan los hijos todos cagados, chorreados. No, para nada, para que tenga una relación con una mujer así.
2: Ya sabes que te va a tocar también así, chancha.
1: Ya sabes que te va a tocar así.
0: Mira, la serie, una madre naturalizada, dejó a los dos perrijos.
1: Allá están. Ni una libre pedirle, me le lleva. Así me dio la malía.
2: Bandito Peyo, atrevido. ¿Qué pasa?
1: Mentira, mentira.
0: Ni una libra, dice Peyri, no. Qué bárbara.
2: No lo dijo la Grey.
0: La Grey dice ahí, ala, qué barbaridad, no, hombre.
5: Lo abandonó, buenos días, hijos de la mañana, esperando en Dios que estén bien, que Diosito los guarde, los proteja, los bendiga hoy, mañana y siempre. Pues la primer señal de ahorita son los chateles, viejo, que andan haciendo esa onda de la aura. Eso es esa es la mejor señal que puede haber de que no va a ser un buen esposo ni una buena esposa.
0: ¿Qué anda farmeando ahora? Dice que no va a ser buen esposo.
1: Y ey, pero ¿por qué andas de robacunas si sos de chateles ahorita?
0: Pero barro este. Es de chateles, anda buscando. ¿Ah?
2: Anda buscando pero su un caperucita. Ejemplo, si tenés tu noviecito que anda con de 18 años, 20 años, que ya, digamos, va pensando un poquito más madurito, anda con esa babosada.
1: Pero no, no creo que ande con esa babosada, porque ya pasaron. Ahorita anda. Es que cada faceta tiene su edad, creo yo. Eso de 20, como que, ¿qué le toca a los de 20?
2: Trabajar, estoy igual a
6: Buenos días, Barcelona. La pasé con ustedes.
2: Amén, hermano.
6: Don Luisito Saldaña, que no le gana la maña. Hombre, pues, ¿qué pregunta más interesante la de ustedes hoy? Y muy sencillo. Señale que no va a ser una buena esposa cuando es hija de mami y de papi. No le gusta lavar trastes, se levanta tarde. No le gusta lavar su propia ropa, ¿entendés? Le gustan las cosas regaladas. Cuando ya comenzás, tres días no llega y te dice, amor, le voy a poner una recarga. ¿Entendés? Son cosas así sencillas que uno pues va viendo.
2: Analiza.
6: Dice, aquí no es, dale, que estamos vivos.
2: Pero mentira, el hombre también cuando se encapricha, se enguebona con una mujer, con unas nelfis, le vale baby todo eso con tal de dejársela ir. Pero no me digan que no.
0: Pero el hombre es consciente, yo estoy por eso, por como dijiste vos, por una buena nacha. Uh-huh. Eso es lo eso. En cualquier momento aparece una buena, va a la de aquí, va a la otra. Segura.
7: Buenos días, muchachos, buenos días.
0: Buenos días, maestro.
7: Feliz jueves.
0: Igual para vos, bebé.
7: ¿No te das cuenta cuando una mujer no va a ser buena? Cuando se queja de todo. Cuando le molesta esto, cuando le molesta el otro. Y ya sabes que no va a ser buena mujer porque se va, ustedes saben.
2: A vivir quejando, ajá.
8: Una mujer se cuide. Una mujer no sirve para nada en toda la vida. Aunque no dé señales, no sirve para nada. Ni para matrimonio.
0: Ay, te miró como trompuda.
8: Ni para nada. Las mujeres no sirven para nada.
6: No respete el peso, el
2: padre. Oye, este hijo es la gran 60, ¿o quiere decir que este es gay, vos?
0: No.
2: ¿Está probando hombre?
0: Este tipo seguramente.
2: No tiene mujer.
0: No, algún mal hizo alguna mujer. Así de sencillo.
2: Sí, ardido, sí, un hombre ardido.
0: Un hombre ardido.
2: Y está probando cochones, sí. Ya ven. Sí, porque bueno, es la única manera, brother, para que hables así.
9: Buenos días, Basilone, Azares, Saldaña, Zeta. En mi punto de vista, carnal, y le voy a hacer una aclaración a Lazaret.
0: Fue madre, va.
9: El que juegue FIFA y el que hable de Play no quiere decir que sea un huevón o un boludo.
2: Pero si solo eso te habla.
9: Yo soy fanático a jugar FIFA, a jugar en la Play. Tengo mi trabajo, tengo mi casa y tengo grandes
2: amigos.
9: Y como yo identifico que esa no es la indicada, cuando le hago una simple y sencilla pregunta, ¿qué es lo que quiere
2: decir?
9: Eso es lo único que yo le puedo preguntar.
2: ¿Qué quiere
9: decir? Y una
2: decir?
9: De las señales también. Que no es ahí.
0: Pero
9: es cuando no das prioridades. ¿Sí me entendés? Cuando su expectativa, vos querés tener papá en una casa y ella no contribuye ni para la causa. Entonces, mejor Nel, ábrase de ahí.
2: Pero es que es una cosa que vos tengas trabajo, tengas tu play, y otra que vengas de estúpido a hablar solo de eso y no de otras cosas más importantes.
0: Dele.
2: Por eso
0: dele.
2: Te estoy diciendo de que depende lo que hable. No es pecado que tengas tu FIFA. A mí me vale baby. Pero que seas responsable, tanto en la cama, en lo económico y como hombre. Porque ¿qué me sirve un hombre que me esté tocando ahí los

0: dando, le damos a usted un tiempito, claro, para que chateen con el novio.
1: Claro. Está bueno, me gusta. Hombre consciente.
2: Abre, pues Luis la partió. Ahora que el siguiente. ¡Oye, va el ronco!
3: Buenos días, buenos días, buenos días. Que el los bendiga a los tres. ¿Cómo amanecieron? Feliz jueves. Jueves de True by True Day.
2: Oh my God.
1: Oh my gosh.
3: Una señal. Y yo creo que una de las primordial señal es cuando vení y le cae mal.
2: Qué horrible, soy un hombre domado.
3: Casi la mayoría de toda tu familia. No, eso va a ser pleito para toda la vida. Ni quiera yo, zafuca la marea ahí, loco. Peor a tu mamá y a tu papá que hable mal. Que te hable mal de ellos. No.
1: No.
3: Eso no sirve.
2: Sí. No.
4: Buenos días, pasilones. Lo que una señal es que cuando la llevas a la casa por primera vez o ya van varias veces y la maje no se ofrece tal vez a no es que lo vaya a hacer o que la familia la deje que la haga, pero que no se ofrezca para levantar los platos o ayudarle a servir, no sé, eso para mí es una señal, loco.
1: Es cierto, maje, también los padres se fijan en eso, sí es cierto.
5: Buenos días, muchachos. Fíjate que la serie me sorprende, loco. Qué barbaridad esta mujercita, bo, porque desde el primer día esta mujer quiere que uno consiga trabajo y la comience a mantener. Imagínate que fuera un noviazgo de secundaria, loco, que uno estudiando Dios todavía y sanganada. Y esta quiere que uno se salga y vaya a trabajar. Mínimo esta mujer fue la que le pidió al hombre que buscara cuatro trabajos. Anda a verlo, ni de vacaciones, descansa. Qué barbaridad.
1: Mira,
5: estas mujeres.
1: Mira. Es lo más estúpido que he escuchado. ¿Cómo así? Si se busca un hombre de secundaria. ¿Estás oyendo lo que dijo? Si se busca un hombre de secundaria que viene de la escuela. Brother, yo ya pasé por eso. Y que vos seas pobre y que no le des ni una tajada con queso en el colegio a la chavala, porque a mí hasta eso me regalaban, loco. Una tajadita con queso, mi gaseosa, el que andaba conmigo. Que vos fosos pinche o no tengas. Son otros 100 pesos, mi rey. Pero no es que signifique eso, es que del primer día es la manera que habla, que se vea. O sea, uno analiza a la mujer, hace sus escáneres. No solo mujer con mujer se hace escáner, también le hace escáner al hombre.
6: Si vos ves que la tóxica se levanta a las 10 de la mañana, eso no sirve. No sirve para nada, señorita.
1: Ahí tenés razón.
7: Señales de cuando una mujer no va a ser buena esposa, cuando es mamitis. Desde la relación de noviazgo, cuando yo ya
1: Luis lo ha dicho,
7: si es que ella dice, espérame, lo voy a consultar a mi mamá, espérame, cualquier cosa esa, ya sabes que va a ser mamita y no va a ser buena esposa.
2: Oh,
1: tienes razón.
8: Buenos días.
1: Buenos días.
8: Feliz jueves. ¿Por qué solo de cuando una mujer no es buena esposa? Y de ahí los hombres que, si la mayoría de veces los matrimonios se fían por los hombres, porque no saben ser bueno esposo. No entiendo, no entendí.
2: La opinión de una divorciada no cuenta.
1: Brosa, ver, chivo.
2: Esa está dañada.
9: Buenos bendiga a todos, ¿verdad? Ya sea Radio Oyente. Y ahí pues en cabina. Pues, ajá, pero ¿qué pensás de una mujer que la conociste trabajando? Y que al año ya no quiera hacer nada y que quiera estar solo en la casita. Y qué más que si, o sea, te convenció en el principio porque la conociste trabajando y todo, ¿me entiendes? Le echó ganas. Pero ya después del año, se le poncharon la llanta y no quiere hacer nada. O sea, te diste vuelta en ese momento, ¿me entiendes?
0: Así no. Oíme, pero qué onda se está de la madre que vos le decís.
1: Baboso, vos que lo
0: amor,
1: permitiste,
0: ¿sí? Te traes un pollo aquí, hacelo, tapadito. Uh-huh. O cocinar algo, amor. O quizás ella de voluntad, o sea, de su corazón. Acompáñame a almorzar. Te saca un plato y luego te saca una bolsa de tortillita y te la derrama. Hay madres que son así, loco.
1: Sí, yo conozco una.
0: Sí, ¿verdad? Ahí está, pues. Te saca una bolsa de chiverita y te la derrama en el arroz.
2: Qué romántico, ¿no? Está como madre que le preguntan, oye, vos tenés mujer y nunca te da lonche, le dice. Es que mujer solo la quiero para pelear, dice. No quiero para que me haga comida, dice.
0: Sí, hombre.
2: Ya los hombres están dañados ya, hermano.
0: Están hechos ganas.
2: Pero bueno, nosotros ya regresamos con más en este jueves verde. ¡Vacilón de la mañana!
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0: Las 7 y 12 minutos.
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2: Queremos seguir volando baby en esta hora de la mañana y preguntarle con este tema picante que tenemos ¡Cantito! A continuación. Así que saque su cafecito caliente sin azúcar, es mejor. Sí. Ah, hablando de eso, sí, ay, hombre. María. Sí, hombre.
3: Me dijeron.
4: Hay tiempo.
2: Así, hay más tiempo que vida, dice un dicho.
0: Continuemos.
2: Señoritos. Y señoras, señoritas, ser demasiado independiente puede afectar en una relación.
4: Ser demasiado independiente.
2: Demasiado.
0: Fíjate que sí. Te lo digo en experiencia personal.
4: Háblanos un poco. Suéltala un poquito. Háblanos de un refilón, poco. Así.
0: Sí, sí. De refilón, claro, porque no vengo a contar mi vida aquí.
2: Claro que sí, sí, pero refilón. ¿Qué es independiente según tu diccionario lingüístico?
0: No, como en mi diccionario, está bueno, en mi diccionario lingüístico es que cuando no dejo que todo me compre o me ponga o me pague o ponga a mi marido en la casa. Miren que les estoy diciendo varias. Entonces, casualmente tuve una discusión hace poco porque le dije, fíjate que tengo tanto, le digo yo, pero necesito comprarme unas cositas que para mí, pues, que necesito personales. Entonces, ¿por qué me lo decís? Es que no sé, Leo, yo siento que de repente vos vas a decir que uno se echa el dinero encima, que uno no te ayuda, me da el pensamiento, pero cuando yo te he dicho algo, yo sé que no me lo has dicho, pero por si las moscas mejor te informo, le digo yo así. Entonces me dice, pero no entiendo por qué, si al fin y al cabo igual estoy trabajando, igual se está haciendo lo que se tenga que pagar y que no sé qué, y comenzamos en la discusión, pues. Entonces a mí no me andes diciendo eso, me dice, si vas a ocuparlo, hacerlo, si al fin y al cabo yo sé que vos, que sos una chavala responsable, me dice que si vas a tocar dinero es para que realmente algo que necesitas, dice. Es que siento que como también hay que completar para tal cosa, le digo yo, entonces me da como que remordimiento, no, pero vos sos loca y que no sé, y comienza otra vez la discusión. La cosa es que a mí me gusta ser independiente. Me metió tanto, tal vez, no sé si mi mamá, puedo decir la palabra culpa, no sé. Lleva o un agradecimiento de mi mamá, porque mi mamá me decía, me lo metió tanto en la cabeza de chavala. Trabaje y estudie, porque el día de mañana no dependas 100% de un hombre. O si un hombre te deja, no vas a depender de un hombre o andar estirando la mano, me decía. Entonces, mientras que si él da la vuelta o da la vuelta, vos tenés con qué sustentarte, con qué sobrevivir y con qué independizarte. Entonces me quedó tanto eso de que, incluso yo les compartí, yo también tuve mi sugar, pero ni a mi sugar más se lo sangré tanto. Porque me gustó ser tan independiente, loco.
2: Ahí estuvimos orando para que te cayeron al bar.
0: Pero bueno. Ay, sí. Fíjate que también ahí fue en parte en error, pues, porque yo sé que el maldito podía darme más, pero no lo dejaba, porque yo decía, no, yo trabajo.
4: Dependiente.
0: Me gustaba ser dependiente porque también tenía...
4: Independiente.
0: Sí, independiente, porque me tenía la idea también que el día de mañana me iba a decir, por mí tenés tal cosa, por mí sos lo que sos. Que me humillaran, ¿me entendés? Me quedó esa onda, no sé, de la nada, y yo dije, no, a mí nadie me va a humillar por eso. O sea, por lo menos el de, ok, vos me diste tal cosa, pero también me lo gané, o también yo trabajé por tal cosa, ¿me entendés? Llevarle la contraria, llevarle la contraparte de que no me puede decir de que me mantiene el 100% cuando yo también trabajo y yo aporto, ¿me entendés? Entonces me gusta, y por ser independiente he tenido muchas discusiones, muchos problemas, y en esa relación también lo tuve por ser demasiado independiente de que, ok, quería algo, me lo compraba, pero ¿por qué no me lo pedís? Porque yo puedo. ¿Me entendés? Eran pleitos.
2: Mira, hay un problema, sí, de que la que está teniendo eso de ser independiente es la mujer actualmente en el matrimonio. Y por eso que se está dañando. Porque el hombre siempre le ha metido la mentalidad, la sociedad, y su
0: familia. De que él tiene que asumir todo.
2: De que tiene que asumir todo.
0: 100%. Entonces,
2: hay una ola ahora de que, mujeres, ustedes ya facturan, ustedes pueden hacer las cosas. No dependan de un hombre. No dependan de esto. Que tal vez los hombres no están dándole nada. Y es que el hombre no es que no pueda mantenerte. Hay prioridades. La luz sale a 5,000. ¿Y qué preferís? ¿Tu cosa o que pague la luz?
0: Obviamente.
2: Claro, entonces, esas cosas.
4: Pero se recha.
2: Se recha. Y esas cosas no le entiende la mujer. Y viene su independencia. Y cuando le decís, amor, ¿y por qué está haciendo? Porque yo puedo y que no sé qué. Se está fracturando por la mujer. La relación el matrimonio se está dañando por ese actuar de la mujer.
0: Pero es que yo creo que depende de la mujer y de cómo la comunicación, porque yo en mi caso, pues yo le expresé lo que yo pensaba y lo que sentía, pero además no debería, por tal y tal. O sea, ya lo platicamos, ya nos bajamos el gas, y pues yo entiendo, pues, de que no le digo nada y mejor simplemente lo hago porque él sabe de que no soy una más derrochadora, que no me ando tirando el dinero encima y que doy prioridad a lo que tenga que pagar.
2: ¿Cómo te sentirías vos, Luis, de que esa persona te dijo, me gustó un bolso? Y vos decís, ala, no tengo ahorita, pero voy a hacerle huevo. Voy a meterme ahorita a hacer hora extra.
0: Pero nada más lo quiere ya.
2: Y de repente, pum, apareció ahí. ¿Te duele o no te duele? Pero, y bueno, ¿y cómo te lo compraste, amor? Yo me lo compré, porque vos no tenés... No. ¿Cómo te sentís vos?
0: De que sea esa persona independiente
2: de ella. Se siente balurde como hombre, ¿no?
4: Sí, sí, sí.
2: Porque ¿dónde queda el esfuerzo de decir, ala, pobrecito mi hombre? Se mató, ahora está. Te valora, pero ahora ya no. Ahora no, no me puede. Yo resuelvo como mujer.
0: Es que si ya vos resolvés como mujer, ya no estás con un hombre, estás con un niño. Ahí me perdonan, pero me disculpa.
4: Pero es que mira, te voy a decir algo.
2: Tírela.
4: La independencia son virtudes que uno adquiere según unos pasos que va en la vida.
0: Y tu crianza también.
4: Sí, ok. Va, agarraste un pegue, te quisiste comprar un par de zapatos, te lo compraste, lo valoraste.
0: Porque
4: la mujer igual, quiere un maquillaje caro. Y quizás el hombre no está en la capacidad o no le toma mucha importancia, pero ella se lo compra. Y es ahí donde yo opino, en lo personal, que es algo que, ok, somos esposos, somos pareja, pero te vas preparando para la vida, ¿me entiendes? Realmente sí. el hombre es una escuela de enseñanza para la mujer. ¿Por qué? Ok. ¿En qué daña la relación ser bastante independiente? Por ejemplo, en mi caso, yo todavía soy bastante independiente. Estábamos hablando de algo ahorita sencillo, de lavar los zapatos. Yo los lavo, dije yo, ¿qué onda? Pero a veces ser demasiado independiente te toma la tarea como que no tomas en cuenta a tu pareja, ¿me entiendes? Ok,
2: claro.
4: Soy yo el que lo voy a hacer, me he criado así, ok, lo hago yo porque lo tengo que hacer yo y el hombre tiene que resolver. Por ejemplo, a veces yo no consulto a mi esposa y yo hago las cosas, pero las mujeres se ponen
0: malas
4: porque no les consultaste, pero, o sea, es la costumbre. Yo prácticamente, yo toda mi adolescencia la viví solo, o sea, ni con mi papá, ni con mi mamá, simplemente con mi abuela, mi adolescencia. Y ahí es peor todavía, vas a plan survivors,
2: sí.
4: ¿Ya me entendés? Entonces, cuando llegas a una vida adulta, o sea, ¿cómo vas a poder borrar ese pasado de que vos te esforzabas por vos mismo? Vos hacías tus cosas sin consultarle a nadie, no les contabas tus cosas a nadie. Entonces venía una vida adulta y que, o sea, yo soy el que hago las cosas. Ya. Y a veces hasta yo me siento, tengo que consultar. Me siento lento, lento de poderle consultar, de que ella pueda asimilar, de que ella pueda, o sea, porque las mujeres son indecisas, ¿sabes? Entonces yo, de una. Pero son virtudes. Al final, que cuando vos la metes a la vuelta, la mujer, o sea, a hacer cosas que también ella puede hacer y a independizarse, que también puede hacerse. Yo lo veo así, o sea, el hombre es una escuela para la mujer. Cuando el hombre ya tiene todas esas virtudes, porque ella va aprendiendo. Por ejemplo, yo he mirado a esta pieza que está aquí. Ya la maje puede ser que decir se va aprendiendo bastante.
2: ¿Ya va en primera o en segunda?
4: Ya va queriendo agarrar segunda porque se revela.
0: ¡Hijo de su madre!
2: Te preocupa. Vamos rapidito con los oyentes.
3: Vamos a escucharlo. Para nada afecta. De hecho, es lo mejor del mundo. Trate que nada es eterno en este mundo. Hoy las personas están y mañana no. Así que bárbaro. Es buenísimo eso. Y acordate que a la hora de los pleitos y todos sacan cara. Ya sea hombre a mujer o mujer a hombre. Así que bárbaro eso, ser independiente.
5: Lunes, yo pienso que un 50 y 50, así trae sus pros y sus contras. Porque en mi caso, ¿verdad? Gracias a mi madre, yo aprendí a cocinar, a lavar, a planchar, a hacer todos los oficios que hace una dama, lo puedo hacer yo, sin resonar, sin pereza, de una, gracias a ella. Y dado lo siguiente, y una vez estoy con mi novia y la pongo a cocinar yo y todo, y la cocino siempre, me encanta cómo yo cocino, porque te cambiamos cultura. Pero una vez a la madre le digo, amor, ponete a hacer un arroz. Loco, no le quedó, no sé, me entiendes, pirinaje, voladito, ni nada, parecía repello, pero así me lo comí.
4: Le quedó plan repello.
5: De regazón, ¿por qué? Porque
4: plan si le dije que le quedó mal,
5: que a mí me caí en el arroz, quedó payuco, entonces uno tiene que saber conllevar ese tipo de cosas.
2: Es que pasa.
5: Su pro y su contra siempre. Sí,
2: pasa, mi hermano, pasa.
6: Negativo, una mujer no hay que darle nada ahora.
2: ¿Cómo?
6: Lo ganan solo, ya saben cómo se la ganan ellos ese billete. Entonces, para mí, dinero para la mujer no hay.
4: Machista,
6: que se lo gane. No, no que se lo gane. Ese bolso, la mujer aparece con un bolso así, ¿por qué se le dio el otro?
2: La 60.
7: Arre, les voy a tirar un facto y me voy a quemar un martito. Una mujer independiente jamás va a estar conforme con un hombre. Y peor cuando esa mujer gana más que el marido. Dale, que estamos en vivo.
8: Qué buenos días. Bueno, en mi caso, yo trabajo, digamos, todos los días y la que se encarga de pagar recibos y todo es mi esposa. Pero hay un problema, que dice que a veces la plata no alcanza y esto y que lo otro. Y yo pues de ahí lo que gano lo doy para la casa. Entonces hay veces me reclama porque no le puedo comprar un regalo o lo otro, cuando ella sabe perfectamente que yo no me dejo ni un solo peso. Y cuando voy a gastar algo siempre se lo consulto a ella. ¿Ustedes qué opinan?
2: ¿Qué opinan ustedes más detrás? Eso mismo, muchísimas gracias.
4: Es que a la mujer no le interesa. Te voy a decir algo.
2: ¿Cómo?
4: Si la maje quiere algo y ya sabes que ya pusiste todo lo que te corresponde, te quedaste en cero. La maje lo quiere y no le interesa si andas palmado.
2: No.
0: No puedo ser así yo, fíjate.
4: Ella lo quiere.
0: No, si yo sé que él anda así, yo más bien le... Él es más bien irresponsable. A veces se le olvida, como no nos gusta andar mucho dinero en la billetera en efectivo, por vos sabes, cualquier cosa.
4: A 2 millones.
0: No, hombre. O sea, lo esencial,
4: sí, hombre, lo esencial,
0: si
4: hombre,
0: sé que me cae, que me nunca se sabe si me vayan a robar,
2: ajá,
0: entonces...
2: Ajá.
4: Ya me recordaste,
2: man. Ajá, vos.
0: Sí. Le metí los reales en la billetera y digo, ¿cómo vas a andar sin reales? Le se te poncho una llanta, ¿cómo resolves? Oye, una tarjeta no te va a agarrar en una vulcanizadora, sí, le sí, digo sí. Yo. Entonces, ahí yo me preocupo. Ok, mira, que se me dañó tal cosa, quiero tal cosa. Comprátela. Tiene derecho también.
2: Tenemos derecho.
0: Pero él como que me consulta, pero comprátela. ¿Cuál es el problema?
4: Pero
0: es que
4: si el hombre está diciendo que si la mujer quiere algo. Ajá. Y él no se lo puede comprar, la mujer no comprende. Él está diciendo eso.
0: No, pero también dice que cuando él quiere algo le tiene que consultar y la maje le vale.
4: Tenemos derecho.
0: Correcto. Ustedes también tienen derecho. Yo no me pongo mal.
4: Tenemos derecho.
2: Bueno, permítame hacer una pausa. Okay. Está interesante esta vaina.
4: Buenísimo.
2: Ya vamos a regresar con más del vacilón de la mañana.

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5: Las 7:34.
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0: Las 7:37 minutos.
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0: Las 7 con 40 minutos.
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2: Bueno, de vuelta con más en esta mañana aquí en el Vacilón. Antes, recordándote que a eso de la... ¿Qué hora de la tarde van a estar por allá? ¿Sale de la Unidad Móvil?
3: 2:30.
4: 2:30 y se queda el recreo.
3: 2 de la tarde
2: va a estar por ahí la Unidad Móvil. 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Continuamos con más acá en el Vacilón de la Mañana para preguntarte. Ser demasiado independiente puede afectar una relación. Danos tu opinión a través de el WhatsApp 7676-8271. Buenos días.
5: Pero si acostumbrar a la mujer a hacer que todo lo haga y comenzar desde los fines de semana, digamos, hoy domingo voy a descansar. Ya pasó un domingo, pasó un lunes, un martes, la mujer se malacostumbra.
6: Ajá.
5: Pienso, y no lo digo pues porque realmente no es 50 ni 50, para mí que hay que dejar que la mujer pues lave, planche y haga todo eso.
2: No le entendí.
3: Hay que dejarla que haga esas cosas, pues, que te lave, no lo hagas vos.
2: Hay
3: que dejarla, pues, mejor que lo haga ella.
7: Buenos días, chicos vacilones. Estoy muy de acuerdo con lo que dice Luisito Saldaña, que el hombre es como un medio de aprendizaje, de cierta manera, para la mujer. No todas, ¿verdad?
6: No.
7: Pero sí, en la gran mayoría aprenden mucho de un hombre a ser bastante independiente. Y el problema es de que cuando ellas ya aprendieron suficiente o se creen independientes, ahí viene el clavo. Ellas buscan cómo estar sola, separarse de la pareja, decir de que no le resuelve, ya porque ella lo resuelve sola, y puede que se busque, digamos, a otro hombre de que le pueda dar más cosas de lo que ahorita le estaba dando actualmente su pareja, pues, ¿verdad? Entonces, ese es el gran problema, pero estoy muy, muy de acuerdo con eso.
5: Buenos días, Luisito. Con eso que vos decís que la mujer no le interesa si anda o no anda reales, que ella cuando quiere algo se lo tenés que dar. No, hombre, Luisito, lo que pasa es que para la mujer, cuando vos desembolsas todo lo que tenés para ella, que vos siempre tenés más. Entonces, siempre están buscando cómo sacar más de donde ya no hay.
3: Ok, y es ahí donde uno se pregunta, porque siempre la mujer piensa que el hombre tiene dinero. Porque ella ya sabe que ya pagaste lo de la luz, el internet, lo de la comida. ¿Y por qué siempre ella sabe que vos tenés dinero?
2: Y tal vez no tenés. Y tal vez andas en la yeca.
3: O sea, ¿por qué tendrá ese pensamiento la mujer?
4: Porque el hombre es bandido.
3: ¿Es bandido?
2: ¿Bandido por el que
3: ¿Cómo así? A ver.
4: Que se ocultan eso para la querida o para otra cosa y no la toman en cuenta.
3: Querida, pues si el hombre pues se está portando bien, ya sabes que el hombre ya te dijo lo que ganó, ya sabes lo que se gastó.
4: Ah, ok, ponele, ¿no? ¿Qué? ¿Y lo que te sobra dónde queda? ¿En un casino? ¿En guaro?
3: Pero si a veces no queda nada, ponele.
2: Pero si a veces ni para una bicha en la casa se puede tirar uno. ¿Sí?
3: El hombre, ni un litro se puede tirar.
2: Ni un litro, puede ocupar nada, hermana.
3: Queda lavando.
2: Y vos venías a decir que lo gastamos en
3: la querida.
4: No, estoy generalizando.
3: Más bien la querida te aliviana vos ahora en estos tiempos.
4: Estoy inventando vos.
2: Te liñas. Mirá, esta cuajadita para ella.
3: Mirá, aquí te mandaste desayuno. Mirá, que vas a almorzar.
4: Yo sé que no todos, pues tal vez ustedes son hombres decentes, son hombres buenos, pero hay hombres que no, se dejan para el casino, se dejan para la bicha, se dejan para la querida.
2: ¿Qué tengo yo complejo?
4: Hay caso de caso, yo no digo que usted, hay caso de caso, y no me digan que no, yo he visto cómo se quedan para el casino o que para las bichas, para meterse en esos bares de mala muerte.
3: Te puedo dar
4: la... Para pasarla a la querida.
2: Te puedo decir que para un donde están las puchucas, ahí sí te lo puedo hacer.
4: Ajá, también, hasta para eso deja.
3: Un refrescón de ojos.
2: Sí. Refrescarte la vista, nada. Ahí sí te lo acepto. Pero por otra cosa ya no. Vos estás pasada. Vamos a
6: ver. Buenos días, chicos vacilones. Bendecido jueves. Saludos. Es un 50 y 50, hermano. Fíjate que una mujer que trabaja, que gana su billete, aporta en el hogar, Pipe. A veces nosotros los hombres somos machistas porque nos acostumbraron que el sostén del hogar es uno, pues. Pero una mujer que trabaja, que tiene buenos ingresos, te puede ayudar, puede salir adelante hasta más rápido, pues. Hay una mejor condición de vida. Claro que tenemos esas cosquillitas que a veces, pues, ahora las mujeres tienen mejores puestos que nosotros los varones y ganan mucho mejor. Pero la verdad es las cosas que para mí es mejor que ella trabaje, que ella gane su billetito, brother. Y como está la situación, pues mejor, y ay, ni modo. Y si me puede comprar mi ropita y darme mi regalito, si yo quedo sin trabajo, pues bienvenido sea. Saludos, bendiciones. No,
2: eso será un haragán.
4: Eso sería ser abusivo, loco.
2: Eso será haragán, abusivo. Pero cuando se lo compras a ella, no es ser haragán, es un hombre responsable.
4: Es correcto.
2: Ahí alguien te cambia los papeles. Sabe. Cambian los papeles.
4: Él sí sabe.
2: Él sí sabe. Vos no sabes nada, ¿no? Diga.
8: La verdad es que ustedes no saben nada sobre las mujeres. El ser más terrible.
4: Espérate, ese es el mismo que está volando baby a las mujeres.
2: Sí, vos sos el dormido que temprano está volando baby a las mujeres.
4: Yo siento que algo le hicieron.
3: Algo
4: le hicieron.
3: Hacerle...
2: No, pero mira, ¿quién es su ídolo, hermanito?
3: Está metido, ¿viste? Sí. Está metido en el papel, loco.
2: ¿Cómo que le dice esa madre? Mi... Eso mismo, pues ya me olvido. Vámonos con el siguiente.
4: ¿Quién es ese igual así,
2: cállate.
9: Eso es bueno que se independicen porque así también le ayudan a uno.
10: Buenos días, vacilones, loco. Yo digo que... Mira, uno siempre está buscando cómo salir adelante para que la mujer no le falte nada, a la familia no le falte nada. Pero... cuando ellas llegan a ese punto donde ya no nos necesitan, dicen ellas, ya nos tiran, mientras que nosotros al revés, nosotros queremos llegar a cumplir las cosas para darles más a ellas o darles todo a ellas, digamos. Y ellas cuando ya logran tener todo, entonces ahí dicen, ah, yo ya no ocupo a este más. Entonces yo digo que sí puede afectar, pero tiene que ser un 50-50.
11: Buenos días, mi gente. Pues, le puedo decir que qué bonito cuando la mujer es independiente. ¿Sabe por qué? En mi caso, yo le digo, amor, hoy es viernes, vamos a cenar, te invito a cenar. Mañana sábado, como ella es independiente, entonces ella me dice, mira, mi amor, yo te invito. ¿Por qué? Porque ella trabaja también, se siente ella bien, invitándome a cenar, a almorzar. Y los domingos igual, algunas veces ella me invita el desayuno, y si no, algunas veces le invito yo al desayuno. Entonces, bueno, cuando la mujer es independiente, porque así ella toma decisiones y también yo tomo decisiones y llegamos a un acuerdo y somos felices. Es bien bonito cuando la mujer es independiente. Estamos en vivo con la tuya.
2: Estamos en vivo, hermano.
3: Estamos en vivo, está bien.
2: Mandaron un mensaje ahorita. Oí lo que
3: a ver qué dice.
2: Un caballero. Mi mujer es muy buena. Solo me reclama cuando no le cocino a yo pinto. Porque sabe que no le falta nada conmigo. Y me sobra compartir con ella. Además, es buena administradora.
4: Afortunada.
3: De su propio dinero, pero del tuyo.
2: Ajá.
4: Por eso, buena administradora, me imagino.
3: De su propio dinero, pero del brother.
4: Generalizó. De los dos.
3: La mujer administra bien su dinero.
2: Qué lindo maquillaje.
3: La mujer administra bien su billete y que se gana ella. Pero el del marido... no importa. No, eso gato hormiga.
2: Pequeño,
3: el marido es el que la sufre.
2: Sí, el hombre es el que, mira, ahí, tal cosa, amor. Pasa la tarjeta, pues. Es una pequeñez. Está bajo, te friega.
3: Sí.
12: ¿Eh? Aceret, una pregunta, mi amor.
4: Depende.
12: Si un hombre te suple todo, te da todo, te mantiene. O sea, si vos sos dependiente de él para todo, ese hombre tiene permiso de hacer de todo. ¿Qué decís vos?
3: Oye, qué bueno eso.
2: Se fue el inversor.
4: ¿Cómo que se fue el inversor?
2: Se fue el inversor, dale a contestar.
4: No tiene derecho.
2: O buscamos panel solar.
4: No tiene derecho a hacer lo que quiera.
3: Y hay todavía.
4: Eso es su responsabilidad. Si acaso yo me quedo sin trabajo, él me tiene que dar el 100%. ¿Qué va a hacer? No, eso es negociar más bien.
3: Pero hay un punto muy importante que creo que no lo hemos abordado.
2: Tírenlo.
3: La mujer no... Es que mira, el hombre tiene que ser bien cuidadoso. Siempre lo he dicho yo... que el hombre le tiene que dar responsabilidad a su pareja. Le tiene que mirar, bueno, esto lo vas a pagar vos, esto lo pago yo, esto lo vas a pagar vos. dependiendo de cómo esté la balanza de quién gana más y quién gana menos. Uh-huh. ¿Ya me entendés? Porque no tampoco el hombre se va a poner ahí, vos vas a pagar esto y tal vez la madre sabe que gana menos.
2: Sí, que lamentablemente que si gana el hombre más, el que asume más, obviamente.
3: Sí, pues. Pero...
4: Es lamentable, desde la Biblia lo dice.
3: Ajá. Hay un punto muy importante.
2: La religiosa salió ahora.
3: Sí, algo muy, muy importante. La mujer no se tiene que, o el hombre no tiene que hacer que la mujer se malacostumbre de que solamente
4: es cierto.
3: Vos, el hombre, como vos sos el hombre, vos tenés que resolver. No, suave ahí. La mujer a veces resolviste una, dos veces, pero ya después.
2: Pero ¿qué haces con la mentalidad que tienen ahora? Que ahora esa es la frase. Y ahí dicen, si no me resuelve, no me sirve como hombre.
3: Ah, no, estamos fregados.
2: Ah, porque ahora...
3: Pero ahí. Bien. Entonces, hombre, dése valorar. Porque usted vale mucho. Usted sabe cocinar. Usted sabe lavar. Uh-huh. Usted es independiente. ¿Por qué va a estar de rodillas con una mujer así? Tranquilo. Dese la open.
2: Agarra su mochila.
3: ¿Por qué va a estar así de rodillas si vos sabes cocinar, vos sabes lavar, vos chambeás? Uh-huh. Vos sos responsable. Entonces, ¿quién es la que está fallando? ¿Quién es la que está dañada ahí?
4: O jodiendo.
3: La mujer.
4: Decilo. Que no son...
3: ¿Quién es? ¿Quién es?
4: Sí, la mujer, ya, tranquilo.
3: Pero no, decime. Quiero escucharlo.
2: Decilo así.
3: La mujer. Yo quiero escuchar lo que se siente placentero cuando la mujer acepta.
4: ¿Qué? Ya te dije, la mujer, ya.
3: Gracias, gracias.
4: Qué fuerte este bebé, loco.
3: Está bueno, no aceptan. Imagínate.
4: Ah, pero el muchacho que dijo eso, que sabe hacer todo, él sí tiene derecho a irse a la baby. Pero hay hombres que por eso, porque como no saben limpiar, no saben cocinar, ni hacer...
3: Es la otra palabra, es dependiente. Dependiente de una mujer. Pero si el hombre es independiente, Z, independiente. Es independiente.
2: Mira,
3: chambea, se hace su comida, se alista su ropa, su outfit. Independiente.
2: Es que ella desconoce una parte de mi vida antes que viniera mi mamá aquí. Ella la desconoce.
3: No sabe esa parte.
2: Ella no sabe esa parte cuando yo recién vine aquí a Managua.
4: Yo creo que está mejor ahora, sí.
2: Claro, no la vamos a negar.
3: Ajá.
2: Pero yo antes, la Tania se iba a trabajar a las 5 de la mañana. Yo entraba hasta las 7 de la noche. Y a mí me tenía, a mí me decía arreglar cuarto, barre, sacar basura. Tenía que hacerte todo eso.
3: No, y es cierto. Y, o sea,
2: un café a mí no me cuesta, hermano, irme a la venta a comprar un pan, porque ese era mi desayuno en ese momento.
3: Así estaba yo, o sea.
2: Así.
3: Yo chambeaba hasta la noche y a mí me tocaba hacer todo.
4: Dios.
3: Lavar, es que el que quede en la casa es el que hace
4: el
3: todo.
4: Que tiene que hacerlo, claro. Sí, no entonces, va a estar boludeando.
2: No me vas a decir a mí que nunca pasé por eso. Yo tuve que hacerlo también, era independiente. Ahora ya no.
4: Está bien.
2: Y ahora ya no, ahora que me dicen que eres una comidita aquí que allá. Obviamente que estoy happy.
3: Claro, wow. Te doy bienvenido. Sí, ¿sabes? Sí. Y no le vamos a quitar la voluntad.
2: Pequeña pausa, pequeña pausa.
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1: Estoy buscando ya el cierre por acá en el vacilón de la mañana de este tema tan interesante que tuvo. Seguimos con los oyentes.
2: Una mujer chambeadora, pero mi marido es un hombre proveedor y nunca me ha faltado nada.
3: Ahí es, tiene
2: y
3: que
2: yo
3: ser.
2: Siempre he sido trabajando. No estoy ahí dependiendo pues solo de lo que él me da, pero siempre ha sido un hombre proveedor. Él conmigo.
1: Ay, qué linda.
4: La bendecida.
1: Bendecida.
5: Linda. Buenos días, muchachos. Me refiero que de ambos. Ella sabe administrar su dinero y también el mío.
1: Está oyendo lo que
4: de ambos.
3: Viste, yo te lo dije.
4: Sí.
3: De ambos. ¿Vos estás ahí?
4: Sí.
3: De venenoso. Pa' mate.
4: ¿Cuándo?
3: Todo el tiempo.
4: Toda la vida. Vacilón de la mañana.
6: Buenos días. Vacilón de la mañana. Bueno, hablando de la mujer, así cosas independientes, pues tengo una duda, tanto como la pregunta fuera de contexto.
4: A ver, oye.
6: Mi mujer no trabaja, pues yo tengo que echarle ganas. Pues, no tengo un mal trabajo y no gano tan mal. De ahí. Tú sabes, le doy los reales de la comida y todo. Y le doy quincenal. Yo lo agarro, me agarro los Wilson. Yo ya le regalo 1,000 pesos para su gasto, sus cositas, no sé, lo que ella vaya a ocupar. Aparte de lo de la comida, lo de la mejora, luz, agua, todo lo que se necesite. Pues me prestó 1,000 pesos porque flaqueé en la quincena. Y vine y la quincena la voy terminando con 500 pesos y me estás hablando que son 15 días más el combustible del vehículo. Y tengo mis trabajitos aparte, extra. Y la llevé y no me dejó de donde sacar reales. Se me fregó la bomba de clutch de la camioneta, tuve que comprarla. Y le regalo sus cositas y siempre me cobra los benditos 1,000 pesos.
3: Qué bárbaro.
4: Ven, fíjate que quedé con una duda todo esto. ¿De dónde saca reales ella si no trabaja?
3: No, ahorra lo que le da, dice. Y le da 1,000 pesos, dice, aparte de todo.
4: Fíjate que las matemáticas son simples y perfectas.
3: Lo guarda, amigo. Tiene
4: no
3: sentido.
4: Me venga con ese cuento.
3: ¿Cómo no? Porque no todas las quincenas va a estar comprando a cada rato algunas cositas, como dicen ustedes.
4: Vos sabés que se da ese mate a algo, no sé, me late algo raro ahí.
3: No.
4: ¿No qué?
3: O sea, así.
1: Algo, no, pasa, no sé. Algo pasa por esa mesa.
3: Esa mujer lo ahorra.
1: ¿Ahorra?
4: ¿Cómo sí, gana ese billetito?
3: Digamos, ocupo 500.
4: Ese disponible, hay nomasito 1,000. Sí, mi amor, aquí
3: guardo
4: no tengo.
3: Guardo 500.
1: Si la mujer siempre está en quiebra.
3: 500 en 500,
1: si
3: guardo.
1: Si la mujer dice que nunca tiene, que nunca se le da el hombre.
3: Porque a veces se atiene el hombre a lo que le da.
4: Pero tiene reales.
3: Porque el hombre se atiene a lo que le da a veces también. Está más de tener por lo que yo le doy. Pero y si en ella, efecto, mira si usted, dónde acudió a ella.
1: Pero si ustedes dicen que nunca le damos ni 500 Córdobas, le damos, dicen
3: pero
1: ustedes.
3: Pero él lo está diciendo. Que se le da.
1: Nada. Yo te apuesto que si uno anda esos 1,000 pesos, ¿de dónde sacaste estos reales? Si ya conozco cómo es tu quincena, te dice la mujer.
3: Ah, pero dice que tiene trabajo extra. De ahí.
4: Él tiene trabajo extra.
3: Pero,
4: ¿y por qué nunca tiene reales?
3: Ay, señor mío, sube.
4: ¿Qué onda ahí?
3: Ahí bien lo dice.
4: También, voy con él.
3: Hay quincenas malas, hay quincenas buenas. ¿Qué joder?
4: Ajá, que las matemáticas son simples. Tiene trabajo extra y no tiene. Qué barbaridad, no sé. ¿Qué está pasando?
1: Ay, padre.
7: Totalmente de acuerdo con lo que dice Luisito el Espartano Saldaña. Uno le tiene que dar responsabilidad a la mujer. Ya sabes, yo por ejemplo, yo gano, nosotros ganamos parecido, ella y yo. Pero yo le digo, mira, mami, voy a pagar esto, yo pago esto. Siempre nos dividimos más o menos el 60-40, pues, ¿me entiendes?
1: Oye.
7: Yo pago el 60, vos pagas el 40, no hay falla. Ya. Por ejemplo, ella quería una camioneta. Yo le dije, ok, vos querés una camioneta, está bien, no hay falla. Yo te voy a ayudar a pagarla.
1: Yo
7: le ayudo a pagar a ella su camioneta. Pero yo pago solo mi carro, por ejemplo, ¿entiendes? Entonces, así tiene que ser. Uno le tiene que dar responsabilidad a la mujer. Porque si, bueno, hasta en la vida le ayuda a ella, pues también, a ser más responsable y saber administrar el dinero. Pero ya le estamos en vivo.
1: ¿Cómo es? Enseñarle que pague ella solo la camioneta, le estoy ayudando ya a poder agarrar camionetas.
4: Sí, no, le enseñó de qué daba el concesionario.
1: No, hombre.
4: Ya después de ahí la dejo sola, lo vemos.
1: Zeta,
8: Es cierto lo que dice Luisito. Z es independiente, se cocina, se alista su ropa, se plancha, trabaja.
1: Que una camisa una vez no tiene
8: un buen prospecto plancha, para Cotoncito.
1: Yo planchando no sirvo. Me quemé una camisa blanca que tenía, de botones la quemé. Pero por querer aprender.
4: Pegadita en la plancha,
1: por querer aprender, sí. Pero ya no puedo.
4: Ahí yo también, compadre, sí. Foul planchándote.
9: Buenos días, muchachos. En mi casa, muchachos, yo estoy jodido, muchachos, porque la mujer con la que estoy, pues ya, ella dice que a ella está acostumbrada, pues sí, vivían cómodos. Tenían dinero, su familia tiene dinero. Y vivían cómodos. Entonces, ella es. Bueno, yo que bandido en el aspecto, porque mira. Trabajamos los dos, yo me hago cargo de los gastos de la casa y todo eso. Y ahí, dándome cuenta que la madre tiene sus ahorros y mandó, me estaba diciendo, mira, que quiero mandar $5,000 para el pago de una casa. Pero la casa dice que la casa es de sus hijos, porque la madre tiene hijos. ¿Qué opinas de eso, Luisito?
4: Está bueno porque para su hijo ella quiere dejarle algún bien, loco. Ahí está perfecto. O sea, es
3: egoísta, jodido.
4: Ahí sí
3: este
4: no se
3: que
4: la
3: quiere
4: quito,
3: que lo mantenga.
4: Si no se la quito ahí porque, o sea, el padre tiene proyectado, bueno, sí. Yo tengo proyectado dejarle algo, pues, por lo menos algo, un techo.
3: Sí.
4: Está bien ahí.
1: Algo que sea, hermano, dejarle.
4: Sí.
3: Entonces lo que le hace es que no le dijo.
4: Eso esfuerzo de ella, quizá sí. En Estados Unidos, ahí, ¿verdad?
1: Sí.
4: Entonces el esfuerzo de ella que ya se está proyectando. Y no es para nada malo, o sea.
3: Pero es que está ardido porque no le dice lo de sus ahorros, eso fue, me parece.
4: Sí, pero sí. Es que a veces. Yo siento que no todo puedes decirle a tu pareja. Soy de esa persona que quizás tu proyecto tenés todo o se da cuenta de que tenés dinero. Compremos esto, compremos lo otro, tiro esto,
1: renovemos esto,
4: cambiemos esto. Entonces a veces
1: añadamos esto a la casa, sí.
4: El hombre y la mujer, como lo estamos escuchando aquí, se queda callada. Porque el hombre también puede hacer eso. O ya te escuchó el carro, ya se jodió cualquier cosa del carro.
1: Ya estoy de la moto.
4: Se dañó la moto porque escuchó que reales.
1: La moto al oír que tenía un puño de reales.
4: ¿Cómo? ¿Tiene reales? Bueno, me voy a descachimbar.
1: Hoy me friego, soy hoy me poncho en medio de Managua.
4: Sí.
10: Dice que sí. Que la culpable es la mujer, pero se escucha como que dice sí, como a huevada, más bien.
4: Sí, no lo quiere decir.
10: Estamos en vivo.
1: Dale, hermano, lo último. Oye,
11: también
1: lo
11: sabes
1: último,
11: que, sea, que mi mujer, loco, gracias a Dios, ella trabaja también y todo, pero ella sabe que si ella no quiere un día el trabajo porque se siente cansado o algo así, no sé, ella sabe que no, ella puede faltar, loco, y no ir los días que ella quiera porque sabe que yo la estoy manteniendo, pues, pero ella también a veces. Los fines de semana, amor, vamos a desayunar, te voy a invitar, o si hace falta, me hace falta para pagar el teléfono o el carro, entonces ella me dice, amor.
1: Ay, se cortó.
3: ¿Tú lo borró?
1: No sé. Bueno.
3: A la baby,
4: bueno,
1: el asunto es el siguiente. ¿Daña o no daña, hermana? ¿Para cerrar y culminar?
3: No.
1: ¿No daña?
3: En parte sí, en parte no. 50 y 50 lo dijo alguien ahí.
1: Ah, bueno.
4: 60-40.
3: ¿De dañar?
4: No. ¿Qué? De responsabilidad de ambos.
3: 70-30,
4: me. No, hombre, no me. No, no se llama nada. Nos vemos.
1: Esto fue cerrado.
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0: Manzanares se están recordando ahorita de la discoteca, Tabú. ¡Tabú! ¡Qué bárbaro, Tomás Manzanares! ¿Ah? ¡Buenos días! ¡Good morning! Llegamos a jueves. Jueves 3 de septiembre. Vamos rapidísimo con este mes. Ya agarrándole el viajecito de bajada y en neutro. Porque de repente estamos en diciembre, mis niños. A ver, voy por acá con estos androides.
1: Dice mi brother Luisito, el espartano terror de los Choncos Saldaña.
0: Oye, suave, mi perro. Brother,
1: ¿qué onda? Oye, me andas mal,
0: todo oye, ¿no? Iba bien.
1: No, llevo tres días ahí viendo si qué onda, que si hay live, qué onda. No fregué, parezco su ubicata, así viendo a qué hora te conectas, loco. No fregué. Oye, mira, mae. Estaba bueno el debate ahí que tenían en el vacilón, ya sabes, estaba bueno ese tema. Y ese tema, vos sabés que siempre te surgen dudas. Ya, y a mí me surgió una duda, loco, con toda esa onda de que si hay que darle a la jaña, que esto, que aquello. Loco, vos sabés que ahora el tema de las uñas y el pelo, ajá, se ha vuelto un tema que es bastante delicado para las jevas, ya sabes, a veces sí. las parejas hasta lo meten ya como un servicio básico, ya sabes, ahora estarle dando a las mujeres para...
0: Va incluido en el presupuesto, mi espartano.
1: Para las uñas y para el pelo. Yo pregunto, ¿es exigido que el hombre le dé o le resuelva para el pelo y para las uñas a las mujeres? ¿O es exigido que las mujeres le resuelvan para el corte de pelo al hombre? Porque ya van mirando caballito volando. O sea, es como la vaina. Dale, que estamos en vivo.
0: Bueno, si no se le da bomb, le manda el de la Yusa, su billetito, su 50 lolos, su 60 para la uña. 60 para la uña más 100 de cabello son 160. Mensual, mi niño, mensual o cada dos meses. De la Yusa, está atento. Ya que no está atento el de aquí, el de la Yusa quiere coronarla y le manda sus 60 más a los 100. Ahí es, papá, ahí es, ahí es.
2: Sí, Luisito, clase bacanal que te tenés, loco, con el tabú, loco, nera, mayo, me ayuda el tabú todavía, loco, vale, que estamos en vivo.
0: ¿Vos sabés que llegó el único Alvarito Montoya?
3: Hola, good morning.
0: Good morning.
3: ¿Qué dice mi perrito? ¿Qué dice? ¿Cómo anda? Espero que haya amanecido bien.
0: Tuani, papo, Tuani.
3: El señor tenga un día bueno hoy, con una buena actitud para nosotros, tus espartanos, porque usted es el mero espartano mayor, perrito.
0: Estamos.
3: Usted es el que nos dirige, usted es el mero, mero de la revolución. ¿Cómo está mi perrito? ¿Cómo amaneció? Creo que haya amanecido bien.
0: ¡En ayuna!
3: Y aquí estoy saludándote, perrito. Estoy acordándome de ti, perrito. Y buenas rolas, esas son buenas músicas, perrito.
0: Acordándose, buenas, dice cuando yo gata
3: ¡qué barro! Ahora sí, la casa del estadio. Sí, estoy de mañana hoy, perrito. Es que estamos en vivo, perrito. Todo el día estamos en vivo. No, eso es ponerlo. En vivo estamos, perrito. Día,
0: dale, mi papo, saludos. Oye, Brandon, estamos en semana de exámenes y yo soy el profe en la casa, perro. Entonces tengo que lucharla, perro. ¿Sabes que no puedo descuidar una cosa por la otra? Estoy de profesor. Profe, profesor.
4: Buenos días, papo. Bendiciones, chiquito. Feliz jueves, loco, qué rapidísimo se está yendo esto.
0: ¡Rápido!
4: Pero bueno, pues papo, vos sabes que yo he sido cangre en esta vida, loco. Y una vez, loco, no me voy metiendo a tabú, loco, con unos brothers.
0: ¿Oílo?
4: Y cuál es mi susto, loco, que me voy encontrando al licenciado del barrio, al abogado. ¡Qué bárbaro, loco, con un chonco que sentado al final! ¡Oh! Por los espejos.
0: Dios mío.
4: Árbol, y el man se quedó asustado. No, yo me hice disimulado, ¿me entiendes? Hasta yo también me escondí, papo. ¿Qué nota? ¿Qué decir eso?
0: Y era biólogo. ¡Mamá huevo! Bueno, hoy nos vamos vamos con los dos los chateles. Hoy le toca la 14 de septiembre, me toca darle ese bagañal a ese colegio el día de hoy. En la tarde. Para que se ponga la pila. Hoy en la tarde, 14 de septiembre, sigue la gira. 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Ya venimos. Breve pausa comercial.
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0: Vamos levantando el ánimo por acá en la mañana. Good morning, good morning. Sad baby tóxicas.
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2: Luisito Saldaña, bendiciones para usted y su familia, Luisito. Y cada uno de los que escuchamos la mejor radio, Radio La Tuani, Luisito.
0: La Tuani.
2: Luisito, ¿cómo que dicen los manzanares? Solo ganamos medallas de bronce y de plata. No queremos medallas de oro.
0: A la sede, David. Clase loco, definitivamente, ¿ah? No te digo. Ah, ¿quién habrá sido ese? ¡Toma! ¡Que lleve! ¡Caballito!
3: Papo, buenos días, papo.
0: Buenos días,
3: papo. Que me regala por una rolita, mi hermano, Chivadito, aquí, echando la FM, mi hermano. Sí, la
4: el hueso, el diablo, coño.
3: Con este.
4: No hay excusa. Gaste 30 mil de la mano.
3: A la que la activemos esta mañana.
0: Dale, saludos para Alberto Taylor.
3: Mi hermano, chico, bendiciones para ti, mi hermano. Abrazo para ti también. Saludito para JB Hobson, mi hermano.
0: Chocho.
3: Y hermanita también, hermanita Wendy también, aquí activadita también, aquí escuchando a Juan y la 143, y Malipón también, activadito, mi hermanito aquí, escuchando la FM, la 100.3, la mamá, estamos en vivo.
0: ¡Excelente! ¡Saludos a la gente de Granada! ¡En vivo! 8 de la mañana, 43 minutos, vamos rapidísimo, así me gusta, agarrándole el viaje al día.

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0: A ver, 8 de la mañana, 50 minutitos. Vamos avanzando rápido.
1: ¿Qué onda? Ya es una rolita ahí. Ponete una de Wisin Yandel, te siento.
0: Te siento.
1: La sensación del bloque, la original, okay. Sí. Ya que estamos en vivo aquí desde Granada, dándole duro al chanceo.
0: Eso, mi brother, a chambear. A meterle duro a la chamba. A la chamba hay que darle duro.
2: Diciembre, yo en diciembre, en pleno jueves de septiembre. Ahí visito, es. Estamos en vivo. Sonate ahí, por favor. Mamazota. Ay. Bendiciones, Luis. Jueves de Throwback Tuesday. Estamos en vivo en la Locura Manía.
0: ¡Locura Manía!
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0: Mamazota da.
1: ¿Qué dice? ¿Qué dice Luisito Saldaña?
0: Cambiándolo,
1: yo, te voy a pedir una música que tal vez ya es viejita.
0: Dale, dale, dale, dale, dispara.
1: Pero bueno, ponete ahí después que te perdí de John Z con Enrique Iglesias, hermano. Remix.
0: No, papo, esa te la debo, mi chiquitín. Veme otra, chiquito, por favor. Cuando no sea así. Ahí anda la chinita. La maquinaria amarilla.
4: Buenos días, mi gordito precioso. Buenos días. Hoy, gordito, saludame a todos mis colegas de maquinaria pesada. En especial a la Celania, la gata.
0: La gatita.
4: Y a Brian, alias el Planchita. Preguntarle por qué le dicen Planchita de vapor, Luisito.
0: Planchita a vapor. A ver quién es.
4: La gata. Y a Brian, alias el Planchita. Preguntarle por qué le dicen Planchita de vapor, Luisito.
0: Brian. A ver, Brian, ¿por qué te dicen Planchita de vapor? Yo lo.
1: Buenos días, Luisito. Bendiciones, mi cangre, Paraguay, toda tu familia.
0: Juan y mi papo.
1: Entonces, regalamos una música, mi papo. Regalamos la música de Black Eyed Peas, D-Time. Dale, estamos en vivo.
0: Ok, D-Time. Un par de rolas por ahí, ¿eh? ¡No te vayas! A.M.
5: Buenos días, Luisito Saldaña.
0: Buenos días.
5: Puedes sonar en jueves de clásico, rompiendo cadera, pero remix, con Tego y Pitbull.

0: Voy por acá, Wisin Yandel.
1: La revolución, baby.
0: El gordito de la Baby Tóxica en tu radio.
1: El espartano mayor.
0: En toda tu mañana. Hoy checamos. Colegio 14 de septiembre en Akira de Cole.
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1: ¡Niño! ¡Niño! ¡Niño! ¡Niño! ¡Niño! ¡Niño! A ver qué nota. Estamos en el mundo de la locura manía, ¿verdad? Hacerle una pregunta breve. Para iniciar esta hora. No sean serios, sí, loco.
2: Buenos días, Luisito.
1: Ah,
2: ¿cómo amaneciste? ¿Todo bien? ¿Todo bien?
1: Rey, Tuani.
2: Necesito que me contrastes con un temazo llamado Mayor que yo de Wisin y Yandel, por favor, estamos en vivo.
1: Mayor que yo. Dale cuarentona con su corte bien mulona. Vamos en la cama, me arrincona. Ahí estamos, vamos a darle.
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2: ¡Papu!
1: ¡Ah!
2: Ponete una de las monstruos. Gayualit, T.O.K. T.O.K., papá.
1: T.O.K. ¿Qué pasó? ¿Cuánto llevamos ahí, sí?
4: Luisito, ¿me puedes poner una música? Una canción de Chayanne, bailando bachata, por ti.
1: No, mi amor, aquí no sonamos Chayanne. Ahí anda por 8,000, tal vez. Sí, amor, ¿y qué onda? No, mi amor, qué bárbaro, está falluqueando la programación. Yo sé que a alguna baby tóxica le encanta, le fascina cantar Chayanne.
5: Buenos días, Luisito. Bendición ahí en tu trabajo, hermano. Te voy a contar lo de la chinita, de dónde nació el planchita vapor, Luisito.
1: Planchita vapor.
5: Nosotros anteriormente chambeamos junto en México, en excavadora.
1: Ajá, en excavadora.
5: Y bueno, o sea, en este trabajo que tenemos nosotros, andar de un lado a otro, fuera de la casa, pues siempre salen sus queriditas, ¿eh?
1: ¿Ah, sí?
5: Entonces andaba matando una viejita.
1: ¡Ah!
5: Una,
1: la de plano.
5: Una cuarentona ahí.
1: ¡Qué bárbaro!
5: Y entonces con la brother, la chinita es brother, entonces pues la chinita sabía. Entonces de ahí me encajó planchita de vapor, de aquellas planchas que habían antes, me imagino que la viste, de que le echaban agua para poder planchar. Entonces imagínate qué mente más criminal la de la chinita que se le vino solamente. Planchita de vapor.
1: Planchita de vapor. La cerreazón. Bueno, cae bien porque estamos en el jueves de TVT, Throwback Thursday, recordando el día de hoy.
6: Luisito, buenos días, estamos en vivo con la Tuani. Oye, ¿me puedes ahí regalar que se

0: cuide, Chimbala, por favor.
1: Por favor, por favor, bueno.
2: Buenos días, buenos días. El mero Luisito Saldaña, papo. Ponete ahí tu príncipe, Daddy Yankee, Zion y Lennon. Dale, que estamos en vivo.
1: Estamos en vivo. Manía,
2: con el más loco de la FM.
1: Aquí estoy, aquí estoy. Oye.
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4: ¡Estamos en vivo!
1: 9:16.
5: ¿Qué onda? ¿Qué onda? Buenos días, Luisito. Buenos días, Colón. Puedes poner ahí, pues, en la locura manía, mi rey. Más de ahí, ya sabes.
1: Más de ahí.
5: Bendiciones, mi rey.
6: Te puedes poner table dance de la Santa Rifa.
7: Buenos días, Luisito Saldaña. Siempre actitud positiva, cangre. Sí, en sintonía ahí. Detonate Latino Forever. Dale, que estamos en vivo.
1: ¡Estamos en vivo! Karol G viene bajando también. ¿Qué quieren hoy? ¡Ando mi calache! ¿Qué quieren hoy? ¿Ah? Hoy voy a hacer live en la tanda TVT.
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1: Ando mi calache, tanda TVT.
8: Papo, se mata algo de bumbu.

0: Oye Luis, ponete ahí dale, Farruko el Lover.
1: Me imagino que te pegaste una hartada de pastelito ayer, chiquito.
2: ¿Ayer? ¿De qué sí?
1: Como te lo prometieron. Me imagino que a la una estaba mordiendo pasteles puro queso, papo.
2: No me
1: hasta
2: nada.
1: Se salía de los pasteles. ¿Sí o no, chiquito? Yo que te iba a mandar para el desayuno, pero que con esa hartada de pasteles loco que vas a querer desayunar, papá.
2: ¿Qué va a hacer? La flaca viene a vender, la flaca viene a vender pasteles. No, no la miré del todo yo ayer.
3: Oh, Luisito, Luisito Saldaña, poneme la canción de Martí Gras entonces.
2: Marilyn. ¡Saludos para la Vilmita! La Vilma Mendiola, ahí anda la Vilmita. No deja a su gordito la baby tóxica.
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2: No. Hasta que me cambié esa foto de perfil.
5: Hola, Luisito. ¿Cómo le va? ¿Cómo amaneció?
2: Es que pues mía, vea pues John. Aquí chambeando el gordito.

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0: Y da, ¿qué te puedo decir, mi niño?
1: ¡Estamos en el debate! ¡Estamos en el debate! Ya casi vamos a hacerlo diferente. ¡Hacelo diferente, papá! Atrapea, atrapea, atrapea, atrapea, atrapea, atrapea.
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1: Como en el debate de la mañana, a ver.
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Se los voy a dejar el debate de la mañana, ¿saben dónde? En el TikTok de la Tuani. Vamos a darle por ahí. Esto va a quedar por ahí, loco. Ando mi calache. Ando el calachero. Vamos a tirar la Tata TVT hoy. En modo TikTok. Para desempolvar, hombre.

0: trapea, trapea, trapea. Vámonos para la calle que dice la people. Buenos días.
1: ¿Qué onda, Luisito? Oye, Luis, te iba a hacer una pregunta, Luis. ¿Qué onda, man? Fíjate que ese ronco, man, me tiene paniqueado, loco, porque dice el man que anda paranuleando una araña de aquí de la United. ¿Qué onda ahí? ¿Qué onda, ronco de cuidarte? Dale, que estamos en vivo.
0: Dale, que estamos en vivo, estamos en vivo. A ver, vamos a darle por acá. Ya voy a subir, ya voy a subir, voy a subir, voy a subir. Ya voy a subir. A ver. Esto va rápido, papá. Esto va rápido. Vamos a subir por acá. Ya les va a aparecer también en el estado de WhatsApp.
2: Muy buenos días, muy buenos días, Luisito Saldaña, mi hermano, mi estimado Parrazón. No, Felipe.
0: ¡Juernes! Luisito,
2: mañana se viene el fin de semana largo, o sea, el viernes y aparecemos hasta el mar recién viernes.
0: ¡Ustedes!
2: Pero mi jefe me dijo, Wendell, hay que ponerse la camisa, maíz. Y vos sos mi mejor elemento.
0: ¡Claro!
2: Dicho que me hizo. Y yo le dije, jefe, tenía planes. No te preocupes, me dice. La familia lo entiende. Pues la madre, me lavó el cerebro, Luisito. Aquí estoy, mañana estoy aquí.
0: Ay, Dios mío, mi hijo, ¿qué te puedo hermano? Decir, mi chaco?
2: No, a jugarme el físico, por lo menos estoy con la conexión. Estamos escuchando las caballas de Luisito y todo el elenco. Pues no, estamos.
3: Ahí es. Ahí es. Porque tenemos música, perrito. La de la Caipín.
0: Dale,
3: estamos vivos.
0: D-Time, loco, de plano. Vamos a agregarlo, ¿viste? Gracias por recordar. ¿Qué estoy haciendo? Estoy haciendo unas grabaciones. Vos sabés que aquí soy un pulpo. Tengo que estar grabándole aquí, el contenido allá. Ah, no. Sí. Vamos a darle por acá, vamos por acá. D-Time, entonces. Les dejo un enlace en el estado de WhatsApp. Vayan a checarlo, ya verán.
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WhatsApp. Eso viene caliente. Vamos a cocinarlo, vamos a cocinarlo. El enlace está en el estado de WhatsApp. Vayan a checar el estado de WhatsApp, loco. Eso viene tremendo. Y eso se va a armar de todo, loco. Vayan a checarlo, vayan a compartirlo. Para que agarre señal. Agárralo, agarra señal. En el estado de WhatsApp, si no, en el TikTok. Arroba la Tuani, arroba la Tuani, arroba la Tuani, arroba la Tuani. Arroba la Tuani. Tenemos el TikTok.

0: Guasón, el estado de Guasón. En el TikTok arroba la Tuani. Ahí te dejé el debate hoy. Va a variar, loco, va a variar. Ah, uy, uy, uy, uy, uy. Está tremendo, loco, voy a compartirlo para que agarre señal. Agarra, no agarra señal esa baby tóxica ahí. Qué barbaridad. Ahí está en el estado de WhatsApp el enlace. De una. De una vez, diríamos. Me saludo para la planchita. La planchita de vapor, entonces. Un nuevo personaje desbloqueado por aquí en el mundo de la locura manía. Nuevo personaje desbloqueado. ¿Ya lo miraron? Vayan a verlo, vayan a verlo, vayan a checarlo, vayan a analizarlo. Chequearlo, analizarlo. Yo sé que estamos tardados, pero ustedes saben.
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0: Parqueo donde tengo el carro, me queda como a 10 cuadras. Analícenlo.
2: Platíquenlo. ¿Cómo amaneciste, mi bebé?
0: Aquí estoy.
2: Luisito, estoy triste, ando una tristeza profunda. Luis.
0: Y ay, saquémosla con bicha.
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0: Saquémosla con bicha esa tristeza, mi amor. Hoy estamos en el colegio 14 de septiembre, hoy por la tarde. Por allá le cae el loco de locos. En el colegio 14 de septiembre, el día de hoy. En la gira escolar de la Tuani, la número uno en premios. 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
2: Necesito que vayan a ver ese video para poder iniciar el debate.
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2: Váyanse a La Tuani en TikTok. La Tuani en TikTok. Váyanse para allá. Oye, Winter, cuidado, te da un derrame, papá, ¿viste? Con esa respuesta que me dieron ahí, qué bárbaro. No. ¿Qué eso, loco? Ah, respuesta de primer grado. Ah, no, me precolar.
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2: Vayan a checarse ese videito en TikTok, arroba la Tuani, que ahí está el debate. Hoy lo tiramos por ahí. Y por favor, ustedes le van a dar compartir, le van a dar corazoncito, le van a dar ahí el comentario, pero no me lo hagan así, por favor. ¿Ah? Negra. Negativo. A las 10 vamos a arrancar con, vamos a hacer un combo hoy. Vamos a hacer la más rápida con el debate. Un combo. Vamos a hacer un combo ahí. Vayan a ver ese debate a través de el TikTok arroba la Tuani. Ahí estamos. Ya vamos, ya vamos, ya vamos, ya vamos, mi niño. Y espartanos.
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0: 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Bueno, people, estamos cerrando, mi niño. Agárrate.
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0: Oye, ¿hicieron la tarea? ¿Hicieron o no hicieron la tarea? Vámonos al debate, papá. Ah, de una. Debate en el último minuto.
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0: Está en el último minuto. ¿Se puede ser feliz con tu pareja? Escuchen bien, mi apartando mi baby tóxica. ¿Se puede ser feliz con tu pareja con poca actividad sexual, con poco chuquiteo, con poco traqueteo? ¿Se puede ser feliz así? ¿Ah? Una vez cada 3 meses. ¿Se puede ser feliz con tu pareja con poca actividad sexual? Quiero escucharlo, a ver, vamos rapidito.
2: Era Papu Negra, buenos días. Papu buenos Negra, días. Papu, no se puede vivir sin eso. Esto es como la comida, hermano. No podemos vivir sin comer. Así mismo es una relación el chuquiteo, hermano. Estamos en vivo.
0: Chiquiteo. Ahora por acá, estamos en el mundo de la locura, manía, a ver.
3: Déjame meter el cucharón, pues, dale. En la debata, ya sabes.
0: Dale, vamos sobre.
3: Yo creo que todo depende, mi hermano. Yo creo que todo depende de la calidad del sexo que tengas. Porque imagínate, tener 10 veces, hacer el amor 10 veces en el día, pero de 2 minutos, eso es, ya sabes, no vale la pena de que tanto sexo que tengas. Mientras que si echas...
0: Y, pero si es diario, que sea 2.
3: 10 palos. De 3, 4 palos en la semana, pero bien echado, tierno. Ahí va a estar tu ánimo siempre.
0: Eso sí importa, sí importa.
3: Estamos en vivo, o sea,
0: barbaridad.
3: No es la cantidad de sexo, sino la calidad de sexo, creo yo.
0: Vayan a comentarme ahí en el TikTok. @ la Tuani, ahí tenemos el debate de la mañana. Vaya, mis niños. Vamos a darle una probadita, que eso se viene por acá en el debate y la hora más rápido. Vamos a caerle por ahí con todos los poderes de Cocu.
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0: Navidad ha llegado. Pero también estamos con el debate, ¿eh? Estamos con el debate. ¿Será que una pareja es feliz teniendo poca actividad sexual? Poco chuquiteo.
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0: ¿Qué dicen ustedes, mis niños? ¿Ustedes tienen la

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1: Papo, claro que sí es primordial en una relación el chufiteo, papo. No, no, ni quiera, Dios chiquito. Ah, Dios mío, ¿qué hacemos sin el chupiteo? Por lo general, yo prefiero que me mantenga punta de sopita Nissan, la ropa como masticada de yegua, antes que no me dé el cacastito, papá.
2: Pero que no falte, que no falte cacastito.
1: Me muero sin el cacastito, papá.
2: Qué barbaridad, ¿qué te puedo decir, mi niño?
3: Te hago una pregunta, loco.
2: ¿Qué?
3: Te hago una pregunta.
2: Una.
3: Esto voy a contestar. Con otra pregunta.
2: Ay, Dios mío.
3: ¿Vos podés vivir sin hartarte?
2: No, no puedo.
3: ¿Vos podés vivir sin tomar agua? ¿Vos podés vivir sin pisar? Vos estás loco, mejor que me lleve yo, sí, hermanito lindo. Sí, oye, por último me busco un colchón.
2: Dios mío, mi lindo, ¿qué me acaba de decir este espartano?

0: ¿Qué me acaba de decir este espartano? ¡Qué barbaridad! A ver, qué bárbaro.
1: Te hago una pregunta, loco. Te hago una pregunta.
0: Una.
1: Esto voy a contestar con otra pregunta. ¿Vos podés vivir sin hartarte?
0: ¡Ay, Dios mío!
1: ¿Vos podés vivir sin tomar agua?
0: ¡No!
1: ¿Vos podés vivir sin pisar? Vos estás loco, mejor que me lleve Diosito, hermanito lindo. Sí, oye, por último me busco un colchón.
0: ¡Ay, ay, ay, ay, ay, ay, ay! ¿Qué te puedo decir, mi cangri? ¿Qué te puedo decir? Todos los días comemos.
2: ¿Y cómo haces, Denis, para luchar con esa viejita? Me hago la pregunta yo. ¿Cómo es tu lucha con ella?
0: ¡Ay, pipita lindo! ¡Ay, pipita linda!
2: ¿Y cómo haces, Denis, para luchar con esa viejita? Me hago la pregunta yo. ¿Cómo es tu lucha con ella?
0: Ay, pipita linda. Vieja, haceme un favor, vieja. Enséñale bien, por favor, enséñale bien. Ah, ¿qué estás haciendo con el celular de la flacanchurri, la flaquinchurri? Enséñale bien, vieja, hacer esos nacatamales, porque la última vez hicieron nacatamales pindongo. Oíste, vieja, por favor, enséñale.

0: veamos cuál era el punto y volvimos. Entonces, pero nosotros dilatábamos quizás un mes y medio, 2 meses sin nada de nada. Éramos compañeros de cuarto nada más y no parejas. Entonces, ahora pusimos una rutina diferente, le disminuí el gas yo a mi trabajo, él al suyo. Entonces, tenemos más tiempo para nosotros. Entonces, todo tiene que ser complejo, o sea, para ambos. Tú dejas, yo dejo, yo pongo y tú pones. Y ahora sí, ahora estamos con todo, o sea, un pleito de perro.
1: ¿Ves? ¡Qué rico!
0: Pero bueno, no tanto tiempo es bueno, ni todos los días tampoco es bueno, porque aburre y cansa. La misma rutina todos los días cansa. Entonces yo pienso que...
1: Ya va entrando eso de que todos los días aburre. No, no, no. ¡La aburrida son ustedes! Pregúntale al hombre si se aburre.
0: Sí, sí se puede convivir, pero no cogerlo como... ¿cómo explicarlo? Siempre estar así en una distancia. No sean compañeras de cuarto, sean parejas.
1: O sea, después de querida pasó a ser oficial.
2: ¿Tú estás loco, Luis? ¿Cómo vamos a vivir sin eso? ¿Vos querés que quedemos pelonas? ¿No es que el que no lo hace se le cae el pelo? No,
1: Si
2: es posible, uno todo diario.
1: Con razón, yo he escuchado una broma, mira, se anda cayendo el pelo, me dice.
2: Para mí, relax, desestresado,
1: todo
2: el estrés de todo lo que pase haciendo todo el día. Imagínate. Para eso, a lo mejor me busco un viejo. Yo se la tengo que dejar bien apachurrada, como cuando te bebe un jugo y esa botella la desbarata, así le tiene que quedar.
1: ¡Diablo, mami!
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1: Dale, que estamos montados, mi papo, con este debate. Estamos montados, montadísimos, estamos
2: montadísimos. Luisito, nadie puede vivir sin eso, Luisito.
1: Ajá.
2: Fíjate en mí, yo no puedo vivir sin el... ¿Cómo se le dice?
1: Chuquiteo. Chuquiteo. Mira, en el mundo de la locura manía le decimos chuquiteo, traqueteo y todo lo demás. Chuquiteo, traqueteo y todo lo demás. Ya sabemos nosotros en el mundo de la locura manía. Sin decir la palabrota.
2: Un dolor de cabeza, Luis. Me pongo estérica, enojada.
1: ¡Bárbara!
2: Ya, pues cuando ya ha pasado todo eso y ya tengo el chuquiteo, yo ando relajadita, ando contenta, ando
1: sonriente,
2: feliz.
1: Sonriente, sonriente.
2: Sea, eso es algo que me hace feliz a uno. Bueno, a mí me hace feliz.
1: Claro, tus pedacitos, tus dos pulgadas.
3: Quiero que lo ves vos y lo saludes, Luisito. Que se lo ves vos. De parte de vos, estamos activos ahí. Un saludo para Celedón, el mejor trabajador de Cofoc. El más rápido.
1: ¡Oye, Celedón! ¿Tenés ganado tú?
3: Quiero...
1: Saludo para Celedón, pues, hombre, el más rápido. Ese que es el más rápido. Tiene ganado sus dos cubetazos este chaval, hombre, por rápido, por eficiente.
4: Sí, amiguito, buenos días. ¿Cómo estamos, mi papu? Bendiciones.
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4: Mi respuesta para el debate de ahorita.
1: ¡Debate!
4: Juegue con el santo, menos con la limona, viejo.
1: ¡Ay, ay, ay!
4: Estamos en vivo.
1: Sí, hombre, me parece bien eso. Comparte tu idea.
5: Estamos en vivo, chiquito lindo.
1: Aquí está.
5: Ya te voy a decir algo aquí ahorita. El cuchiplancheo es una de las cosas más esenciales y primordiales en la relación. Una investigación de la Universidad de Harvard lanzó el siguiente dato. Una pareja tiene que estar en constante actividad sexual.
1: Escúchame.
5: Para mantener la llama encendida.
1: Bárbara.
5: Para que siempre esté aquel amor, aquel cariño, aquel deseo sexual. Porque si usted deja que se apague la llama, de repente le va a costar volver a encender el fuego. Ahí te dejo ese dato de la Universidad de Harvard.
1: Chocho, que va estudiado y todo, ¿viste? Nada que ver. No le envidiamos a nadie. Aquí hay gente estudiada. Olvídate que lee.
6: ¿Qué me dice el mero Android de la FM?
1: Aquí estamos, Luisito Saldaña.
6: Luisito, bendiciones.
1: Pero
6: hermano,
1: loco.
6: Acerca del tema que estás tocando, hermano, pienso yo que... ¿Qué te digo, hermano? Que algo que tienes que comer a diario. Eso es. Para que esa llama esté siempre, ya me entiende, bien encendida. Y pensar, ¿verdad?
1: Bien prendida. Prende.
7: Luisito, ponete la película, aventura, Luisito.
1: La película, déjame bucearlo, ¿oíste, papo? Que estamos en debate. Estamos haciéndonos por acá un 8, un 9, un 10.
8: Que va a vivir nada, perro, no. Mejor me ahorco, perro, sinceramente mejor me ahorco, ¿no?
1: Ay, ay, ¿no tenés mano acaso? Ay, ay, ¿qué onda? No se ha dejado mi niño. Mejor me ahorco, dice el hijo. Voy por acá con esta baby tóxica que anda estilando grasita, ella, hermano.
9: En esos momentos, Luis, yo le doy la opción a él que haga lo que él quiera conmigo. ¿Me entendés? Que me ponga como él quiera.
1: Qué
9: y
1: venimos
9: a decir que eso no es. No. O si la sacaste el estadio, ¿eh? Luis, quiero saber yo si. Y vos lo haces diario.
1: Diario.
9: Porque hoy a las 10 ya va buscando camita. Que te desactivaste los likes. ¿Será que será ahí? No creo. Te miro rendido, no creo. Te miro muerto en ese aspecto.
1: soy un muerto en vida, mi amor. Soy un muerto en vida. Necesito conchas vivas.
9: Y es en serio eso lo que te dijo la tóxica. Te da dolor de cabeza cuando la ha hecho uno o dos días. Te da dolor de cabeza.
10: Es una de las cosas más esenciales. Verás
9: que cada día tenés que hacerlo. Pasa bien, relax.
1: Oye, pero hay algo muy importante. Hay mujeres por naturaleza, no sé, que no tienen el mismo voltaje que el cangri. No tienen el mismo voltaje que el cangri. Algunas mujeres que, ay, no. O sea, por eso es su naturaleza.
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1: Hay otras que son sobre, todos los días, sobre, lo que sea. Hay otras que son aburridas.
11: Cuando la mujer lo busca y quiere y le dice, ay, vengo cansada, tú no, cuando tú estás en casa y no haces nada.
1: Oí diciendo que son las baby tóxicas. Oí. precisamente estaba diciendo yo eso y sale esta baby.
11: Cuando la mujer lo busca y quiere y le dice, ay, vengo cansada, que no, que está cuando tú estás en casa y no haces nada. Entonces, ¿hay qué?
1: Ay, Dios mío. Hay que revisarse, espartanos. Y ay, me la han dejado comenzada esa tarea. Si comienza la tarea, usted la tiene que terminar. No. Más rápida. Me da pesar escuchar a una baby tóxica así. Qué dejado, qué flojo que son a veces.
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0: caliente en este jueves de TVT, loco, en ese debate de la mañana.
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0: Y también estamos en la rápida. Qué bárbaro, estoy aquí pensativo. ¿Cómo van a dejar comenzar esa tarea, papo?
2: Buenos días, Luisito.
0: Buenos días, vivo, buenos días, papo.
2: Luisito, esas mañas que hablan, y dicen que lo mando como bolsa de helado, que esto y lo otro. Luisito, esas son las que más hablan y no hacen nada.
0: No hacen nada.
2: Nada. Poneme ahí, vaca muerta, Luisito.
0: Vaca muerta, eso es lo que decía la vaca Lola, vaca muerta.
2: Tenerle más miedo, Luisito, a una mujer callada. ¿Me entiendes?
0: Ah, sí.
2: Porque esas son esa es la que te va a desbaratar la vida.
0: Y
2: es la que vas a andar ahí, detrás de ella. Porque es como el dicho, carita seria, cosita alegre, papu.
0: Así la vaina.
3: Esto, Luisito, en ese punto tiene razón el varón. Y ellos, ¿cómo que pidas eso? Que yo iba sin estar mertando todos los días. No, loco, eso es imposible, vos, Luisito.
0: Imposible. Bueno, vamos a continuar con ese debate. Ya regreso, breve pausa, un par de rolitas.
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0: Qué bárbaro con ese debate, Luisito, me dice por aquí. ¿Qué pasó? ¿Le está afectando? ¿Le está llegando la llaga o qué onda?
2: Póneme dos músicas, una de una de banda y una de...
0: Pues sí, anda bolo este, anda bolo. Vamos siguiente, vámonos con el siguiente.
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0: Oh, yeah, qué bárbaro.
3: 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Te falta calle, chatela, gardela.
0: Chocho.
3: No, pues si el maestro se ahorca. Le hace placa, placa, placa, placa, placa, placa, placa, placa, placa. ¿Sí o no, Luisito?
0: En el baño.
4: Que si el que no tiene, mi carnal, ahí está el sol y luna, mi carnal. Vivo ahí, sol y luna. Pero no, nada que ver, nadie vive sin eso, mi carnal.
0: Hasta fiado le dan al carro ya ahí.
5: No, Luisito, y todo para los cangri y los cangri que estamos aquí en la USA y que no tenemos cuchiclancheo. ¿Qué onda? ¿Qué onda?
0: Oh, pues sí. Dicen que se vuelven totones. Dicen, pero no me crean a mí. Dicen.
6: Pero Luisito, no todas somos iguales. Porque mira, si yo no hago el chuquiteo diario, uy, no, yo paso mal. Es como mi taza de café. Si yo no me la bebo diario, no, hombre, yo paso mal de mal humor y todo.
0: Que todas fueran como
6: vos, llegando y venga para acá, mi rey. ¿Qué? Tome lo que es suyo.
0: Chocho, qué bárbaro. Que todas fueran como vos, mi amor. Algunas que son bien aburridas.
7: Sí, esa jaña que dice que la han dejado ahí con la tarea comenzada. Y ahí, papi, pero para eso está bobo, ya no sabe. Para eso está bobo, para representarnos a nosotros los espartanos, ¿vale? Espartano mayor, atiéndala. Vamos.
0: Ay, le sigo el agua. Ah, y ese androide. Ah. Ya, así o más claro. Algunos se recordaron de ese sonido. Ya, estoy allá al otro lado.
8: Dime, gordito, bello.
0: ¿Qué pasó?
8: Fíjate que te voy a decir que eso depende del hombre y de la mujer, te voy a decir. Porque tuve una experiencia yo con una pequeña muchacha bella, preciosa, que le extraño mucho.

0: de la agarrara.
1: ¡Oh, me vengo!
2: Ajá.
0: Yo le empecé a abrir la mente a la muchacha. Birimbam,
1: ¡oh, me vengo!
0: Cuando miré, ella sola se subía, ¿viste?
2: ¿Ah, sí?
0: Cuando miré que antes yo le quitaba el panticolalé en la visita para estar ahí midiendo el aceite. Cuando miré, ya ella me esperaba sin el panticolalé. Entonces todo eso depende del administrador. Quien administre bien va a tener buenas ganancias.
2: Bárbaro, excelente eso, me gusta.
3: Pero si te hicimos una catamal familiar que se lo comieron, para que se lo comieran entre cinco, deja de hablar, mondongudo.
2: ¿A dónde? Que no lo miré.
4: Chito, pero por...
2: ¿A dónde? Que no miré ese nacatamal yo.
4: ¿Por qué el papinico no comenta en este debate?
2: Porque lo tienen del cuello. ¿Cuándo ha opinado el papinico? Decime vos. Solo de rodillas lo tienen.
5: Buenos días, Luisito. Nada, la verdad es que no creo lo que yo soy, como esa muchacha que acaba de decir. Si no me dan eso, ando enojado todo el día, perro.
2: ¿Y qué onda con los que no podemos dormir sin eso? Si no hacemos eso, no nos dormimos. Ahí pasamos con insomnio toda la noche.
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2: Ni modo, yeah, estar viendo el live de colombiana, ni modo. ¿Qué vamos a hacer, hombre? ¿Qué vamos a hacer? ¿Qué dice ese? Llegó el galáctico, llegó el galáctico.
7: Te la compraste, chiquito. Estamos en vivo.
2: Pero mucho loco.
3: Perro. Buenas, buenas. Claro, claro, qué rico eso. Más cuando uno lo hace con mucho deseo, ¿verdad? Pero hay hombres que solo le gusta engancharse y muerto acabado. Y ahí uno queda como a kilómetros de distancia para poder llegar.
2: ¡Ah! La otra que le dan comenzada, qué bárbaro. Están decepcionando a todo el departamento.
8: Oye, lo que era, en vivo la mascarita móvil activado, tan buena esa rola. Oye, saludame a mi brother, a Álvaro, el sucio, vinagre. Está limpiando el búho, dime, fíjate que este brother tiene un problema, perro. Tiene una cucha que anda talón, el más chatel y la cucha mayor. Y la madre lo tiene bloqueado, y la madre le da crán, ya no lo aguanta el prójimo, más que el prójimo anda, Memi, no me toqué. Anda encampanado el prójimo, ¿viste?
2: Pobrecito.
8: Dale, papo, dale, papo, no hay chuquiteo, la mano responde, ¿verdad que paga la consecuencia? Fraca, fraca, fraca.
9: 1500, es hora y media como máximo, tú pones el lugar, nosotras nos vamos hasta donde estés. Relación vaginal y oral con preservativo.
2: ¡Qué barbaridad!
10: ¡Oh, my God!
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2: Hoy vamos a la 14 de septiembre, hoy sigue la gira escolar. Colegio 14 de septiembre en la tarde.
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1: Estamos en la recta final prácticamente. A continuación se nos viene la tanda TVT, una hora completa de retro, old school.
2: Buenos días, Luisito Saldaña.
1: Buenos días.
2: La mujer que no quiere hacer el cuchiplancheo diario, por lo menos una vez al día, brother. Dos cosas. O es que tiene otro y no quiere nada con uno.
1: Uy, uy, uy.
2: O es que somos mal polvo, mal polvo, sabemos tocarla. Acuérdate de la canción que dice que la guitarra es como la mujer. Si no la tocas, no suena, brother. Pero también, yo te digo algo. Cuando mi esposa no quiere, pues también. Yo no le digo nada, yo ahí la dejo, hermano. Porque de esa manera también le llevo leche a la querida. No le doy solo cero.
1: ¡Qué barbaridad!
3: Para los que preguntan por el cuchiplancheo en los USA, aquí les dejo un pequeño dato. Ustedes se meten a Marketplace y buscan las que vendan aceites y lociones o masajes. Ahí está, ese es el secreto. Ustedes escriban ahí y díganle que están interesados y ahí le van a decir el resto.
1: ¡Qué barbaridad!

0: No hay que agitar los estafadores. Caballo este. Qué barbaridad. ¿Ah? Sí, hombre, están todos los estafadores. Quiere que lo estafe a la gente, estos chavalos. Pero te voy a decir algo.
1: Tengo que decírselos de nuevo. No hay plata.
0: Buena Manuela.
2: Luisito, ¿y qué pasa con aquellos hombres que dilatan más orinando que en irse?
0: Pobrecito, ¿qué te puedo decir?
3: Dice que fue tan experto que lo mandaron a la gadre. Hermano, vos solo fuiste uno más del montón. Solo se quitó los ganas, quería algo exótico y te probó y ya, loco. Sí, hombre, el administrador tiene buena ganancia. Si tuviera buena ganancia, estuviera marcando territorio todavía. ¿Sí o no, Luisito?
0: Ah, huevo.
3: La teletransportación, que fusionaste a una gordoña.
0: No, Luisito. Sabe el androide, sabe.
4: Perro, eso lo de la intimidad es un punto esencial, ma. Es como dice la muchacha, ¿me entiendes?
0: Cha.
4: No están haciendo nada, son paredes. Con los compañeros de cuarto, a mí me pasa lo mismo, perro. A veces paso dos, tres meses, cuatro meses sin hacer mis años, ¿no? Ya, aunque yo la busque, haga esto, hago lo otro, haga para ir, nada, ¿no? Nada, bueno, pues hay que castigarla.
0: Bueno, ni modo.
4: Ojo, como dice la ley del talión, ojo por ojo. Que viene la madre y me dice, amor, mírate, regálame para la junta. Préstame para la junta, préstame para el pelo, para hacerme el pelo, no. Salado, no hay nada.
0: Sí.
4: No hay nada. Usted me corta, yo la corto. Ya. Igual, porque si vos sabes, bien, que consiga otro, el otro igual le vale decir. No hay panochita, no hay cordobita. Entonces, igual es, entonces.
0: Bueno, ya sabe cómo el mando entonces, las mujeres. ¡Póngase la pila!
5: Luisito, y la Mr. Popo cuenta como mujer, porque ahí Winder está opinando.
6: Papo, ¿te imaginas que vos sos caliente, papo? Vos sos sexoso. Y te salió una vaca muerta, loco. No, qué barbaridad.
0: Eso es serio,
6: loco.
0: Pero no, me
6: fuga la marea ahí.
0: ¡Ale a la marea!
7: Oye, ese más de tres meses, Luis, sin hacer nada.
0: Quiera Dios. Me dormí a orco.
7: Ese cuarto donde vivo.
0: Me dormí a orco.
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0: Y si nos organizamos.
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2: Voy a poner rututún saqueta de mujeres con el culo Gracie Boom.

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0: máximo exponente del pecado. Quiero ver a todos los grillos moviendo el fondillo.
1: Oye, ¿qué pasó, mi gente de TikTok, loco? Estamos por ahí a la gente de arroba la tuani, TikTok. Chinita, saludos.
2: Es una hija del...
1: Vamos a darle por ahí, recordando bien escuela. Dame la tanda, TVT. ¿Qué me dice la people? Oye, morena, llegó tu príncipe, el grosero. ¿Qué pasó, Rubén?
0: Cabrosa, mi vocablo, lo
1: digo. Vamos a reportar la sintonía por ahí a través de...
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1: Llegó la... A través de TikTok Live, señoras y señores, por ahí estamos.
0: Yo se la dejo a España.
1: A tiktokeros, tiktokeras.
0: Perverso, pero...
1: Arroba la tuani, ¿eh? Saludo, voy saludando por allá.
0: El Mr. Universo meando territorio.
2: Se formó el jolgorio en el purgatorio.
3: Felicito, felicito. ¿Qué onda? Pero la madre no me lo presta.
1: Ya pasó el tema, ya pasó, loco, ya pasó. Ya suena 11 más 9. Sí, ya suena 11 y 9. Ya estamos en Tanda TVT.
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1: Oye, morena, a ver qué pasó. Démele tacta a la pantalla, démele tacta. Arroba la tuani, estoy por allá, saludos. Hoy estamos desde el colegio 14 de septiembre. El día de hoy desde el cole 14 de septiembre, para que no se lo pierdan. En la gira de colegios. Hoy, Lionel, saludos, hermano, bendiciones, estamos en vivo,
0: Con el diablo, presidente, el máximo exponente del pecado.
1: Corazón. Dímelo. Vayan entrando por ahí, Arroba la tuani, TikTok. Eva.
5: Para toda la gente que le gusta el reggae.
1: Tiempo de recordar esa vaina.
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1: Ahí estamos actualizando por ahí, TikTok. Anden farra el osito nefasto, dice.
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0: manito, el crete gallo, ¿está equivocado? La crete gallo, oye, ese maíz que anda la ficha. Dice el maíz que no cuadrea, por eso dice.
1: No cuadré el gangri.
2: Ay, gordito hermoso, precioso, Luisito. Pone privado, porque estamos activados contigo, bebé.
1: Mi amor, estamos en retro, ya estamos en Tanda TVT Old School. A todas las people.

0: si era la vieja escuela. Manda llamita, más fuego. Si era la vieja escuela, si era la vieja escuela, dame fuego, dame fuego.
1: Llegué yo a
0: acabar. A ver, toda la gente que viene entrando por ahí, arroba la Tuani,
1: ¿eh? Que por mi voz ya tú.
0: Arroba la Tuani, estamos en TikTok, estamos en TikTok.
1: Uy, yeah, pam, pam. Quítate porque llegué, papá de pam. No te podrás
2: de top. Saldaña, ponerte un danza al retro ahí, entonces.
0: Ok, sobre, vamos, es sobre.
3: Hola, hola, buenos días, Luisito. Bendiciones, hola. Puedo ver. Puedes poner quiero matar a mi suegra.
0: Ni quiera Dios. Salúdame, dice parlante reventado, dice. ¿Quién será ese androide? ¿Ah? ¿Qué me dice el turista Nica? Ahí está la gente a través de TikTok, arroba la Tuani. Hoy, loco, ¿quién me tira la novela el día de hoy? ¿Quién me tira novela? Manda esa novela, manda esa novela, manda esa novela. Vamos a todo momento a través de TikTok que me dice yo, loco, yo voy a tener la novela el día de hoy. Pero a toda la gente de la vieja escuela por ahí a través de TikTok, arroba la Tuani, ¿eh? Salúdame, dice la vaso blanco, dice. 7676-8271, ¿quién manda la novela el día de hoy? 7676-8271.
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5: Cúrate y zapadera.
6: Oye, Saldaña, ¿cómo te queda ahorita un 24?
0: Chabroncho. Rico chabroncho para estar con todos los vagos en esquina, ya sabes.
7: El show del barrio.
0: Hola, gente del barrio, les saluda a los bambinos FC en el Enrique Smílogo. Los bambinos FC. Ahí en el residencial Enrique Smí, distrito 7.
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0: Oye, Tuani, por ahí la gente de Ciudad Sandino. Todo el mundo a través de TikTok, arroba la Tuani. Quiero ver por acá Luisito Saldaña, el más loco, la FM. Dale, dale, ¿cómo va? ¿Cómo va? ¿Cómo va? ¿Cómo va?
6: Saldaña, Saldaña, buena, buena. Ahí en la TVT tengo a la punto 40, baby, Rastigringo. Estamos en vivo.

0: ¿Cuándo? Que nota, saludos para el pastor loco por ahí, mi cangri.
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0: Arroba La Tuani en el TikTok de la radio. Estamos en live.
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0: Ven, cuchi, cuchi.
2: Dale, Luigi, dale, Luigi, dale, Luigi. Detonate ahí, pues, Head Ice. Head Ice, en este Vega. Estamos vivos.

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2: Saludos para Isaías, hermano, ¿cómo andamos ahí? Saludos a la gente de Panamá. Tumba la casa, vamos a sonarla también.
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2: Para Marlon Castillo
3: en, la casa.
2: En vivo
0: la tal

0: Saludos a la Martita Gutiérrez, que viene conectada también por ahí con nosotros.
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0: Oh, yeah. Oye, ¿quién me tira la novela el día de hoy? Ando buscando novela, ¿qué onda?
2: Pero Saldaña, ese es que ya también que una carta mal. El secreto está que se bañaron en el maíz. En el maíz, se bañaron en el maíz.
0: Ah, no, ni
2: para que salieran gustosos los nacatamales.

0: Hoy estamos en el colegio, 14 de septiembre. En la gira de colegio presentada por Quero Pizza. 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
2: Papo, salúdame a la cocinera, loco. Ya no te mandé esa foto exótica de sus platos. Qué barbaridad, loco. ¿Será que no le está cocinando al marido? Al licenciado. Que ya conoció a alguien que ya la hizo olvidar al marido. ¿Qué pasó ahí, papo?
0: El licenciado.
3: Papo, ponete si no le contesto.

0: estamos en TVT, cálmate.
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2: Saldaña, oye, Saldaña,
0: ¿qué onda?
2: Una de, del general, el Ricky apretadita.
0: Se está armando la bailadera aquí en el TikTok, arroba la Tuani, vense por allá, ¿eh? Arroba la Tuani, búscanos en TikTok, la Tuani. ¡Vamos ahí! Una horita de live en la tanda TVT. Yo quiero ver a toda la gente de la vieja escuela por ahí a través de TikTok, la Tuani. En Anay los veo a todos, mi espartano y mi baby tóxica en el Story Time anoche. A través de la cuenta oficial Visito Saldaña. Ahí los veo. Hoy sí. Hoy sí.
3: Buenos días, Luisito. Feliz y bendecido jueves. ¿Me podrías complacer con el loco para atrás, por favor? Bendiciones, estamos en vivo.
0: Pero me la bailas. Me la bailas, baby. Oíste, porfis. Oye, mi hermano, baby, hoy de noche, ¿sí o no? Oye, toda la gente de la vieja escuela por ahí a través de TikTok Live.
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0: Ah, este Kevin. Esto es Ramírez, porque es bárbaro.
4: Luisito, ¿cómo puede ser posible? ¿Cómo cambian esta baby tóxica? Pero en un momento, en un abrir y cerrar de ojos. Fíjate que hoy en la mañana le digo a mi baby tóxica, mirá, le digo yo, este 9 de septiembre, ahorita le ven unos días, van a anunciar el iPhone 18.
0: Es que bárbaro.
4: Se quedó callada, yo pensé que se le iban a poner lloroso los ojos o algo así, se quedó callada. Y ahí, pero ahorita, ahorita a mediodía viene y me dice, mira, ¿qué quieres para comer? Pedí gusto, me dice, te voy a dar gusto en lo que vos querrás. Y digo yo en mi mente, sospechoso, digo, está raro sospechoso eso. ¿Qué crees vos que sea, Luisito?
0: Está raro, papo. Ponele en mente. Oye, ¿quién me manda la novela el día de hoy, sinceramente? Esos noveleros. Quiero que me manden novela ahorita para tenerla lista. ¡Lista esa novela!
5: ¡Se canta! ¡Entra!
0: ¡Óyelo!
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0: Javier Suárez. Luisito Saldaña a través de TikTok. Arroba La Tuani. Vayan a buscar TikTok La Tuani, ¿eh? TikTok La Tuani. Saludos para David.

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1: Vamos a meter todas a canciones retro de Cobra. Vamos activando todos los departamentos también. Solo la gente de Tipitapa City, Estelí, Granada, Masaya.
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0: El loco anda suelto, Y yo quiero ver a toda esa baby toxic por ahí a través de TikTok, la 20.
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0: No, es que no me estaba escondiendo, Malú. No me estaba escondiendo, Sánchez. Qué bárbara está Sánchez. No se compone. Yo quería que me miraran. Yo quería. Qué bárbaro. Siempre baby tóxica ella.
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0: David, aquietámela por favor, David.
2: No se daña tu mente.
0: Qué bárbaro, donde miran al loco en el live, loco, la gente se detona, perro.

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2: Buenos días, Luisito. ¿Nos puedes complacer con la canción? A mí me dicen Cristóbal Colón.
3: Tal vez ahora alarande, loco, qué barba, David. Te hace level. Mira, solo en mi like no me tires de brother. Qué bárbaro. Amor, estamos en DVT, mi amor, estamos en Old School.

0: Buenos días, Luisito, hermanito, poneme una de Don Omar, Royal Rumble.
1: Indicale, por favor, Eddie.

People, hoy estamos en el colegio 14 de septiembre. La unidad móvil llega al colegio 14 de septiembre en esta tarde. Así que por allá checamos muchos premios. Por supuesto, la número uno, la Tuani, llega con esa dinámica, esa alegría, esa energía. Así que los chavalos de la tarde, chavalos de la tarde hoy. 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Y por supuesto, todos nuestros patrocinadores. No se lo pueden perder el día de hoy en el colegio 14 de septiembre. Así que todos esos chavalos, sigan por allá. Sigo por ahí en el live, la cuenta oficial. Arroba la Tuani, papá. 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Sandalia Toco, ustedes saben que siempre dejando huella. 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Sandalias que aguantan pedaleo, como decimos los nicas. Aguantan pedaleo, loco. Le da y le da esa sandalia Tosca. Y como que no es con ella. ¿Ah? Amor, te voy a agarrar como sandalia Tosca, les. ¿Cómo, amor? Con todos los poderes de Cocú. Aguanta. Serial es el mejor. Dichesa. Distribuir el CLSA. Ah, te cansa primero y dice, y como que no es con ella, sí, hombre. Ah, la sandalia toca. Como que no es con ella, le da y le da. 11:27, estamos en vivo.

Hoy saludo para el instructor Alexander Reyes. ¿Qué pasó, mi cangri? El teacher de artes marciales mixta. La pisai, como que no es con ella. Y yo me la sandalia toca.

0: Salúdame Pedro Cardosa, pues, el mata tortillera. Y a Beto, que lo vimos saliendo de los hospedaje de San Luis. Venía parte de aquí donde era el IDR.
1: Y hay que lo andar vigilando, vos. Anda cuidando burrungue este, vos. ¿Ah?
2: Oye, papo, la pisa. La da como calcetín retorcido.
1: Y aguanta.
2: Y es como que no fuera con ella.
1: Como que no, papo, con ella.
2: Vivo ahí.
1: Como que no es con ella, la sandela toca. ¡Qué bárbara!
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1: ¡Ay, Cheque bam bam. ¡Oh! Y saludos a Luisito por acá en Costa Rica. Saludos para doña Gema Bonilla. Tanto tiempo, doña Gema. Qué barbaridad, se activó el aire, loco. Aquí vos sabés que el loco está prendido.
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1: Arroba la Tuani. Estamos en el TikTok de la radio.
4: ¿Qué con mi licenciado Ronco? ¿Cuál es la locura? Mira, hablas porque estás larguísimo. Espérate que pises Managua, si es que vas a ver lo que te va a pasar, ¿oíste? Luis, ¿a dónde te la puedes llevar para que te haga caso? Al Elixio, buscando la esquina, llévatelo.
1: ¿Cómo conoces por esos lados si vivís tan largo? ¿Ah? ¿Te has dado? ¿Te han venido a dar una vueltecita por otro lado? Cuidadito, Kevin, cuidadito en la noche. No te viste exeo por allá, cuidadito.
2: Chaco, fíjate que una vez tenía una toca. Pues las descarté, las tocas viejas, ahí las tiré, loco, pero nunca las boté, ya sabes, estaba en el cuarto tirada. Loco, me compré otra chinela, pero no toca. Loco, y me dieron la queja, la otra chinela, como los 6 meses, qué sé yo.
1: No, hombre, qué va.
2: Me dieron la queja, la chinela, la otra chinela. Loco, y pues, allá, miro la toca, perro. Creemos que me aguantaron otros 3 meses más la toca, perro.
1: Ahí la anda, de seguro todavía. Pero es que te lo tenés ganado. ¿Cómo vas a cambiar? ¿Cómo vas a cambiar lo bueno por lo malo? Bárbaro, Tomás. 30,000.
2: Ahí, ahí, ya lo escuché, decirle, no cuadrea con esa herramienta que anda, chile. Dale pues, papi, dale pues, Saldaña, que aquí va desde el bueno móvil, papá, y un saludito para la Macarita.
1: Ahí están los cangris. Eso retro rico. Luisito Saldaña en vivo.

Y a este le voy a dar otro porque se está enchulando de la enfermera nocturna. ¿Qué le voy a dar? Los 70 mil. Un Manzanares. Ah. Ahora él pregunta por la nocturna, no te digo.

0: Luisito por acá en San Juan de la Concepción. ¿Sabe? Donde están todos los chavalos colochos. Solo colochos, papá. Rizo definido. Allá en San Juan de la Concha.
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0: Sí, hombre. Yeah. Oye, saluda a la gente de Ochomo City.
2: Que no se agüede ese brother si no le compra, si no le puede comprar el iPhone 18. Si no se lo compra él, se lo compra el Mara.

0: Por eso es que no te dejan nada en la bolsa esos muertos.
1: Luisito, Luisito, desde que tú tocas algo buenísimo, yo ya con esta ya, casi, ya tengo casi como un año y medio que tengo una, y la otra ya tiene como unos 9 meses que la tengo igual. Pero sí, dilatan esas cosas.
0: Y dilatan, loco, o sea, esa chinela es buena. Norla Lucas. De Santa Rita, Molucucú, a 2 minutos de Managua. Ah, Santa Rita, Molucucú, no, aproximadamente 10 minutos por el tráfico.
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0: Oh, yeah. Salúdame, dice la chica Pindongo, dice. ¿Quién será?
3: A ese lado solo, chau chau ahí.
0: La oe. La concha. John Acevedo, ¿qué me dice?
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0: Suave, mi niño, vamos a la breve pausa.
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2: 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Que se arme el bacañal.
0: Dale pues, vámonos plan bacañal. ¿Qué digo miedo? De todas maneras estamos en fiesta, estamos enfiestados. Estamos enfiestados, mi niño. ¿Vos sabés cómo es esto? ¿Qué pasó, la gente de los barriletes?
6: Del barrio.
0: La gente de los barriletes. Está aprendiendo a hacer una catamala. Ven, no fallé yo. No fallé. Es que los otros le quedaron simples, todos pálidos.

0: hizo dos chirri, le quedaron unos chirri. Otros se lo empozaron de agua.
1: Te hago una pregunta, loco.
0: Dos.
1: Te hago una pregunta. Y con esto voy a contestar. Con otra pregunta.
0: A la gran.
1: ¿Vos puedes decir?
0: ¡Calmate! ¡Calmate! ¿Cuál es la locura? A ver, vení para acá. A 70 mil.
1: ¿Vos puedes vivir sin hartarte? ¿Vos podés vivir sin tomar agua? ¿Vos podés vivir sin pisar? Vos estás loco, mejor que me lleve yo, sí, hermanito lindo. Sí, oye, por último me busco un colchón.
2: Hugo Ptai.
0: Ese puede hacer si son aburridas. Gracias a Dios, aquí en esta emisora, solo baby tóxica, nalgonas, cero aburridas. Oye, Luisito, dice, te digo algo, dice, los nacatamales a mí una vez me quedaron como piedra, dice. Aquí en esta emisora solo nalgona. ¿Ya me entendéis? Hay una sección ahí, pues, vos sabés ustedes quién es. Ustedes ya saben quién es, pero. Calladito, calladito.
3: Luisito, Luisito, ¿qué onda ese más de Santa Rita de no sé dónde? No jodas, ahí es donde pegó el último grito el diablo, loco.
0: Callate. Yo andole flores, vos sabés que quedaba a 10 minutos de Managua.
4: Luisito, es que dice la flaquita que ya te lo dejo simple porque como voy a últimamente te está dando problema lo que es la presión, el azúcar y te está atacando la próstata. Oy, entonces lo que es la sal te hace daño.
0: Están creyendo. Se le olvidó echarle sal, no te digo. ¡Pam, pam! ¡Hola, Jean! ¡Niña!
1: Luisito, Luisito, yo me quiero hartar el nacatamal, pero el nacatamal de la cocinera, Luisito, ¿cómo lo tendrá? ¿Con pelo o sin pelo?
0: Ahumado.

0: Yeah, my boy Ahumado. Vamos, amigo, por acá, Luisito Saldaña, el más loco de la FM en tu radio. El que te acompaña toda tu mañana, mi papo. Hoy llegamos en la 14 de septiembre, Rossi.
1: Sí, ahí en la concha, donde no tiene necesidad de comprar agujas, solo se jalan un pelito y ya.
0: Es que va, que esta mujer ha andado aquí en Managua, en Altas Vistas.
2: Uepa, pu, ponete ahí, vamos pa' plaza, baby

0: Saludos para Duarte, gracias por la sintonía por ahí. Gracias a toda la gente que se nos viene conectando a través de el TikTok, ¿eh? Saludos para Gerald. Arroba Latuani en TikTok, people. Ahí estamos live ahora mismo, ¿eh? Arroba Latuani. Tenemos rato de no hacer live por esos lados.
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3: Mónica Mala. Papo, ponete algo de Dinois. Algo de Dinois ahí para hacer.

0: Oggis. Vamos a activar el WhatsApp también, el 7676-8271. Estoy platicando ahí con la gente de TikTok, arroba la Tuani. Pero yo quiero preguntarle algo. ¿Dónde vienen en la sintonía todos esos espartanos, todas esas baby tóxicas? ¿Dónde está en sintonía de la Tuani? La verdadera número uno en Nicaragua.
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0: El reto solo en nombre.
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0: ¿Dónde están ahí los brothers que se nos vienen conectando? A ver, manda esa nota de audio, la gente de los Mayamones también a través de www.latuani.com.ni. Saludos para Duarte desde Florida, Carlos García por acá desde mi trabajo, desde España, Gema, desde Mulucucú, desde Guatemala, dice Kenneth Reyes. ¿Dónde más? ¿Dónde más? ¡Los caponeros!

0: Nota de audio, mi papo, en el WhatsApp. Nota de audio, quiero activar el WhatsApp también.
1: Estamos en vivo, mi chat.
0: ¿Dónde?
1: Aquí ahorita en casa, hermano, en Arkansas. Little Roy, Arkansas, hermano, saludo ahí.
2: Okay. Puerto desde la celda 5, Luisito. Aquí estoy en el baño, de la celda 5, aquí del Chipote.
0: ¿A dónde te tienen? Disculpame que no escuché bien, ¿cómo te tienen?
2: 5, Luisito, aquí estoy en el baño, de la celda 5, aquí del Chipote.
0: ¡Qué bárbaro! ¿Cómo lo tienen ahí en el baño? ¡Uy! ¿Dónde más?
3: Estamos en vivo, Luisito, desde California.

0: Vamos a darle por ahí, gracias a toda la sintonía. ¿Quién es más? ¿Quién es más? ¿Quién es más? ¿Quién es más? ¿Quién es más? ¿Quién es más?
1: Sí, así lo tiene la mujer, ese más, es como que estuviera preso en la celda 5. Así lo tiene, nadie ni les ama.
0: Son nefastos, loco.
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3: Póngame la canción del venado, por favor, ahí. Para un compañero que va aquí en el bus.
0: Para un compañero, dice Carebarro este.
4: Luisito, estamos en vivo desde Nueva York, desde aquí, del jale, del trabajo.
0: Jale.
4: Una vez ahí, porfa.
0: Dale, vamos a darle.
5: Hey, Luisito, estamos en vivo. ¿Qué me dice? A ver si el lunes se me suelta la lengua y te puedo enviar una novelita que tengo ahí pendiente ya, hace rato ya. Estamos en vivo. Ya la mamacuco que me mande un piquito por Bluetooth.
0: Judío más chancho.
1: Luisito, mi hermano, poneme la música que dice mi mujer me gobierna, hermano. Se la dedico a mi brother Denny ahí de Chile.
0: Oílo vos.
6: Dallas, Texas, perrito en vivo. Dallas, Texas.
0: En vivo, perrito.
7: Desde el cementerio Rose Hill, from Elizabeth, New Jersey, hasta Nicaragua, papo.
0: ¡Qué bárbaro!
3: Un saludito para Esaú aquí.
8: De parte de su brother, el más cachudo, chivo y todo, pero él está feliz y nosotros también estamos felices.
9: Bueno, Luisito, estamos en vivo. Saludos desde aquí, Costa Rica, Areia.
0: ¡Tarica!
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0: ¡Sube, sube!
2: ¡Que se arme el bacañal!
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Dice Luisito, esa rola solo aplica para nalgona. Va de todo, papo, esto es un mengur. Desde la Vega Nevada, dice por ahí, va en Morenita. Estamos en la tanda TVT de jueves. Se lo para Yemile por allá, la gente de Santa Rita, Mulucucú también. Una pata para arriba.

Saludos para la gente de Masaya, Jamín, saludos. Saludos a me dice mi sobrina Seré, dice por ahí, ¿eh? Bueno. Oye, lo foren. Oye, saludos a la gente que se viene conectando por allá en Timbita para City. Recuerden que hoy estamos desde el colegio, 14 de septiembre. Hoy sigue la gira escolar. Sigue la gira escolar hoy, 14 de septiembre.

0: Bárbara y a estos Manzanares, boja. Ya no bailan eso, dicen los Manzanares. Ay, que eso, me dice. Ay, que la locura.
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0: Ya no conocen esa rola. ¿Cómo no vas a conocer esta rola, mi espartano? No creo. ¿Ah?
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0: Oh, yeah. ¿Cómo no vas a escuchar? ¿Cómo no vas a conocer esta rola?

0: ¡Ey, saludos para la gente de la frontera Richardson por ahí! ¡Los cangris, los androides!
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0: ¡Saludos para los cangris de la tienda Chamo CO! ¿Qué me dice? ¡Están conectados! Los cangris de la tienda Chamo CO, siempre ready.
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0: Luisito, saludame, dice. Ah, la llegó la Yuli. Anda bola, seguro. ¿No, cuándo? Estoy interactuando con mi gente de TikTok, así que andate por allá también. Arroba la Tuan en TikTok,
2: Porque eres campeona. Eres mi puto con, puto con. Esas son las chicas que me gustan. A mí se llama puto con.
3: Que aunque uno no sepa bailar, Luisito, pero esos reggaetones, esos reggae clásicos, esos se tienen que bailar. Vos sabés que aunque uno no sepa bailar, Luisito, pero esos reggaetones, esos reggae clásicos, esos se tienen que bailar. Aunque sea solo juntando para adelante, ya sabes, dale que estamos.

0: Buenos días, Luisito. Un saludo de aquí desde el desierto de Arizona. Juan y Juan, siempre con la Juan.
1: Saludos para el mero Marcelo. ¿Qué pasó, Cangri? Oye, ¿qué onda, papo? Qué barbaridad. Saludame a todos los Cangri de Batagola Sur. Hombre, háblame con fuerza.
2: Luis, que no andaba en huevo todavía ese brother cuando esa rola. Y yo mucho menos.
3: No, Luisito, dice la mamá Coco que por la compra de un catamar te llevas un pack bailando te en bikini. El bum bum granada, estamos en vivo.
1: Quiera Dios. Mejor veo a la Joela.
4: Esas son las chicas que me gustan a mí y no la voy a cambiar.
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0: señores, ya está Bonilla, no se componen, boah. A ver, Luisito, me le pulo esa rolita, please.
1: He vuelto. Más
0: súbete, súbete, súbete. Salud para todas mis babies tóxicas, en vivo. Luisito Saldaña, en vivo, Los Cangri, los espartanos.
2: Que debe ser de lo que le gusta que le manden pack y no paga. Y chantajear a la gente comprándole a las chavalitas ahí. Este debe ser un moclín.
3: Ay, ay, te miró como trompuda. Ay, ay, te miró como trompuda.
0: Enséñamele bien, oíste, vieja, por favor. Enséñamele bien. No quiero cuadriar con esos nacatamales.
4: Necesito que le diga, por favor, a la chavala que me está grabando en el bus, que se me sigue grabando a la vez. Necesito que le diga, por favor, a la chavala que me está grabando en el bus, que se me sigue grabando a la vez.
0: No te entiendo, que te va grabando. Agradecido deberías de estar, porque sos feo. Suelpa.

0: Saludos para ella. Julio. Arriba. A un lado. Oye, ¿qué pasó? Siga la cuenta de TikTok. ¿Qué es que está haciendo ahí, loco? Siga la cuenta. ¿Qué está pasando, loco? Estamos con el más loco de la FM, tú sabes. En la mañana. ¡Me voy! ¡Me voy! ¡Me voy! Oye, saludos para los cangri por ahí entonces. A Josué, el auxiliar de la fuente, pura.
1: Loco, Luisito, vos no sabes cómo cocina esa viejita cocina bien riquísimo. Viera cómo te da el desayuno, el almuerzo y la cena, ¿viste? Y no me refiero de platos de comida.

0: ¿qué pasó, Denny?
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4: Le aplicaste, chúbalo.

0: Luisito, vos sabés que con la Rolter mi mamá me tiraba en la cabeza y me pegaba y me dejaba todo solo mareado. Una vez se equivocó y me dio con la Tosca. Yo solo recuerdo que cuando desperté ya tenía 8 puntadas en la cabeza. Desperté en el hospital. Dale que estamos en vivo.
1: ¡Estamos en vivo! Ya me voy. Se quedan con DJ Z por acá. Va a ocurrir la novela el DJ Z hoy. Así que bendiciones a todo el mundo por ahí. Checamos mañana temprano en el vacilón de la mañana. Chao, chao. Quedan conectados por ahí con DJ Z. Y más tarde se viene en la pulpería. En la tardecita más adelante, Don Eric Mairena en el Remix Play. Bendiciones por acá, Luisito Saldaña. Checamos en la noche, por favor, mis niños, en la cuenta oficial Luisito Saldaña. Vamos a tener hoy story time, Anay. Lo vemos en el colegio 14 de septiembre, el día de hoy. La Catarro. Cuidadito, Kevin. Hoy te saludo para los galácticos. Los he estado dejando descansar a los galácticos. Y los veo los galácticos hoy.
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1: Saludos a toda la gente que me acompañó a través de TikTok, la cuenta oficial, la Tuani, la cuenta oficial de la radio.

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2: ¿Qué tal? ¿Cómo están? Buenas tardes, feliz mediodía. Ya de colado el otro, no se puede. 12 del mediodía con 8 minutos. Bienvenidos y bienvenidas. Por esta ocasión especial, nos toca ahorita hacer la novela. Luisito Saldaña se prepara porque nuestra gira escolar continúa. Hoy es a la 14 de septiembre. Así que pendiente a las redes sociales, que por ahí va nuestra unidad móvil para la gira escolar presentada por Quiero Pizza con el mejor borde de queso mozzarella. Tengo una novela que por acá me acaban de compartir, me acaba de dejar Luisito, me está ahorita empapando, escuchando. Y bueno, nosotros vamos a darle en esta hora. Presten atención para que más adelante, como dice Luisito, metan la cuchara acá en la novela.
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2: Escuchemos. Un poco larga, ¿verdad? A ver, puede ser entre unos 4 o 5 minutos que vamos a escuchar, así que presten mucha atención para que luego no me digan, repetí la Z. Ya saben, 5 minutos, no puedo darle más, sí. Nos vamos.
3: Luisito, mira, aquí va la novela, mira. Esta es una como segunda parte de una novela que yo mandé hace como un año más o menos. Vos estabas de vacaciones y el Tilín era el que estaba piloteando la nave. Mira, la cosa es de que yo mandé una novela de un primo mío de que el mae andaba metido en la droga. Ya, el mae consumía, quién sabe qué consumía, para no mencionar, vos sabes. Consumía de todo, el mae consumía piedra cantera, consumía marifufa, uh-huh. Se tiraba, quién sabe qué, tantas cosas, pero la cosa es que el mae andaba en situación de calle, loco. Uh-huh. Nosotros con unos primos le intentamos ayudar y todo eso, hicimos una recolecta ahí, lo llevaron al médico, en el médico le dijeron, pues, que el mae estaba, fíjate que ese mae salió más sanito que cualquier mae de nosotros. Yo tengo hígado graso, ese mae salió con el hígado limpio. Y eso que te vuelvo a decir, en situación de calle.
2: ¡Ala!
3: Bueno, entonces lo llevaron al médico, al mae y todo eso. Y ya cuando el mae lo van a meter, incluso estábamos ahí como 8 o 10 primos metidos. Y la cosa es de que el hermano le compró ropa y todo eso. Y a la hora de llegada, cuando nosotros lo vamos a llevar, el mae se nos desapareció. El mae vendió la ropa y todo eso. Entonces quedó en el olvido todo eso. Ya nosotros ahí lamentándonos, pues, no por los reales que se hayan gastado tanto, sino porque ya, y nosotros lo queríamos ver bien al chaval. Entonces, bueno, entonces ese es el resumen de la novela anterior. La novela de ahorita es de que el chaval hace como, ahorita va a cumplir una semana.
2: Ajá.
3: Buscó al hermano y le dijo de que él quería cambiar, que ya no quería estar así, que quería someterse al tratamiento. Llevamos, al mae ya no se le hicieron nada de chequeo ni nada de eso, ya no se le hizo nada, pues. Lo único que sí dijeron en el centro donde lo metieron, que el mae tenía que estar sobrio y todo eso, que no podía haber consumido por lo menos, creo que eran en 72 horas. Entonces, el mae se aguantó, no consumió, ahí tuvo el mae, se sometió y se fue a meter. Ahora el mae ya está metido. Yo no sé si hay personas de que han pasado por esto aquí en la novela, si han tenido familiar y todo eso, pero pues es duro, Luisito, es duro para una familia ver tener a una persona así. Y el mae antes era el perro al trabajo, loco. Fíjate que a cualquiera de nosotros embancaba el mae en cuestiones de trabajo. La cosa es que ahora pues el mae ya se está buscando cómo recuperar y en el nombre de Dios, el mae ya tiene una semana que se metió al centro de rehabilitación y ojalá Dios quiera que todo salga bien. Ahí te voy a mandar fotos.
4: Vos no sabes cuántas veces, Luisito, yo le pedí a Dios, pues, de que lo hiciera recapacitar este chaval. Y yo no sé al final qué lo habrá hecho recapacitar, porque el mae tiene una hija. Ya, y la vez pasada nosotros hablamos.

0: o estuvo a punto de, vos sabés, de vivir a alguien, o a lo mejor, qué sé yo, lo agarraron al mae con alguna sobredosis, o casi a punto de una sobredosis, y se escapó de morir, o el mae miró a algún ver que se palmó de eso, o lo violaron, loco, yo no sé, esas son las teorías que yo tengo, pero al fin y al cabo, bendito sea Dios, de que el mae pues decidió someterse al tratamiento y dejar esa vida.
1: Bueno, ya escuchamos a nuestro amigo por acá dándonos contexto de la novela. Una novela hace un año, hasta ahorita como que ya está componiéndose el brother. Vamos a darle el mambo. Ya puede ir metiendo la cuchara a través de nuestro WhatsApp. Pero antes, uno tiene que, ¿me entiendes?, profundizar esto. Profundizar y hablar. Vos sabés que a veces, en toda familia, siempre sale su cinta. Siempre sale alguien especial. Qué bueno a mujeriar, qué bueno a beber. Y de repente sale el más especial, el más lindo y el más hermoso. El que es bueno a... Exacto. A todo eso. Ya le di demasiada referencia. Y como a veces, como hermano, tal vez como padre, como madre, es difícil tener un familiar que es así. Porque comienza con una cosa, ya no puede con eso y sigue con otra. Y así va escalando niveles, como un videojuego. Hasta que... va a tocar fondo y es difícil porque uno lo quiere ayudar y ellos no se dejan. Uno quiere intervenir y hacer algo y no se dejan. Y así van viendo lo que está casi en la calle, no come, no llega allá. Solo te dice, vea, fulano de tal está tirado allá y ahí va. Y más las madres sufren porque los padres tal vez se abstienen un poco. No estoy diciendo yo que los papás, ¿verdad?, no se preocupen, pero el padre es un poco más fuerte, la madre es más frágil, comprensiva en ciertas cosas y da todo por el hijo, pero qué bueno que, como nuestro amigo nos está diciendo, y otros familiares más se estaban preocupando por él. Y es cierto, a veces no es que no duela invertir en el dinero, porque hey, imagínate, ¿cómo andaba? Que dieron la ropa, vendió la ropa, ya sabemos para qué. Para los que me están preguntando, Luisito se fue ahorita para la gira escolar. Hoy es la 14 de septiembre, tempranito, para que sepan. 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Es difícil. Es muy, muy difícil estar conllevando con un familiar que tiene ciertas adicciones. Porque te puedo decir de que el más que es borracho, hay su poco de complejidad, pero hay días y hay semanas como que la para. ¿Me entiendes? La relaja. No estoy felicitando al que ve guaro diario. No malentiendan. Ey, no. Sino de que es un poco más al suave, ¿me entiendes? Lo puede, pero el más es que tienes un hijo que tal vez es bueno a las sustancias alucinógenas. Y solo llega a la casa porque tal vez no tiene plata y te busca. Y vos como madre, ay, se lo doy o no se lo doy. Y se lo das porque algunos son agresivos. Te pueden golpear. Pueden, y no golpear, sino decirte cosas que te pueden dañar psicológicamente. Te pueden, pues, además es que agarra feo y le dicen todo un poco hasta lo que sabe morir a sus propios padres, a su propia madre, a su papá, a su hermano. ¿Me entendés? Y luego también este típico que llega a la casa a ver qué haya, qué encuentra y vende cosas. Se puede llevar el televisor. Yo he conocido casos que un brother se metió a robar a una casa, lo llegaron a dañar, se quedó sin ni un pie y sin ese pie seguía todavía en el mundo de... Exacto. Todavía ahí seguía. Y la mamá siempre se preocupaba por él. ¿Cuántas veces no lo metieron a estos centros de rehabilitación? Y nada funcionó. Y hasta este 2026, y ahí anda con una muleta. Ahí anda en las calles. De estar consumiendo ciertas cosas, ahora es... como que un güey le pega, no puede estarse en la lata. Ha pasado todos los procesos y ahorita está en el más terrible que te puedo decir, la pega. Y él siempre llega a la casa, mamá, tal cosa, y la mamá siempre le da. A veces uno como padre, yo no soy padre, pero me estoy autoponiendo para que vean que los puedo entender. Que tal vez la única manera de tenerlo cerca y que no se vaya es darle plata y están haciendo mal. Se llegan a dañar. Es lo que te puedo decir de lo que dijo en el primer resumen. Luego vamos al segundo resumen, pero no solo quiero hablar yo. Ustedes tienen que meter la cuchara que está ahora.
2: Es hora de meter la cuchara.

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1: Vámonos al mambo.
2: Ok.
3: La verdad no necesita de su rehabilitación. Lo que hay es de resurgir los huevos.
1: No, hombre, no. Mira, si el chaval ahorita acaba de meterse, a salir, si acaba de meterse al buen camino, pueden pasar muchas cosas, loco. Hay muchos factores que tal vez él ha cambiado. Y claro que los familiares comienzan a dudar, porque vienen de verlo, de que el brother nunca se compuso hace un año. Vendía la ropa que le daban, se salía de donde lo metía para que se compusiera. Obviamente que van a dudar. Y obviamente dice, ¿será que el señor me escuchó por fin? Y ya se está componiendo este chavalo. Claro que uno va a dudar porque tantas caídas que ha tenido, tantos deslices que ha tenido. Hombre, ¿quién no va a dudar de su propio hijo? ¿Ah? No me vengan aquí a estar poniendo esas cosas.
4: Mi carnal, yo te voy a hablar al chile. Todo es fuerza de voluntad, hermano. Si el hombre tiene fuerza de voluntad, no hay centro que vaya ni nada. Solo rodilla, doble rodilla y le pida a Dios y se ponga firme, loco. Eso es todo lo que opino. Estamos vivos.
1: Dale, mi hermano. Muchísimas gracias.
5: El protagonista lo siento como que anda con un mosquillo.
1: ¡Ah, qué bandido! No me interesa tu audio. Buena.
6: Así tengo un brother yo ahorita que le hice en el cachete que lo torquea la mano.
7: Hey. Buenas tardes, DJZ.
1: Mano.
7: Buenas tardes, hermano.
1: Tranquilo.
7: Déjame meter mi cuchara en esta novela.
1: ¡Hágalo!
7: Te lo digo porque yo tenía un brother, bueno, tengo dos. Mira, mano, uno, a los dos lo echaron preso, loco. Igual que sea, a uno lo echaron preso, loco. Porque el man anduvo con una chatela, loco. El man tenía 19 años. El man se metió con una chatela de 16, perro. Pero la mamá no le aguantó recio. Dijo el man que se iba a casar y nada, loco. El man es bueno, pinta, andar. Bueno, esa onda, loco. El man lo metieron, loco. Más le dieron 5 años, loco. Y salió por indulto, loco. Mira, loco. Nomás saliendo, pinta el man en la misma onda. Hay otro que se metió. El mae despachado, ¿sabes? Tenía su sucursal donde el mae. Y también aspiraba a ese talco, loco. Ajá. Y para ver, el mae loco le dieron 3 años, loco. Primera reincidencia. Ese mae nomás saliendo, loco, ya no volvió a querer tocar esa vida, loco.
1: Sí.
7: Entonces hay circunstancias que te marcan, loco, y te dejan salir de ese mundo, mae. Porque ese mundo es peyuco, loco.
1: Es feo.
7: Sí. Eso malo miraba en a su furia, está temblando, loco, por ir a comprar esa onda.
1: No, y créeme.
7: Negra,
1: no.
7: Papá.
1: Y créeme que cuando una persona comienza a tomar una decisión de que lo voy a dejar, porque, mira, hay más que no cuentan lo que llega a ver cuando están alucinando. Pero yo conozco una historia y no me quiero meter tan en esa onda porque, vos sabés, está, alguno para algunos es delicado. Pero llegan a ver hasta sus chulines, sus demonios, loco. Sí, y por eso es que llegan a tomar la decisión de dejarlo. Y los primeros días es difícil. Los primeros días es más, cuando ya te miran que lleva una semana de no andar inhalando esa vaina, no te creen. Así como este par que acaban de mandar audio anteriormente. No, ella está hecho, que no sé qué. Eso es el diablo, loco, que te está diciendo. Se va a oír feo. Es el diablo que te está vulgareando. Necesitas de mí. Porque como seres humanos nosotros, si nosotros, seres humanos, con el alma sucia que tenemos, siempre queremos ver mal a ese tipo de personas. Nunca le echamos una mano, pero somos buenos a andar diciendo, mira el hijo de fulano, solo en la calle vive ahí bebiendo. Hola ahí, con inhalando chanchada en tal esquina. Pero no te pones a pensar ni analizar por qué ese tipo está ahí. No te pones a pensar ni analizar si la familia de ese tipo ha estado sufriendo. Que debe ser que está sufriendo. No sabes cuántas veces lo he intentado. Y cuando el día que se quiere levantar el mae, de volver al camino de la luz, vos venís y lo vulgarías como el par que acaban de hacerlo ahorita. Porque hay que ponerse en los zapatos del brother que nos acaba de compartir la novela. Porque él acaba de decir al principio, vos no sabes cuántas veces le oré a Dios. Vos no sabes cuántas veces me arrodillé. Y hasta ahorita. Y como te vuelvo a decir, uno como familiar se pone chiva. ¿Y este por qué anda así? ¿Qué vio? ¿Qué sintió? ¿Qué sabemos si le dio la muerte blanca? Como dicen al mae. ¿Qué sabemos si en medio de la loquera vio al diablo? Hoy te llevo en cuerpo y alma. ¿Qué sabemos? Y nosotros aquí haciendo chistes, haciendo vulgareo. Ah, pero si fuera un familiar tuyo, pero si fuera un brother tuyo, ah, póngase en los zapatos.
0: Mi hermano Cepita, permitime destapar la pana para pegarle un par de cucharadas.
1: ¡Qué rico, meta! Sopita, la cuchara, la cuchara.
0: Mira, Cepita, te voy a decir, loco, que eso es un camino duro. Loco.
1: Feo, feo.
0: Es un camino duro. Hay majes que se tratan de componer, pues, loco, pero esa droga siempre lo vuelve a hundir, loco. Primeramente Dios, no sé, este el caso, ¿me entendés? Que sea que Diosito lo tocó y Diosito lo quiso cambiar. Pero yo por lo menos aquí yo conocí un muchacho, un salvadoreño, loco, que el maje ya estaba en nivel de calle, aquí en Estados Unidos, en Miami. El maje de repente, loco, se compuso, trató de componerse, pasó como año y medio sobrio, loco. Mirá, ese maje trabajaba hasta los domingos. Se compró sus cadenotas de oro, pulseras. El maje decía que en el oro él ahorraba su dinero. Estaba bien, pues. La cosa, caballete, es que no sé si se encontró un amigo, no sé qué fue lo que pasó. Y el maje se metió otra vez, loco, se metió otra vez. La primera noche acabó con las prendas de oro. Uy, y otra vez en cosa de calle. Tuvo un problema con alguien, loco, cayó la policía hasta migración, lo agarró. Híjole. Ahí está otra vez en El Salvador, loco.
1: Sangre,
0: y dicen que allá anda peor, en bacanal, en bebedera, en jodedera. O sea, es que es duro, loco. Es duro para una persona salir de eso. El problema es que el vicio mata, bro. Y si no tenés fuerza de voluntad, si solo sos de tratar de hacer algo por un momento para estar bien, es mentira, porque ahí ya tiene que tener una fuerza de voluntad de otro nivel.
1: Mira, la fuerza de voluntad es importante, pero muchos dicen, es que me salen muchas tentaciones. ¿De estar en las tentaciones o buscar las tentaciones? Eso también tenés que saber. Te buscan o vos la buscas. Y un consejo que se le puede dar a esas personas que lo están intentando y ya llevan, qué sé yo, años, porque un maestro puede llevar 9 años retirado y con solo un día que le haga, se fue en el traste otra vez, loco. 9 años puede llevar rehabilitado y solo vuelve a caer. ¿Y qué tiene que hacer? Cortar las amistades que comenzaron a inducirte. Rodearte de gente positiva. Rodearte de gente que te diga, hermano, dele, vamos adelante, hagamos dinero, hagamos plata, pongamos negocio, invirtamos en algo, salgamos a una comidita, a beber fresco. Eso. No, que salgamos a una bicha. Salgamos hasta el lado donde aquí y allá. Que no estoy diciendo que no te vayas a entretener, pero hay que cortar las tentaciones, las amistades también te están molestando. Estás débil. Ah, vas a querer decirte, te saco tal cosa con cierta llave, no vas. Ah, eso tienen que ver mucho también. Buena.
2: Buenas tardes.
1: Buenas tardes.
2: Es difícil, fíjate. Yo tengo sé. Un cuñado que el mae era, mira, chambeador 100%, tenía moto, tenía carro, era prestamista. El mae tenía una casita linda con todos los derechos. Pero fíjate que dije amigo, pues ya sabes que está mal la influencia que caminan. Y el maestro se metió con su amigo a canalear, a salir, se metió en la droga. Ahora, hoy en día vendió todo, el maestro vendió las pailas, vendió los sillones. Imagínate que llegó hasta vender el techo de su casa. Maestro le regalaba pantalón, lo vendía y todo eso. Y de pronto el maestro lo miré cambiado y me dice, mira, estoy yendo a la iglesia, decidí dejar esto. Me alegré mucho cuando me dijo eso, fíjate, pero él se había ido de ahí, se fue con su hermana, él estaba caminando recto con, en la iglesia y todo, pero después se regresó a la casa y volvió a caer otra vez nuevamente y es duro para ellos.
1: No, sí, es muy duro, loco. Cada día es una lucha para estos brothers. Cada día levantarse. Y no solo porque, mira, no solo por las amistades, no solo por las personas que le ofrecen cosas, sino también de las cosas que le llegan a decir. Voces que ni... Cosas que ven cuando están bonizando y cosas que escuchan que están bonizando, pues, que me hablan. Yo tuve un brother que sí me decía, loco, cuando comencé mi primer año, yo estaba solo en el cuarto, me decía. Ese maestro estaba en Ayusa y todavía sigue en Ayusa. Y de repente, eran las 3 de la mañana, me dice, que me estaba bañando para la chamba, me dice. Y yo oía que alguien caminaba y yo estaba solo. Y me hablaba, y me decían, dale, anda a comprar, tienes reales. Eso es una lucha todos los días, estar escuchando cosas que vos ni sabés cómo te las creas. Ah, es difícil. Es difícil, hijo de la gueto.
8: Setita, setita, déjame meterte la cucharita, viejo, ahorita. Fíjate que.
1: Está rara la cucharita.
8: Yo digo que ya no importa si el maje ya. ¿Por qué se metió? Pues porque pueden pasar muchas cosas, hay muchas causas. La primera, que es la más importante, loco, y la más bonita, es cuando Dios toca tu corazón, ¿me entendés?
1: Es cierto.
8: Pero para eso, para llegar al arrepentimiento, vos sabes que tiene que pasarte algo grave, loco, algo que te dé un golpe y vos abras los ojos y digas, hombre, estoy mal. Y pudo haber pasado, ¿me entendés? Tal vez el maje estuvo cerca de la muerte, qué sé yo, lo llegaron a joder. Pleito o hizo algo grave y simplemente se quiere alejar de esa vida, loco. ¿Me entiendes? Entonces ahí es donde entra Dios a nuestros corazones, nos da una lección y nos da la oportunidad de que nosotros podamos enderezarnos nuestra vida. Pero te puedo decir de que ya no importa, loco, por qué fue. Lo importante es que el más está haciéndolo, se está motivando, ¿me entiendes? Tiene la intención y ahorita es donde hay que echarle la mano.
1: Exacto.
8: Hay que apoyarlo y todo el rollo. Entonces, ánimo ahí, que le hagan huevos más a recuperar a su primo.
1: Mira, es que.
8: Hermano, sé qué.
1: Sí, no, primo. Es que algo que tenés que saber. Una vez se pregunta y siempre se va a hacer la pregunta y ellos no lo dicen. Hasta que llega ya que ellos cambian, pasan todo ese momento de que pasaron los momentos difíciles. Ellos ya cuentan después qué fue lo que pasó, qué fue lo que lo hizo cambiar de repente. Porque vos te quedas asustado. Un mae que es de las 5 de la mañana. ¿Cuál 5 de la mañana? 3 de la mañana. Y que inyectarse. Y que aquí, que allá, que bebé, burubumum. Todo el día haciendo esa vaina, loco. Y que ahora lo mira sedita, tranquilo. Obviamente que lo va a dejar con una tembladera porque tiene una desesperación. Y ya no es él, es el cuerpo que le está pidiendo. Pero siempre hay sus cintas que comienzan a criticar y a vulgariarte. Te menosprecian. Algunos familiares también te menosprecian. No tus familiares, amigos, conocidos. ¿Me entiendes? Y uno no tiene que tomar ese papel, uno tiene que decir, bárbaro, mi hermano. Comenzó por lo primordial, dejarlo, hacer un cambio en su vida. Porque como dice, imagínate pues que no era un vago, por no ofender a otras personas. Era un brother que hacía más billetes que él, imagínate allá en la Yusa. Se la dejaba regalada. Si estos hacían $1,000, este hacía $3,000. Por poner un ejemplo así, un número al aire. Y a veces yo me pregunto eso, loco. ¿Cómo los más que ganan bastante billetes se llegan a meter en eso? Yo llego a tener reales, loco. Lo primero que meto es buscar comprar una casa. Es lo primero que pienso. Y los más que tienen billetes, lo primero que hacen es meterse en eso, loco. Ah, es difícil. Difícil, hermano, es difícil.
9: Bueno, saludos, mi hermano.
1: Tírela.
9: Estando en sintonía, Orlando, Florida.
1: Muchas gracias.
9: Bueno, ¿qué te puedo decir, mi brother? En mi familia hubieron muchos de mis primos y tíos que estaban metidos en eso. Y en parte es fuerza de voluntad y todo, porque muchos de ellos también, fíjate, que tuvieron en centro de rehabilitación. Y te digo, salían peor, ¿oíste?
1: Ah.
9: Pero claro, todo también está en cada quien. Sencillamente solo el que está metido en eso puede, como dicen, decir, ve, aquí te va la primer pedrada. Estaba en vivo.
1: Bueno, me voy a dar una pequeña pausa. Antes, se recuerden que hoy, Colegio 14 de Septiembre, llega por allá nuestra unidad móvil con nuestra gira escolar presentada por Quero's Pizza con el mejor borde de queso mozzarella. Voy a una pausa, una canción y ya regresamos con más acá de la novela.
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1: Bueno, que sigue más de la novela en este jueves. Recuerda que estoy haciendo especialmente hoy porque Luisito va a la gira escolar rumbo para el 14 de septiembre. Recuerden estar pendiente a nuestro Facebook, Radio Latuani 100.3 FM, Instagram, Latuani 100.3 y TikTok, Latuani 100.3 FM. Y van a ver todo el resumen de nuestra gira de toda esta semana. Bueno, continúo con más de esta novela escuchándolos a través de nuestro WhatsApp. Buena.
2: Buenas tardes, amor de mi vida.
1: Buena madre.
2: Pues en mi opinión, yo pienso de que si él está poniendo de su parte, pues que lo apoyen, porque en realidad se siente bien pegado en lo que está pasando. Y sí, en veces funciona, porque yo tuve un hermano que estaba perdido en ese, y mi mamá batalló, lo metió a centro de rehabilitación. Obvio, siempre tienen sus recaídas, pero ya, gracias a Dios, mira, él está en España, trabaja. Me imagino que sí, le ha de hacer su toque, pero si uno se lo propone, uno se compone.
3: Hasta los domingos.
4: Escúchame, mi hermano, también pienso yo que las personas que son de ese tipo de vicio, hermano, la mayoría se refugian en el vicio porque no tiene refugio de la familia, perro. Y hay que aceptar, perro. Uno o dos, perro, o solo lo vienen azareando.
1: A ver. Te puedo entender y tenés razón, pero en este caso no es así. En este caso, los primos se preocuparon. La familia se preocupó. Les pregunto algo a los que han pasado por eso o han visto eso. ¿Qué haces vos cuando vos no lo criticás? No lo estás diciendo que es una escoria, porque a eso llegan a escribir, sino que sos el tipo de familiar que se preocupa y le echa la mano, pero él no se deja ayudar. ¿Qué hace uno como hermano, como padre, como madre? ¿Cómo hace uno? Respóndanme eso. O sea, yo tengo la respuesta, pero metan la cuchara en esto. ¿Qué hacer en el caso cuando él no se deja ayudar y uno sigue está ayudando? ¿Cómo hace en ese sentido?
4: Riéndolo, queriéndolo humillar. No, se acabó. Perro, eso no está en mal plan, perro, es mal plan. La familia debería más de apoyarlo, estar cerca, meterlo en un centro de rehabilitación. Y pues la única esperanza y la única solución y la única salida de esta vida, de lo que ellos llevan, de ese vicio, perro.
1: ¡Ey!
4: Está agarrarse de la mano de Cristo, perro, porque Cristo Jesús es nuestro Salvador y Él es el que nos ayuda a limpiar todo tipo de enfermedades y todo tipo de vicios, porque ese vicio es una enfermedad.
1: Claro, sí.
4: No hay nada, ni nada de voluntad, ni nada. El único que te ayuda a salir de ese vicio y a restaurar tu vida para ser una mejor persona se llama Cristo Jesús, hermano.
1: Exacto, yo no te estoy diciendo lo contrario. Pero a veces la familia puede orar, pero si el chaval por el que está orando no pone de su parte, me van a disculpar, pero ahí no va a haber ninguna obra. Tiene que pasar una gran tragedia, y eso es lo que el familiar no quiere que llegue una tragedia. Que si el que anda consumiendo cosas por la nariz, te va a quedar sin nariz y sin fosas nasales. Que el que anda consumiendo se queda muy delgado y flaco. Yo creo que nadie quiere que llegue a ese extremo, ¿no? Pero como te digo, en este caso no es así. Los familiares se han preocupado, los familiares hicieron todo lo posible y las primeras veces que lo intentaron, no se logró. Es más, esa salida del centro de rehabilitación, de repente, de la noche a la mañana, ha estado una semana cambiado, pero por voluntad propia. Y eso es bueno. ¿Qué son por las oraciones? Claro que sí. ¿Que pasó algo canónico en su vida? ¿Que vio algo? ¿Que qué sé yo? Sí. Pero te vuelvo a preguntar, ¿qué hacemos en el caso de que algunos familiares quieren ayudar a ese brother, pero él no se deja ayudar?
5: Uno que dicen allí que hay que tener fuerza de voluntad, se le escucha cuando le hacen... Parece que tienen ahí la calavera.
1: Sí.
6: Es que para mí es un testimonio, loco. Alguien que quiere salir de esa vida, primero, es un guerrero.
1: Ahí,
6: Y que salga ileso, porque no la mayoría que se mete ese mundo sale ileso, loco. Tú sabes, ahí estamos con la historia de que hablamos con Baquedano la otra vez, que estaba en la novela. Loco, hay mucha gente, loco, que se mete ese mundo que primero queda loco. Segundo, donde anda en esa onda le dan su balazo, sale con su premio. O si no, loco, se tira un carro, porque mucha gente loca hace eso, queda traumada, que la anda siguiendo. Y no solo él, si hay miles
1: de... No, loco, claro.
6: Aquí, no, Estados Unidos.
1: Claro.
6: Hay diferencias.
1: Lo que pasa, vos sabes, Wendell, de que lo primordial es esa, ¿me entiendes? Pero sabemos que hay un puño, hermanito, de cosas alucinógenas que son peores de la... Exactamente.
6: Este tipo de sustancia. Y es casi gratis encontrarla, loco, en cualquier esquina. Las compras como en las cadenas de supermercado, así, de comida rápida allá. También. Es una sucursal breve aquí.
1: Sí, sí, sí, sí.
6: Fíjate que una madre, loco, y eso es fuerza de voluntad, loco. Fíjate que una madre, yo andaba cuenteando aquí, y la madre me dice, mira, dice que así mejor, me dice, que así se siente mejor. No, loco, la madre quería que me tirara, aquí le llaman pluma. Usted tiene una pluma, me dice, y lo hacemos, dice, tranquilo, no va con eso conmigo. Mira, loco, sentí, loco, que no, ahí no era, más. Yo agarré mis cosas y me fui, me di la fuga, más. Cuando salí del apartamento ya me había bloqueado y todo, loco, pero era lo mejor.
1: Sí.
6: Caer en ese mundo no es que digamos, ah, sí, la probás por recreación, te quedas.
1: Me acaba de mandar un audio el protagonista de esta novela que nos está contando esto. A ver qué nos dice luego de tantas opiniones que tenemos en este mediodía.
7: Zeta, mira, sí, entre todos los primos le estamos ayudando al MAE, estamos ahí haciendo la cooperacha porque son casi 8,000 pesos lo que se pagan ahí en el centro de rehabilitación.
1: Imagínate.
7: Entonces entre todos lo pagamos, aparte de que el MAE pues, por lo mismo de que ahorita no está consumiendo, le da ansiedad al MAE, que él tiene que mantener su mente ocupada. Entonces ahí en el centro de rehabilitación venden venden chiverías, gaseosas, cosas así. Y también le abrimos una cuenta ahí al chihuín, al niño.
1: Ahí está. ¿Está oyendo? El hombre se dejó ayudar, pero hay que hacer una inversión también. Porque lo le da ansiedad. Cuando mira que se pone a temblar y que no sé qué, y que, por ejemplo, la necesito, Jorge, necesito esa onda. ¡Ay, ya! ¿Cómo te pones como familiar vos? ¿Ah? Y hay algunos familiares que llegan a cometer un grave error: sedarlo. Comienzan a inyectarlo. Le dan pastillas, le dan té. Y para mí, yo te digo algo: para mí no es recomendable. Para mí eso no debería ser así. Porque te puedo poner un ejemplo. Y más decir, Z es el peor ejemplo que puedes dar. No sé si ustedes se lanzaron una vez la mini biografía del señor Nicky Jam, de que cómo él se liberó. En Puerto Rico hay una pastilla, y realmente una pastilla, la perco que le dicen. Y esa es la peor allá. Esa la recetan para dolores fuertes y muchas cosas. Pero te llega a ser tan adictivo que te descontrola. ¿Y cómo se desintoxicó ese hombre? Una semana encerrado, lo puso el papá en un cuarto, en un hotel. Una semana. Sin sedarse, sin nada. Vomitando, desintoxicándose. Y para mí esa es la mejor desintoxicación que puede tener alguien. Luchar contra sí mismo. Hacerlo. Confirmame, loco, si puedo subir la fotografía, ¿viste? Confirmame, por favor, porque no quiero ser abusivo.
8: Zeta, te voy a contar algo breve ahí.
1: ¡Cuéntalo!
8: Yo allá, pues, en Nicaragua tenía un amigo ahí que, pues, buena nota y todo. Y pasar de los tiempos, pues, años atrás, empezó a meterse en el vicio de la piedra cantera, hermano. Y parece que en una de esas es el paso de droga y, pues, fue donde los padres a la casa, pues, a ver qué se robaba o pedir dinero. Y como no le dieron, pues, le pegó a su madre, hermano. Y, pues, vinieron ellos y lo metieron a un centro de rehabilitación. Pero nada, fíjate, se tuvo un año ahí. Y fíjate que lo miraban ahí todo raro, pues. Que supuestamente él decía que ya había cambiado y todo. Y ahí se volvió a meter a la droga, el mae. Y ahí, hace el mes pasado, se puso la soga, Zeta. Se puso la soga, el mae.
1: Ah, la gran.
8: Parece que no aguantó la presión.
1: Qué triste. Sí. Ya es lamentable. Sí. Y mala onda.
9: Disculpame, mi hermanito morenito DJ Z. Dios te bendiga, papanero.
1: Amén, mi hermano.
9: Quiero meter la cuchara en esta novelita, loco. Rapidísimo. Loco, solo te tengo que decir que las drogas son malas y que no hay que jugar con fuego, porque jugandito, jugandito, uno se quema. Cuando miras, loco, estás hundido en un hoyo sin poder salir, loco, te lo digo yo.
1: Ajá.
9: Gracias a Dios que existe el médico, el único médico por excelencia, que es Dios, que Él sí todo lo puede y te hace salir donde sea que estés, de la cloaca donde estés. Y de verdad que sí, loco, no hay que buscar ni amigos ni nada por el estilo para poder salir de eso. El único es Dios, Dios con su poder. Dale, que estamos en vivo.
1: No, eso tienes razón, oíste. Y te creo, te creo.
10: Buenas tardes, DJ Z. DJ Z, fíjate que yo el vicio que conozco, que cuesta salir, loco, es la piedra, man. Fíjate que yo tengo 26 años, loco. Y un brother que estudió conmigo hace 10 años, loco, desde que salimos de clase, loco, se tiró esa onda, man. No, nada más, pobrecito ese brother, loco. Su piedra y su joya, man. Y el chaval, hermano, yo le digo, man, no, man, ¿qué te pasó, loco? No, no, no, no te da pena andar con esa mierda, man. No, ese, ya sabes, regalame de para, que ya sabes. Y yo sé que el vicio que cuesta salir es la piedra, loco.
1: Ah, la grande.
11: Mira, mi hermano, yo te voy a ser sincero en eso. Ahí eso es mucha fuerza de voluntad y pidiéndole a Dios. Y te lo digo por experiencia propia. Cuando uno decide apartarse de ese tipo de vicio, tienes que tener mucha fuerza de voluntad y confiar y tener mucha fe en Dios que lo vas a lograr. Te lo digo porque yo pasé por eso y ante los ojos de Dios, Él está escuchando todo esto y no da vergüenza aceptar cuando tenés un problema así. Vergüenza es mantener ese problema y no aceptar en cambiar.
1: Estoy subiendo ahorita dentro de poco en el estado de WhatsApp cómo andaba en las calles cuando andaba consumiendo el brother. Ahí me tienen un poco de paciencia. Obviamente que por cuestiones de respeto al brother le he omitido un poco el rostro para que sepan. Y luego lo voy a subir como era antes de que se metiera a ese bajo mundo. Mi hermano, buenas tardes.
12: Buenas tardes, Pepita. Mira, yo soy una de las personas que puedo dar gracias a Dios. Como Roberto, te digo que yo anduve, hermano. Desde chamaquito. Tengo gracias a Dios ya 42 años. Voy a cumplir 42 años. Yo anduve en una etapa de la vida, hermano, que te voy a decir algo que... En la calle, carnal. Como dicen, como mendigo, ¿no? Es duro. Y yo llegué a un tiempo que toqué fondo, hermano. Yo llegué a un tiempo que toqué fondo porque yo vivía en Panamá. Y en Panamá ya anduve perdido. Ya que me dije que hasta en Panamá el que se pierde, quiere, el que quiere. Y como quiere, aunque no quiera, siempre hay las amistades que uno va a tener. ¿Sabes cómo fue que yo cambié esto? Yo no sé si alguien me creerá o no, pero yo te digo que yo me miré fuera de mí, me miré qué era yo, y algo que me dio fuerza y que yo dije, señor, ayúdame a sacar de esto, y salí, loco. Salí. Hoy, gracias a Dios, voy a 7 años.
1: ¡Qué bueno!
12: No me interesa nada de eso. No te digo que sí, cuando siente el olor a cerveza,
1: claro, claro,
12: pan, etcétera. No creas que se me hace agua la boca.
1: Obvio.
12: Pero no, yo, mano, cada día es una lucha, hermano. Y no me llama la atención ni me hace falta. Yo lo que me dedico es solamente a trabajar, hermano. Y aquí estoy siempre en una lucha diaria. Y gracias a Dios, los familiares que lo apoyaron, porque, te digo, a mí no hubo familia, brother. Pero sí es duro, hermano, es duro. Y que le echen ganas con el man, porque según el man, puede que le haya pasado lo mismo.
1: Sí.
12: Haya tocado fondo, porque siempre hay un día que llegas a tocar fondo, hermano.
13: ¿Qué dice Z? ¿Qué dice Z? Estamos en vivo ahí, oye, vivo con esa novela, ¿viste? Vivo, ¿viste? Acuérdate que estás pendiente conmigo, que la otra vez me la montaste.
1: Es más, eso es la una.
14: Estamos en vivo, permítame introducir brevemente la cuchara.
1: Hágalo, mi hermano.
14: Cuando alguien se quiere salir de eso, no necesita de que nadie lo meta a un centro. Él tiene que irse por su propia voluntad y se va a ver que él quiere cambiar y salir de ahí. Porque en ocasiones hay mucha gente la lleva a los centros como a fuerza, como decimos popularmente, a huevo,
1: correcto.
14: Ellos están ahí un rato, pero no quieren estar ahí. Entonces se salen y siguen en lo mismo y vuelven peor, porque las recaídas son violentas. Es mi punto de vista, estamos en vivo.
1: No, fíjate qué buen punto de vista ese. Yo digo que cuando ya ellos tocan fondo y ya llegan casi en la última Uno no tiene que rechazarlo. Ahí es donde tiene que aprovechar uno. Bueno, va haciendo rehabilitación. Porque ¿para qué meterlo a la fuerza? ¿Para qué meter un mae que es drogadicto y meterlo a la fuerza? Agarrarlo y amarrarlo y que no, no quiero. ¿Para qué va a andar luchando con eso? Si al rato media vuelta se da la gente del centro de rehabilitación y se va. Se va, se pierde. Me tiene un poco de paciencia que no se ha subido la fotografía, así que le pido disculpas. Siguiente, mi hermano, dígalo.
15: Bueno, papu, es cierto, es que vivo con ese mate. Yo anduve un tiempo, mi rey, créeme que esa nota a veces querés perrito y no querés salir, madre. Ya me entiendes, pero gracias a Dios que tuve control y ya no salimos de eso.
16: Voy a dar mi opinión, ¿verdad? Fíjate de que yo conozco a un muchacho que es de allá del barrio, porque, bueno, allá en el barrio eso está postrado de gente que vende ese tipo de cosas y no sé por qué no las desaparecen esa gente, pues porque eso es horrible, ya no se duerme en paz porque a toda hora la gente pasa ahí buscando ese tipo de cosas. Y fíjate que, bueno, hay un muchacho allá de que a él lo agarraron preso y tuvo como 2 años y algo, casi 3 años preso. Él era menor de edad y ya ahorita ya salió ya siendo mayor de edad. La abuela, que es la mamá que lo crió y todo, porque su mamá verdadera pues no lo crió, lo abandonó. Fíjate de que esa señora pobrecita se sacrificaba, como que trabajaba de lo que le dieron trabajar para poderle hacer el pedido que les hacen ahí, pues, que es al mes, no sé, cada sí, al mes creo que les hacen, que llevan un saco de comida, de todo. Y esa señora le llevaba como 5,000 pesos en comida al pobre chaval, al chavalo, pues, que está ahí preso. La pobre señora se quitó la vida en ese tiempo. Y ahí salió. Dice que ya no, que ya iba a dejar eso, que ya lo había dejado, que ya no iba a seguir. Bueno, mira, ahí está. Anduvo trabajando como unos 3 meses y ya volvió a caer. Entonces, para mí, yo pienso de que eso que se componen, pues, son raros y contados los casos.
1: No, ¿estamos en vivo? No, es cierto, doña Pati tiene razón. Es raro y contado el caso de que, como, bueno, el brother, no voy a mencionar el nombre, ¿verdad? Que dijo que lleva 7 años. 7 años de estar sin nada. Y él lo reconoce. Cuando siento un olorcito, una vaina, no creas que no me tiento. Porque yo voy a decir, el ser humano es débil con esas vainas, pero el hombre reconoce, lleva 7 años, se debe felicitarlo, pero es raro y contado.
17: Otra cosa, es como mi ejemplo, y te doy toda la razón también en esta parte. Yo, hermano, acabo de salir de la prisión, tuve 10 años en la modelo, hermanito lindo. ¿Y por qué me pasó eso? Pues andar debajo en la secuencia de la vida, perro. Pero como me golpearon 10 años, que fueron 100 y creo que son 102 meses, 103 meses, y eso me hizo a recapacitar, hermano, a no andar en la misma reacción, en la vida que llevaba, porque me miraba unos pesitos, me sentía tuani, andaba bachito, y allá mire que no existe nada de amistad ni nada, pero es una voluntad pidiéndolo, agarrándose a la mano de Dios, hermano.
7: Ahora, una cosa que yo había dicho en la novela anterior, que una de las personas que a nosotros no nos estaba ayudando, más bien nos estaba perjudicando con la decisión de este chavalo de meterse, era la mujercita que el mae tenía, porque el mae tenía una mujercita, y la mujercita de él era cariñosa, pero ojalá que decir que cariñosa de las que se enamoran, de las que están metidas en los bares, esperando. Entonces, y parece que la mae consumía también, entonces la mae, el mae sabía de que esa era su profesión, y con ella él tiene una hija, ya con él, con la cariñosa, es que tienen una niña. Entonces parece de que ella, vos sabés, no sé si para compensar de que la madre por su profesión o qué sé yo, pero ella consumía y ella le mantenía el vicio también al madre.
1: Ah, era
7: ahorita
1: cabueta.
7: Yo no sé si seguirán juntos, no sé si no seguirán juntos, no sé qué pasará, pero ese es el único pegón que nosotros estamos pensando cuando el madre salga, de que el madre la quiera buscar o que ella lo quiera volver a buscar.
1: Ya está chivo esto ahí, loco. Sí. Imagínate, vos no, es que ya cuando me da esa característica, ya cuando me da esos detalles, loco, de con quién se metió, ya sabemos quién fue el problema. Obviamente que él por acceder, claro está. Pero si me estás diciendo, imagínate, tuvo una hija, hermanito. Bueno, pues, como dijo un brother aquí, hay que seguir orando, hermano. Sí. Porque si el hombre llega, supongamos, hagamos una hipótesis, el hombre se rehabilitó, está libre, sano, ni una gota de nada, nada, todo limpio. ¿Qué vamos a hacer en este caso si ella le llega a buscar? Poner limitante. Hay que poner mano dura. Y creo yo que hay que hablarle claro a él también. Mirá, usted ya está libre, ya está sano. Va a venir ella aquí a inducirlo. Usted tiene que tomar una decisión como hombre. Porque tiene razón. O él saliendo la busca, o ella lo busca a él. Imagínate vos con quién se llegó a meter, hermanito lindo. Ya subí la primera fotografía. Eso era cuando él consumía. Y está subiéndose la otra fotografía, ya casi buscando el final de la novela, de cuando él no consumía nada. ¿Qué clase de cambio físico, loco? ¿Cómo te deja andar consumiendo cosas chanchas y horribles?
18: Saludos, gente. Saludos para todos. Definitivamente, lo mejor que puede hacer la familia es eso, el apoyo. Yo tengo el caso de mi sobrino, que hace no mucho, 6 meses, allá en Nicaragua, solo desmadre. La mamá, bueno, ya no había cómo garrotearlo, más bien. Y cada vez que, digamos, se jalaba una torta, lo que sea, yo tenía que estarlo apoyando y todo, porque yo desde chiquitito él, yo lo he apoyado. Ajá. Pero ya grande, obviamente, se ha metido en drogas y eso, y eso pues le ha traído muchísimos problemas. El asunto es que yo lo mandé a traer a él en marzo, y desde marzo para acá, ese chaval ha tenido un cambio tremendo. Obviamente con apoyo, consiguiéndole, le conseguí trabajo, le brindé confianza y todos los días motivarlo para que sigan así.
1: Es que tiene que ser así, tiene que haber un seguimiento. No solo porque ya está libre, pues lo va a dejar. No, tampoco te estoy diciendo que lo andes siguiendo día y noche. Pero como dice, hay que seguirlo, preguntar, ¿está bien? Llamarlo. ¿Qué onda? ¿Todo bien, mi hermano? Visitarlo, platicar, comenzarle a llevar cositas, ¿me entendés? Ahí. Eso es importante también.
19: No, hombre, la mujer no es culpable, joder. Nadie te pone un puñal para que lo haga. Nadie. Lo que pasa es que el mae, claro, el tocadito, y aquella tal vez le hacía en su mate por su trabajo, entonces le quedó como anillo el dedo.
20: ¿Sabes qué es lo más triste, Zeta?
1: Ajá.
20: Cuando tenés algún familiar que ya trae esos vicios desde allá, pues, desde Nicaragua, ¿me entiendes? O sea, te hablo por los que estamos, pues, fuera del país, ¿me entiendes? Ajá. ¿Sabes que aquí la calle y todo lo que tiene que ver con vicios es totalmente distinto a lo que nosotros estamos acostumbrados allá en nuestro país, loco? Aquí la calle, compadre, es otra cosa. Y eso duele, tener un familiar perdido en los vicios. Como te dijera, por ejemplo, aquí, pues, ¿me entendés? Porque aquí sí la gente está loca y cualquiera te pega tu balazo, ¿me entendés? Y ese es el problema. Pero creo que todos tenemos algún familiar que atraviesa ese tipo de situaciones, ¿me entendés?
16: Sí, Zeta, eso es el clavo, que lo cuiden de la mujer, que vean cómo hacen para desaparecerlo de esa mujer, porque eso le pasó al muchacho ese que te conté. Él se metió con una mujer que era de esas que toda tatuada y perra a la droga. Entonces él se metió a vivir con ella y ahí fue donde cayó el muchacho. Entonces, si pueden alejarlo de esa mujer, que lo alejen. Y en el nombre de Dios, pues, de que se recupere.
21: Algún tiempo, pues, tuve como 2 meses que iba a las fiestas y le iba a las fiestas. Y entonces comencé a estarme drogando. Porque los amigos es lo peor que puedes hacer. Son las peores influencias que hay aquí en Estados Unidos. Y lo mejor es ni salir de la casa. Porque este país, lo primero que te ofrecen, así cuando hay fiestas bacanales, son las drogas, hermano. Y créeme, que yo parecía, ya me estaba acomodando esa adicción. Y entonces ya después lo que hice fue alejarme de todo eso. Los amigos ahora me invitan, vení, que aquí, allá. Y ya no voy, como antes, que era como estúpido. Ahora,
0: Zeta, pero Jay, aquí no debería opinar este maje del ronco, perro, porque Jay no es que el maje tiene ahí en la jugada, loco. Entonces,
1: imagínate, no, fregadera.
0: Imagínate que el maje, loco, el maje trabaja en un lugar donde queman, hacen carbón, ¿sabes? Meten la leña y hacen carbón. Si lo quiera el maje bien pasado, piensa que está quemando un cuerpo, maje, que va lourde, loco.
1: Calla, perro, de serio, hombre.
2: Oye, Zeta, todo bicho te consume, porque yo tenía un conocido, loco, que estaba pompeado y el maje cayó en el guaro, maje. Mira, loco, y 6 meses. Y se lo consumió el guaro, man.
1: Ahí está, pues. He dejado parte de fotografía para que sepan.
22: Lo que es andar en Rockefeller, tío. Eso se llama Rockefeller, Rock el tren. No, adiós, Fayuco, Fayuco. Fayuco, yo tengo un par de carnales aquí que antes los alivianaba cuando está pineado, ya sabes. Los alivianaba, plan tapi, yo me llegaba de chambear, los invitaba a tapinear, pero ya después los más comenzaron a consumir Rockefeller y nera. Oye, ya te 100 baros, no, nera, no puedo, ya sabes, ni yo consumo roca. No camino en pánico, yo, y para darle a otros más, que ande, no, nera.
23: Zeta, el detalle es que uno como consumidor no siente que está tocando fondo. No siente que está haciendo mal. Ah,
1: pero vos sos otro caso, papito, vos. Son 11 tipos de especies, ya eso es diferente.
23: Uno dice nada, solo una y como si nada. Un party no le daña a nadie, que acá se lo ando pidiendo, que acá se ando robando. Pero uno nunca ve eso, pues, me explico.
1: No, es que ya el jerbón es distinto. Así es lo mismo, pero diferente.
23: Lo hace por lo menos pocas veces entender que sí está haciendo algo mal. Porque no te da, y andar en ese mundo es otra cosa. Ese mate Fayuco para la foto.
1: Bueno, momento de cerrar la novela. Será hasta el día de mañana. Ya mañana lo escucho con Luisito Saldaña a las 12 del mediodía. Ya saben que están pendientes de nuestras redes sociales, que la gira continúa hoy en el 14 de septiembre. No se lo vaya a perder. Facebook, ahí van a ver el live, van a ver fotografías de todo lo que va a pasar. Turno de la tarde, el 14 de septiembre se prepara que llega nuestra gira escolar presentada por Quero's Pizza con el mejor borde de queso mozzarella. Se fue la novela. Me medio preparo. Voy a agarrar agua y que arranca la salida por la pulpería y ya regreso.
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0: ¿Qué tal? Buena, buena, buena, buena, buena.
1: Ya abrió la pulpería, mis amores, mi clientela, mi sí. Ah, no.
0: Mi chivo.
1: No, eso no.
0: Yo dije mi chivo.
1: Sí, eso, pero no.
0: Mi chivo.
1: Mi amor, pase adelante. Tenemos de todos los productos que usted quiere, necesita y requiere a esta hora de la tarde, porque esta es la hora de la perezación de los que.

0: que los espíritus chocarreros andaban rondando alrededor de nuestra cuerpa suculenta, buscando dónde meterse. Sí, pero no le deje.
1: El espíritu de la glotonería se metió ahorita. Bueno. El espíritu de comer tenemos ahorita, hermana. Bueno, aquí llega lo más irreverente del barrio en esta barra de la tarde.
0: Jueves de perreo, veo. ¡Jueves!
1: Hoy es jueves, ver, obviamente, como dijo alguien. Una, dos, tres, cuatro, no, cinco,
0: con
1: seis.
0: Dos para ir a echarse y ya está.
1: Tres, para que te levaste en bomba mañana. Para que, mira, un mareito en la cabeza como que necesitamos a las 5 de la mañana. ¿Cómo decir? ¿Para qué me avisa y bicha? Algo así necesitamos. Obvio, obvio, hermana, claro que sí.
0: Pero bueno, pues bienvenidos a su pulpería favorita, mis amores. Abierto hasta las 5 de la tarde, edición especial esta pulpería, porque ya sabemos pues que en otras extienden los horarios, pues son este negrero, nosotros no, somos
1: ellos
0: legales.
1: Unos que cierran a mediodía, otros que cierran a las 5 de la tarde, no sé qué pacto tienen esa hora. No sé qué invocación van a hacer. Sí, tengo una vecina que tiene una pulpería. Uh-huh. Y a mediodía la cierran. O sea,
0: para que se arte tranquila.
1: No, doña, una señora boluda. Y luego a las 5 de la tarde la vuelve a cerrar. No sé qué hace a las 5. No sé si lava los trastes, lava los calzones, no sé. No sé si hace ahora el marido, pues, verdad. No sé.
0: Debe ser también que va a cenar.
1: Ahí está, hombre.
0: No más digo, hermana.
1: Cualquiera digo. A la hora pero más bueno, importante que yo necesito algo, ella no lo hace.
0: Pero bueno, corazones lindos, esta pulpería es exclusiva donde encontrar la musiquita que requiere para animarte, recargar esas baterías a esta hora de la tarde, amor.
1: Y como lo dijo la Sara, ¿qué quieren escuchar ahorita? ¿Qué quieren pedir?
0: Un arroz, vuelvo, le digo, de tal marca, de tal artista, ya me da miedo mencionar.
1: Vos dale, yo voy a hacerme el sordo ahorita.
0: ¡No! Ahora me da miedo mencionar porque esa vez fue intencional, más, y no le había puesto atención hasta que vos.
1: ¿Qué quiere el anillo? ¿Quién quiere el anillo? Jennifer López.
0: Ajá. Todo lo
1: que
0: quiere. No, ese no. Sí, los anillitos de pajilla, ¿te acuerdas? Que traían las pajitas, los anillitos.
1: Yo nunca
0: era
1: pude.
0: Era llena de azúcar.
1: Sí, yo nunca solo pude. Solo le engrapaban. Yo nunca pude llenarme los 5 dedos, fíjate. Esa es la meta antes.
0: Ah. Sí. ¿Cosa, anillo?
1: Sí.
0: No, yo no.
1: Los engrapaban, obviamente, los anillos. Había unos que tenían como diamantitos. Que no eran diamantes, pues, pero tiraban aire de.
0: Sí, una piedrita.
1: Una piedrita.
0: Brillantica.
1: Pues, sí, esa era para las mujeres, para los varones era. Esa, como liso, eran los anillos. Bueno, yo en mi tiempo sí lo vi que eran lisos. Y sería bueno que hablemos de eso ahorita que fue jueves de perreo, jueves de TBT, jueves para recordar. A ver, ¿cómo la armamos ahí? Uh-huh. Ya me diste idea, vos, chaval, a ver.
0: Pero bueno, pues, la cosa que tenemos de todas las marcas de artistas, nuestros productos, el aceite, el arroz, los frijoles, la lechera, la gaseosa, los juguitos.
1: Tenemos tanga también, tenemos boxers, tenemos cacheteros.
0: Eso, este es un contrabando que tengo atrás.
1: Allá, no, dale. Buenas tardes.
2: Buenas tardes, muchachos. Hijos de la gran, bella, hermosa patria de Nicaragua. Si están fiando, me pueden fiar ahí, Sandy Black. Por favor, pari animal.
1: ¿Se la puede fiar?
0: Sí, hombre, vamos pues. Dale. Porque me gusta que tiene la decencia para pedir.
1: Bueno, pues mande su nota de audio que a esta hora de la tarde 7676-8271-7676-8271. Nota de audio, no me mande nada escrito, ni sticker, ni emoji. Que siempre hay uno que está guardado aquí. Que subo algo y manda el sticker de risa cuando pongo una foto de los otros dos.
0: No te digo, la de estupidiasis.
1: Mandan un sticker, mandan un emoji con el dedo así.
0: Ay, no.
1: No me están diciendo nada con eso. Yo lo ignoro sinceramente. Buenas tardes.
3: Buenas tardes. Feliz jueves. Venden Victoria Secret, quiero una tanga. Pueden poner sacude la tanga, por favor.
1: Esa se llama.
0: Sacude la tanga, sí se llama.
1: A ver, no. Ah, pues ya lo estoy confundiendo con otra. Tanga, ¿segura? Sí. Ah, pues sí, lo estoy confundiendo con otra.
0: Sí,
1: yo la estoy confundiendo con otra.
0: Buena esa, amiga, buena, te salió. Buena.
1: Sí, pero.
0: Marca esa, Victoria's Secret. Okay.
1: Pero se pararon algunas. Para más que son tablas, no se da.
0: Que mira bonito igual, amigo.
1: No, tiene se que ser una un flaca. Adorno. Tiene que ser una flaca en alguna.
0: Uy, bo.
1: Claro, sí.
0: ¿Has visto vos?
1: Es como mi hueso. Mejor no digo nada.
0: Sí, sí, no te acaben, hermano. ¿Qué es eso?
1: ¿Qué es ella?
0: O sea. Toda remix.
1: Chapulín, compone ese audio, Chapulín. Componelo.
0: ¿De dónde nos están mandando eso?
1: Nos están mandando, tal vez. Sí.
4: Buenas tardes, Zeta. Buenas tardes, Acerena.
0: Hola.
4: ¿Ya está abierta la pulpería?
0: No.
4: Quería comprar una gata. ¿Hay gata? atención. Quería comprar la de Yankee, mi Yan. ¿Dónde está la gata? Dale, dame en vivo.
1: ¿No quieres esta gata que te dice?
3: Papi.
1: Esa gata no falla, ¿viste? ¡Brava!
5: Buenas tardes, mi hermanito Z. Buenas tardes, Seré. Bendiciones esta linda tarde, Z. ¿Me puedes vender la musiquita Ay San Miguel de Romeo Santos?
1: ¡Ay, bandido! Ay San Miguel del señor Romeo Santos. Dale, está bien. Dígame.
6: Puede ser poner el panty.
0: ¿Panty Colale o el panty? Hay dos, ¿verdad? Parecido el nombre.
1: No, no hay dos que yo, no. Sepa, que yo sepa. Ah, sí, panty brasier de. Bro, Alejandro y el Daddy Yankee, tiene la bendita razón. Anda al día, ven. Anda al día, la bandida.
0: Y entonces, ¿me querés poner como loca si yo sé lo que hay en esta venta?
1: ¡Milagro! ¡Milagro!
7: Hola, Z, hola, Cere. ¿Me puede poner muchando de Daddy Yankee?
1: ¿Qué dijo?
0: Muchando, no es machucando. A ver, no. ¿Volverlo a repetir ese audio?
1: Ay, dale, pues voy a cantar.
7: Hola, Z, hola, Cere. ¿Me puede poner muchando de Daddy Yankee?
0: Muchando, entonces no será machucando.
1: Machucando, yo machucando.
0: La voy a poner machucando porque no le hallo yo.
1: Sí, yo tampoco.
8: Ay, discúlpenme, hombre, es que no escuché que estaba mal el audio, hombre. Pero pone tu cachetito, Z.
1: Ay,
8: rico eso.
1: Ay, ahí no era.
8: Loco, toda remix, pues.
1: Toda.
8: Fíjame ahí, hacer toda remix.
1: Toda. Maldito, atrevido.
0: Como tienen para la bicha el fin de semana, yo espero que mañana me estén pagando todo lo que le estoy fiando.
7: Machucando, machucando de Daddy Yankee.
8: Ay, discúlpenme, hombre, es que no escuché que estaba.
7: Me puede agregar a hacer el
1: post. No te agrego la serie, te agregué yo con mi mano sucia que yo tengo.
0: Y los pensamientos también.
1: Cállate vos. Ahora tengo yo pensamientos sucios. Vámonos ahorita, par de canciones. Espérame, solo quiero ir este audio.
9: Una de banda y una de suma. A ver, 50 y una de suma.
1: Nos vemos. Bye.

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2: Yo sí tengo por la dos. Despierta, mi bien, despierta. Mira qué trabación. El jefe te está viendo.
3: A través de cama.
2: No, ay, atención, lo más bonito con el segmentito para esta hora de la tarde, en esta primera hora que tenemos acá de la pulpería. Mm-hmm. Señorita Zared.
3: Dígame.
2: Hay momentos en la vida que a usted no le gusta que se dirijan. Vaya, no se preocupe, vaya, vaya, vaya. Hay momentos, usted me está escuchando. Hay momentos en la vida donde a uno no le gusta que lo llamen de cierta forma. Por ejemplo, aquí en Nicaragua, el maje, oe, que nota, que onda, eso es normal. Pero hay formas en las que a uno le hablan como que no, ya no. Por ejemplo, a mí no me gusta que me digan Pipe. ¿Qué onda, Pipe? Yo no soy Pipe. Ni Pepe, no sé, no.
3: ¿Se
2: no
3: ocupa qué?
2: Yo sé, para mí no sé, no me gusta. Es una de las formas como que Pipe, como que yo, que como que soy yo, que algo, una cosita rara. Algo extraño, algo exótico. No. Esas son cosas que a mí no me gustan. Por eso hemos llamado acá en la pulpería. Llegué a este barrio irreverente. Formas en las que no te gusta que te llamen. Por ejemplo,
3: hija.
2: Pero soy hija.
3: Soy una hija, pero no me gusta que otro me llame así.
2: ¿Y si una persona mayor? No. Que no tiene nada que ver y te diga, hola, hija.
3: Una mayor, pues, aceptable, pero que vos a veces te me decís, no, hija, me cae en la punta, ya sabes por dónde.
2: Vos me decís muchas cosas y no te digo nada.
3: Mentira.
2: ¿Cómo no?
3: Ya, yo no te digo Pipe.
2: ¿Cómo no?
3: Yo no te digo que te digan Pipe.
2: Tres veces me has dicho. Tres veces, mira vos. Tres veces, mira. Tres.
3: ¿Eh? Tres ni veces. Contar me sabemos, bo.
2: Ya andamos mal, andamos cruzados. Otra forma en la que no le gusta que la llamen a usted, doña.
3: Madrecita.
2: Madrecita.
3: Y doña.
2: Hey.
3: Estúpido. ¿Qué pasa? Madrecita, ¿cómo me van a decir madrecita que todavía tengo leche en los dientes? Este, digo yo. Leche en los dientes. Sí, nomás. Sí. Y no me gusta eso, que me digan madrecita, si estoy en la plena flor de mi juventud, digo yo todavía. ¿Se nota?
2: Sí, claro,
4: No, aquí vos no vale nada.
2: Bueno, pues otra forma en la que a mí no me gusta que me llamen es muchachito. Y había una sujeta y predicada de allá, de allá. Oye, vos muchachito, ya sabes quién era, ¿verdad?
3: Sospecho de dos.
2: Sí. Me asesora así, me decía, muchachita, muchachito. Así me decía. Era un muchachito, viene para acá. Ay. Y una vez yo me aburrí, le dije, mire, doña, le digo, y se queda. No me diga doña, no me diga muchachito, Leo. A usted no le gusta que le digan doña, Leo. Entonces a mí me mandan diciendo muchachito, Leo.
3: Excelente.
2: Yo tengo mi nombre, Leo.
3: Con Zárate, todo respeto.
2: Isaí, Leo, gordo, me puede decir que yo no me ofendo, Leo. Yo. Pero nunca me andan diciendo muchachito, Leo. Yo, que usted ni mi mamá ni mi papá es, Leo. Ni mi mamá ni mi papá me andan diciendo así, Leo.
3: Está bueno.
2: Y hasta que le puse un break. Ya sí, había. Pero bueno, queremos saber con las oyentes qué son esas formas que a ustedes no les gusta que lo llamen. Mándense una nota de audio en esta hora, entonces que queremos chismosear con ustedes acá en la pulpería.
5: Mira, Pipe, a mí no me gusta que me digan HP, tal cosa.
2: Pero espérate, ¿en qué momento de este plano terrenal alguien te anda diciendo oye, o HP a vos?
3: ¿Cómo no? Ahora algunos te salen. Oye, HP, vení para acá, igual.
2: No, allá no. Hay unos que te dicen, hola, Mier.
3: Hola, mi hermano.
2: No, Mier.
3: Ay,
2: ella pues se queda así. ¿Cómo le digo yo? No, mi hermano. No, yo te entendí lo que me quisiste decirlo. Dígame qué onda, mi hermano. Y ese es un saludo que ando implementando con un brother. Mi hermano, ¿cómo está? Le digo yo. Pero yo completo, no me quedo en el Mier. ¿Qué vas a decir?
5: Me cae mal, Pipe.
2: Así es.
6: A mí no me gusta que vean qué onda, Chele, si soy más prieto que la oscuridad de la noche.
2: Ay, Dios mío.
6: Cuando los brothers son negros, petróleo, pero petróleo, le pasan por el mercado y le dicen, ¿qué onda, Chele? ¿Qué vas a llevar?
2: No, pero es que ya es normal, ¿me entendés?
3: Pero cae mal.
2: Pero no, a mí no, hombre, yo me siento halagado. Hola, Chelito guapo, me dicen, yo, ¿a dónde? ¡Ea, Chelito guapo!
3: ¿Te avergonzaste tu color? ¡Qué vergüenza!
2: No, yo me siento orgulloso, porque bueno, yo soy un moreno, o sea,
7: pelón.
2: Pelón, oye, pelón.
3: Ah, bueno, mae. Y tal vez tenés tus cuatro pelos todavía.
2: Bueno, no, es pelón.
8: Exactamente, a mí, mi carnal, me cae gordo que me digan pata flaca. Ponerme ahí puesto en pensa.
9: Mira, Pipe, a mí lo que no me gusta que me digan es HP.
7: Está bien feo, se escucha feo.
2: Otro. Otro que no le gusta que le digan HP.
3: Pero anda a ver, son los primeros que dicen HP.
2: Son los primeritos.
7: Sí, que mejor no. Pues perro, a mí no me gusta que me digan muchachito tampoco. Lo porque mierda para caerme pata, lo que me digan muchachito. Y hay un profesor, hijuela. Que solo así decía el mae, loco. Este muchachito en la secundaria. Llego a la universidad y me lo encuentro allá, el hijuela su. Loco. Ah. No, ay, aquel muchachito nunca me preguntó en secundaria, le agarraba todavía ese viejo y
2: ya, calmate. Otra forma que a usted no le gusta que le hablen, hermana.
3: Señora. Ya, lo hablamos, dijimos que no me gusta. Señora. Señorita, por favor, le digo yo. Así me tienen que llamar.
2: Mentira.
3: No he llegado todavía a eso de señora.
2: Ya es señora.
3: Tal que no.
2: Ya es señora.
3: O sea, yo te tierno, pipián tierno, ¿qué te sucede?
2: Pero ¿por qué no lo aceptas, Azareda?
3: No, no puedo aceptar eso.
2: ¿Cómo no? ¿Por qué? A ver, demuéstrame que sos una señorita. La odí.
9: No, me... Que alguien me salude y me diga, ¿qué pasó, loco? Y que encima me pegue una palmada en la espalda, me enchila, me da ganas de agarrarlo y zamparle un cato.
2: Hacelo, yeah. ¿Qué te impide?
3: Sí, porque el bueno le ha dado la confianza a esa persona.
2: ¿Qué te impide hacer eso, hermano mío? Usted hágalo, usted tiene dos manos, un puño.
3: No me gusta que me digan como a veces me decís, enana. Me puedes decir chapar, pero enana pero, no.
2: Espérate. Yo eso te lo dije en un tiempo de cariño.
3: Pues sí, pero no me gusta que me digan enana. Chaparra sí es aceptable. Creo que es menos ofensivo que enana.
2: Lo mismo es, no jodas.
3: No es lo mismo.
2: ¿Cómo no?
3: O sea, sí el mismo resultado, pero no es lo mismo en palabra, animal de la creación de Dios. Entonces, creo que suena menos despectivo chaparrita, pero enana no sé.
2: A mí no me cuadra que me digan redondo. O a redondo, ya me han saludado así, o ya me han llamado así. Obviamente que yo no voy, porque sería bien tonto que me digan redondo y yo vaya donde me están llamando. ¿Me entiendes? Como de, oye, redondo. Y yo, ¿qué pasó? Ahí sería muy, muy tonto de mi parte. Entonces, yo no soy redondo, Leo. El hecho que yo esté hermoso y tengo una forma de pelota, Leo.
3: No bien, de explicativa, la gráfica.
2: Cállate. Decirle vos ahorita.
10: Buenas tardes, pulpería. Estamos en vivo. Donde yo trabajo, soy supervisor, ya sabes, de limpieza.
2: Ajá.
10: Y no me cuadra que me digan, jefe. No soy el jefe, yo soy el supervisor. Los jefes están allá, ve. Yo recibo orden igual que ustedes.
2: Una cosa que no me cuadra que
3: tiene
2: me
3: digan. Tiene sentido.
2: Sí, pero hay una cosa que no. Y todavía lo siguen haciendo. Vos, niño, vení para acá. Ajá. ¿A dónde yo soy niño, yo?
3: Muchachita, vení.
2: No, el niño. Vení, niño, para acá. Y una vez le dijo una madre, yo no soy niño, le digo. Ya tengo pelo donde no tenía pelo, Leo. Ya estoy desarrollado donde no estaba desarrollado, Leo. Un niño no es así, Leo.
3: Está
2: que
3: bueno.
2: Tenga actitudes de niño, eso ya es diferente, Leo. Que juegue Nintendo, eso ya es distinto, Leo. Pero no soy niño, Leo. Respete,
3: está padre. Bueno.
7: Oye, ¿sabes cómo no me gusta que me digan también? Feo. Porque aunque sea feo, no me gusta que me digan feo, ¿no?
3: Mi mamá me decían los locos, los del manicomio, tampoco no les decían que le podrías decir loco porque se ponían más loco que le dijeras loco.
2: Bueno, yo los ochaba para que me entendés, fueran así, pero yo le decía
3: loco. O sea, loco, la gente es del 5, no le puedes decir eso.
2: ¿Y dónde queda el 5?
3: Se pone más loco. Vos le decís loco a un loco, lo pones más loco.
11: Buenas tardes.
2: Ajá.
11: Se la come así horrible, se escucha.
3: ¿La qué?
2: No la entendí.
3: Se la come, dije.
2: Sí, no la entendí yo.
7: Pues a mí no me gusta que me digan in-driver, me gusta que me digan operador de personal.
3: O sea.
10: Pues, ¿sabes qué cosas tampoco a uno no le cuadra que le digan, que lo saluden, que le digan, oye, perro? Puta, como que si uno fuera animal.
2: Pero
3: ya se ocupa en Nicaragua.
2: Ocupa, fíjate. Yo me da mala costumbre. Por ejemplo, con Mairena, que tengo años de conocerlo, toda la vida le hemos hablado así. ¿Qué onda, perro? ¿Qué pasó, perro? Y con aquel peor todavía.
3: Sí, porque los dos son perros, pues, claro, está, pero cállate, ese es mi punto y aparte iría de vocal de
2: perro. Pero hay personas que no le gusta que le digan eso. Es y más las personas mayores. Una vez yo me topé con un brother ya 45 años, porque yo tengo amistad así. ¿Qué onda, perro, Leo? Mira, hermano, no me andes diciendo perro, eso, porque yo soy una persona. Fue una forma de saludarle, Leo, de ahora, Leo. Y no te pones malo que ahora te saludan de puño, porque el saludo ha cambiado, ahora es de puño, Leo. Uh-huh. Y te vas a ofender por un, perro, no jodas, Leo. Pero si ofende a malas personas de esa
3: alguna.
2: Edad.
3: Algunos.
2: ¡Buena!
11: Que me digan tía, madre, esa. Porque cuando me dicen esa, le digo yo, esa tiene su nombre. Y tía, pues no de cualquiera, ¿verdad? Mi madre, pues,
2: Mi tía María Elena.
11: Hijos están todavía jóvenes, no son muy viejos para que broma, digan madre. Y hacer el, y usted en todo lo cierto, señorita. Porque como dicen los médicos, señorita, mientras no le salga la cabeza de un hijo, ¿verdad?
3: Ve, esa no me la sabía, vos.
2: ¿Para qué le dijiste, María?
3: ¡Oh, my gosh! Que me aguanta ahora sacándole en cara a todos ustedes eso.
2: Tenía que ser la Malía, Elena. La Malía tenía que ser.
3: ¡No,
2: Doña Malía, ¿para qué me le abrió la mente?
3: Es cierto, me abrió la mente.
2: ¿Ahora quién la aguanta?
3: ¿Quién me aguanta ahora, güey? La 60.
2: Ah, pues yo estoy señorito porque todavía no he puesto un cipote.
11: Y madre, y no, madre no de cualquiera, ¿verdad? Porque, bueno, en el audio se dijo madre, pero no, madre no de cualquiera. Porque madre me dicen unos viejos todos, peores, mayores que yo, y unas mujeres igual.
2: Bueno, hay personas que ya son abuelas y no le gustan. Ven, abuelito, no le gusta,
3: no le gusta que le
2: digan
3: abuela.
2: No le gusta que le digan abuela.
3: Que le digan mita.
2: Mita.
3: Mamita.
2: Yo le digo mita y mamá, fíjate. O sea, yo le digo mamá, pero a ver, mita, venga a verlo. Yo le digo mita. Sí.
3: Pero eso para las abuelas.
2: Y ahí, pero yo me acostumbro a decirle sí, que le crees ya. Pues yo no que tuve abuela.
12: Todo de acereo, de zeta. ¿Sabes qué? Otra cosa también, que tienen maña mucha gente.
2: ¿Qué tienen la maña?
12: De decirte, oye, mierda, que...
3: Ay, no,
12: eso sí se oye feo, loco. Por Dios que sí, man. Aunque tengas confianza con esa persona de años, se oye horrible esa vara.
2: Yo me acostumbré en un tiempo cuando vine aquí a la capital a saludarme con vos. ¿Qué onda, pedacito? Pero solo eso nos decíamos.
3: No, hombre, se pasan. A mí, yo sentiría bueno, pero no les agarra en ese momento que cuando escuchas esos saludos. Con la gente que se trata así, como incomodidad, pena ajena, man.
2: No, hombre, fíjate que no.
3: Yo te escucho decir, oye, pedacito, tío, como que, me sintiera pena ajena.
2: Pero una vez nos reímos de esa misma comentario, por decir otra cosa. ¿Qué onda, pedacito de mierda? Ya sabía el resto de la palabra y me quedé viendo a la gran viuda. Pero lo que estaban de compañero, qué horrible se tratan ustedes, porque había uno que era así. Es horrible que se traten ustedes, dice.
7: Sí, oye, ¿sabes qué no me gusta que me digan?
2: ¿Qué no te gusta?
7: Borracho.
3: Y siendo borracho.
7: Tomador constitucionario, pero no borracho. No, no es borracho, se escucha despectivo, loco.
2: ¿Y pues, qué me puedes decir vos?
4: No, si vos no vale nada. Vos sos cualquier perra degenerada, vulgar.
13: Buenas tardes, Zeta.
2: Bueno. Vamos al otro, era.
13: Zeta. Una de las frases que no me cuadra a mí que me digan es: ¿qué onda, caballo? ¿Qué onda, caballo? Te dicen. Y otra que no me gusta que me digan vos tampoco.
2: Pero una pregunta, si yo le digo caballo al maje que se cruzó el rojo, ¿estoy bien o estoy mal?
3: ¿Al rojo?
2: Al maje que se cruzó la roja del semáforo.
3: Sí, está bien.
2: Una, hoy era temprano, le digo, ¡oye, caballo! Le digo. Y me siguió y me hace así, con ese en agua a tu mujer, le digo.
14: Haceré. Pues si eso es todo mundo, bueno, todas las mujeres lo sabemos, que mientras no salga la cabeza de un chavalo por allá, está señorita, estamos en vivo.
3: Ay, yo hasta ahora lo sé, hermana.
2: No lo
3: solo
2: sabía.
3: Desde ahí te das cuenta.
2: Ahí te das cuenta la inocencia de la niña. Perdón, de la señorita.
3: La inocencia de la señorita y los chayotes tiernos que estoy.
2: Y hombre, oye, ella no sabía. Y ella.
15: No respeta el peso, el mal.
2: No la respeta. Está hablando.
16: Buenas tardes, chicos vacilones. Buenas. A mí no me gusta que me digan. ¿Qué onda, compadre?
2: Está viendo,
16: y lo otro es que también no me gusta que me.
2: Te lo repito, te lo voy a repetir.
16: Buenas tardes, chicos vacilones. Buenas tardes. A mí no me gusta que me digan. ¿Qué onda, compadre? Y lo otro es que también no me gusta que me digan. ¿Qué onda, entrenado? Esa frase la detesto, loco. O. Tal vez dependiendo, pues, en el tipo.
2: ¿Para qué me dijiste?
16: Tipo de tono que te lo dicen, ¿me entiendes?
2: ¿Qué pasa, entrenado?
16: Estamos en vivo. También me pone esa falda de My Tower.
2: ¡Dale, entrenado, de una!
3: ¡No seas ve!
2: ¡Él me la debe!
13: Sí. Sí. Está otro que te llaman así, te dicen, oye, entrenado, ¿qué onda? ¿Cómo estás, entrenado?
3: No, yo creo que eso se pusieron de acuerdo. ¿Ya?
2: Sí, sí. Oye, mira, otra cosa, pero ya eso era de Chatel, que me decían cuñado. Sí, todo el mundo. Oye, cuñado, ya ahora ya me da igual. Sí, porque ahora yo le digo cuñado a él.
13: Como cuando Chatel, un madre me decía cada vez que pasaba, oye, entrenado. Y una de esas me puse maleado y le fue a decir a mi Rocky y se armó la gran cachimbiadera.
17: Pues bueno, buenas tardes, Zeta. Tengo una tía que se llama Dora. Bueno, yo le digo tía Dora, pues. Pero ¿cómo le dicen los hijos? Ya no sabe cómo le dicen.
3: Mamá.
17: mamador, los nietos, pues, la mamadora le dicen. No le cuadra a la señora que le diga así.
2: Pues que cambia, mitadora.
3: Mitadora, está bueno.
2: Mitadora, no sé. Aquí hablando, hermano.
3: Doña Dora, pues, que le digan.
2: Yo lo odio, fíjate, de vez en cuando.
18: Pero generalmente
2: nunca da.
18: Seguro que a cualquiera que le diga y que haya escuchado esta, sí, es mejor basura que le digas a alguien, no va con nada.
2: Vos sos basura.
18: ¿Sabes que lo que es una basura?
2: Vos sos basura, vos sos basura.
9: A mí me molesta, mira, yo soy gordo, no me molesta que me digan, oye, gordo, pero que me digan, oye, cachimbón, ¿qué es eso? Para la falta de respeto.
3: A huevo, más en cachimba eso.
2: Oye, cachimbón.
3: No sé, yo soy chela, pero no me gusta que me digan chela, más.
2: Pero yo te tenés que... ¿Ves no que? Me gusta. Es que ya, Gabriel, estamos aquí. A mí me dice el negro ella y yo me ofendo y yo me tengo que aguantar el comentario.
3: A mí no me gusta. Chela, no
2: bueno,
3: me gusta.
2: Anotado. Cuando estés enojada, Chela, te voy a decir.
3: No.
9: ¿Y cómo se le llama a la que le entra a la cabeza de varios chavalos?
2: Cállate, jodido.
9: ¿Qué pasó, par de malditos pellos? ¿Sabes qué detesto, perro? Que me digan gordo, madre.
2: ¿Sabes qué detesto? Que nos digan malditos pellos.
9: Gordo, loco. Nada de gordo. Pasado de rico, así de sencillo.
19: Oye, Zeta, ¿y cómo yo me voy broma así con unos entrenados que tengo? Aquí tengo uno, vive en la radio. Aquí tengo un entrenado.
2: ¿Ves? Conozco.
20: ¿Qué nota, Zeta? ¿Qué nota, Zeta? Fíjate, perro, que a mí detesto que me digan la ñonga esa por parte de mi hermano. Ya, pero la verdad, hermano, que cualquier mala puedo ponerme, perro. Total. A ese que dice que no le gusta que le digan entrenado.
2: Entrenado.
20: Eso es la verdad. No es entrenado. Ah, entrenado.
19: Oye, perro, está bien que me digan así, perro, ah, perro. Pero eso dice, oye, pego, pego.
3: Ah.
20: Pero tengo un hermano que aquí le decimos la parca, pero no sé por qué es así. Porque será porque es flaco, hermano.
21: A ese que dice que no le gusta que le digan
19: entrenado. Ese miente nada. Ese miente nada que acaba de decir ahorita.
9: Hermano, ¿sabes qué también detesto? Yo acepto que me digan, oye, gordo, ¿qué pasó, gordito? ¿Qué hay, gordo? Pero que te digan, ¿qué pasó, tripudo? ¿Qué pasó, ñoño bludo? No, hombre, qué bárbaro.
22: Buenas tardes, buenas tardes. Bueno, a mí no me gustaría, fíjense, que me dijeran semanero.
3: Diciendo semanero,
2: no te digo.
3: Señor.
2: Ay, padre, la última y nos fuimos.
9: Zeta, habla mi compadre. Acabo de hablar mi compadre ahorita. Oye, compadre. Hernán, dígamelo, mi pochi. Michín. El compadre Michín.
20: Para que me digan la salchicha humana.
3: No la entendí.
2: Yo tampoco. Nosotros ya regresamos. Seguimos en la vitrina del barrio que este jueves. ¡Entrenados!

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3: Bueno, entre un poco en el estado de WhatsApp, pero voy a dejar lo que vamos a hablar acá en la vitrina del barrio. Así que pendiente para que ya se lo voy a dejar para que mande su nota de audio en el WhatsApp. Así que ya sabe. Pero antes de ir a la vitrina del barrio, recuerde que ya dentro de poco, en la 14 de septiembre, está la unidad móvil para arrancar con la gira escolar 2026 presentada por Quero's Pizza con el mejor borde de queso mozzarella. Ahí está Luisito Saldaña para que no se lo vayan a perder en redes sociales, en nuestro Facebook, de todo el ambiente que se vive por ahí en la 14 de septiembre. Mañana cerramos, al finalizar esta gira, le decimos dónde vamos a estar o cuál va a ser el siguiente colegio el día de mañana, que por cierto, a mí me toca. Y a ver si no me deja sola, ¿está loca?
4: No, mañana no.
3: No, me deja botado, como siempre. Pero bueno, nos vamos ahorita a la vitrina del barrio.
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3: Llegan esos momentos donde nosotros anduvimos enamorados, ilusionados. O sea, tuvimos un pasado, para que me entiendan.
4: Se me eriza la piel, hermano, que estoy viendo una pitón en las inundaciones de Filipinas. Mira cómo
3: la gran poder de Cristo.
4: Está viendo cómo se mueve la cosa.
3: Sí, hombre, pero tengo un machete.

0: demasiado puchuco, por no decir la palabra. Ese mae, mira, me gustaba y todo en riel, si vos querés. Pero...
1: Eso no nos interesa. Ah, perdón, ya demasiado dijiste.
0: Ah, vos me diste lujo de detalle.
1: Sí, pero omití ciertas cosas.
0: Ah, ok, entonces.
1: Ahora, ahora tengo que decir yo que tenía buena puchaina.
0: No, estás diciendo que humitamos, te pasamos. Animalito de la creación.
1: ¡Dígala!
0: Entonces, me encantaba, no sé. Pero ese maje tenía ese defecto. Bien, puchuco, el maje. No es hombre de una sola mujer. Uh-huh. De hecho, se confesó, se reveló que no pudo. Él tiene que estar, digamos, de
1: una en el día y una en la noche.
0: Correcto, y de colibrí, picando flor tras flor, Pipito. Entonces la que se le pusiera o la que él quisiera la tenía.
1: ¿Tiene hijo?
0: Sí, ya tuve por accidente las dos.
1: Más la gran viuda.
0: Dos hipotes por accidente de la pues misma traqueteo.
1: No sentó cabeza entonces. Ni va a sentar cabeza.
0: Uh-huh.
1: Pero está volviendo.
0: Porque ni siquiera está con ninguna de las mamás.
1: Sí, que una chanchada.
0: Una chanchada de hombre, correcto, actualmente. Entonces, ya ni modo, hermano. Las cosas como son, sí. Entonces uno desiste de eso porque uno quiere. La mujer, entiendan, varones, la mujer le encanta la exclusividad. La mujer le gusta la exclusividad. A como muchos hombres también le gusta ser exclusivo. Y ese era el chiste más grande, fíjate, uh-huh. Que el mae le encantaba que él fuera exclusivo, pero yo no lo podía tener exclusivo, ¿me entendés? Entonces es un Nelfi, digo yo. Si él no va a ser exclusivo para mí, yo puedo andar en mis andanzas como él, pues, ¿me entendés?
1: Claro.
0: Y el maje se enteró y no le gustó. Entonces, así, wow, que no sé qué, que no tenés moral, tenés cola que te pise para papá, de piripipi. La cosa que nos dejamos por eso, porque una maje me hizo el favor y me dijo: mira, hermana, me das pesar, te miras buena muchacha, me dice.
1: Yo me voy a sacrificar.
0: Yo no vengo a pelear, me dice, yo solo te vengo a abrir los ojos porque de viaje te veo una demasiado mujer para él, dice. Entonces, enseñó un montón de mensajes, de capturas, lo afronté, no se negó, entonces. Ay, que ese pues con todas sus puchucas le dijo, yo mejor me aparto.
1: Sí, tiene que ser, sí.
0: Ay, pero me dolió porque me encantaba el hijo de su mamá. Pero bueno, ni modo, no puedo estar así, no puedo compartir. Y para meterme a clavo, digo yo, mejor no. Se lo dejo a Dios.
1: Sí, bueno, yo tuve varias, ¿verdad? Yo tuve varios juegos en ese juego de cartas. Tenemos rato de no jugar cartas, por cierto.
0: Uh-huh.
1: Pero de la que te puedo decir que si tenía defectos, miles tenía. Inmadura, irresponsable. Creía que porque tenía hijos iba a tener la misma vida de antes. Y me entendés.
0: No, al contrario, ¿verdad?
1: De, al contrario.
0: Centrar cabeza.
1: Pero no se entraba porque quería andar en bacanal. Quería andar en esto, quería andar en lo otro. Pero no era lujo de detalle, ¿me entendés?
0: Uh-huh.
1: Obviamente que habían buenas razones, par de razones, cuatro razones te puedo dar, pero por mucho más allá que uno vaya a complacer carnalmente sus deseos. Eso no es suficiente, ¿me entendés? Tienes que ver que alguien va a sentar cabeza. Porque como yo he dicho, el hombre está buscando ya seriedad en estos tiempos, pienso yo. Ya no está buscando ningún jueguito.
0: Uh-huh.
1: Y tenía ese problema de que no se lo tomaba todo en serio. Y aparte, no era el mayor defecto que tenía, no era muy sincera. Si quería las cosas en serio.
0: Quería jugueteo.
1: Si quería jugueteo, porque yo soy así. Si a mí me dicen, mira, vamos a jugueteo, está bien.
0: Vos también sabes jugar.
1: Claro, normal, no normal.
0: Uh-huh.
1: No, si el juego significa que no me vas a celar, no me vas a reclamar, no me vas a decir nada, porque un juego solo es para.
0: Uh-huh.
1: Está bien, no hay falla. Desde cuando me llamé, ahí quieres que esté. Yo ahí llego, pues. ¿Qué tan a querer que me ponga? ¿La de tigre? ¿La de leopardo? ¿La de elefante? ¿Cuál? La de amigo está tan loca, me da miedo ya, weón. A ese sentido, pero no tenía esa seriedad. Entonces, su mayor defecto era eso, de que no era clara con las intenciones que tenía. Y yo, estarlo dando todo, y el remate, que me lo acepte. Y al final me dice, no, que no sé. Entonces, ese es el mayor defecto que tenía esa persona. Y te puedo mencionar otro más de XY también. Pero vamos con los oyentes, porque esto es rápido.
0: Yo ya me voy también.
1: Dale.
2: Tarde, buenas tardes, Zeta. Buenas tardes, chaparrita, bonita.
0: Ay, qué
2: no
0: bello.
2: Te conozco, pero buenas tardes. Escúchame, loco. ¿Sabes por qué dejé a mi ex, loco? Porque es que a la madre, ¿sabes? Cuando estábamos en el tusi, no, es que a la madre le agarraba epilepsia, pues. Y no, por eso me tuve que separar, loco. No vaya a ser, digo, y se me queda en una. Mejor nos vemos. Dale, que estamos en vivo.
1: Dale, mi hermano, muchas gracias por estar.
0: Loco, es cierto, he escuchado eso. Bueno, ya han pasado una experiencia, sí, de aquello que yo padezco, pero solo son sustitos, no más. Pero sí, el hombre lo corres con ese tipo de cosas.

0: hijos.
1: A mí me da
0: miedo. Eso era un defecto de enfermedad, sí, jodido, no por otra cosa.
1: Pero era un defecto, dice él. Según él, era un defecto.
0: Claro, claro.
1: Le
0: claro.
1: mató pasión en eso.
0: A huevo.
1: A mí me causa morbo más bien.
2: No, mira, yo te voy a decir algo, ma. Yo tuve una brother. Era bonita y todo, ma. Me cuadraba, pero el único detalle es que andaba golpeadita, perro, en la boca. Pero la ma es bonita y todo, pero eso no me cuadra, ma.
1: No le oí, vamos a repetirlo.
2: Mira, yo te voy a decir algo, ma. Yo tuve una brother. Era bonita y todo, ma, y me cuadraba, pero el único detalle es que andaba golpeadita, perro, en la boca, pero la ma es bonita y todo, pero eso no me cuadra, mi.
1: ¿Cómo golpeadita la boca?
0: Pero pues entonces.
1: Cabal, no sea bárbaro, no sea grosera, hombre.
3: Oye, Cere, ¿qué onda? Estamos en vivo. ¿Te imaginas, pobre mujer, Cere? O sea, una mujer que padezca de epilepsia, sabe que cada vez hace el tuki-tuki y siempre la piense o tenga miedo cuando conozco una persona nueva, pobre mujer. Eso debe ser bastante difícil, incómodo, sí, claro. Pobrecita, ¿verdad? O sea, todos necesitamos del tuki-tuki. La pobre mujer ahí tal vez no lo hace por lo mismo, pero... mala onda, Dios quiera pues que esas personas así superen ese trauma, porque al final queda como trauma, Cere, vos sabés.
0: Claro, pero creo que también el consuelo está en los consoladores, valga la redundancia.
1: El consuelo está en los consoladores.
0: Sí.
1: Bárbaro.
0: Valga la redundancia.
1: No, pues sin duda, yo no te estoy diciendo que está mal dicho, yo te entiendo que qué clase.
0: Una idea.
1: Clase sí. Idea esa.
0: De hecho,
1: ¿no?
0: las señoras, hay señoras que le da pena en esas cosas, son un poquito más, como te digo, no expresan que tienen necesidad corporal y acuden a eso. ¿Me entendés? Y tienen ahí escondidito su consolador.
1: Sí. ¿Qué? Ya. ¿Qué mayor defecto tenía la persona que te gustaba? Queremos seguirte escuchando en esta hora de la tarde para que lo suelte.
4: Yo aquí tengo una compañera que se llama Edilza. Es buena hacer el tuki-tuki y después se pone a estar diciendo todo.
1: ¿Cómo qué?
0: ¿Cómo dijo? No sé, al final no entendí.
4: Hacer el tuki-tuki y después se pone a estar diciendo todo.
1: Ah,
0: el defecto es andar diciendo todo, sí, con lujo de detalle, sí, lo que sí. Le hacen, cómo la ponen.
1: Oh my God. Me interesa esa conversación. ¿Dónde la puedo conseguir? Dije la conversación. Conversación. Porque, claro. Claro, llama la atención.
0: Bueno.
1: ¿Qué? ¿Qué mayor defecto tenía otro?
0: ¿Qué otro defecto tenía? Pero es que la mayoría de los defectos que han tenido que son...
1: O sea, que todos eran pejos. O sea, todos eran pejos.
0: Eso.
1: Yo creo que uno de los mayores defectos también que yo...
0: Y que era borracho. Borracho el otro, sí. Ya me acordé, sí. Borracho y medio. Ay, no, digo yo. No se puede estar un día tranquilo, sano, ir al cine o qué sé yo. Todo recetaba guaro nada más. Solo guaro recetaba. Ir a los lugares, solo guaro. Ay, no. Sí, no, tampoco así. Yo creo que la vida es de variar. Un día se puede ver, otro día al cine, otro día al mar, otro día, qué sé yo, un heladito. Variar.
1: Uno de los mayores defectos que también tenía una persona que a mí me cuadraba es que era muy metiche. Y peor cuando tal vez, un ejemplo, yo estaba escribiendo, le decía, dame un momento porque tal vez era de trabajo y tal vez no era trabajo, realmente era un chisme. Pero yo por no querer decirle, ay, me están chismeando y que no sé qué quiera. Ah, era fulano de tal. Y ya me comenzaba, o sea, a mí me incomoda que me pregunten cosas ya de trabajo, que nada tenés que ver. Por ejemplo, yo trabajo en radio y vos sos bioanalista de XY Laboratorio. Nada tenés que saber vos de mi trabajo. Ya nada te tengo que dar cuenta. Pero era bien metiche. Y al paso de los días, ya miraba que las amistades que yo tenía, colegas de radio, ahí andaba la solicitud de ella. ¿Para qué? Y de repente miraba en su fotografía lo me encanta, lo me gusta de otro más. Y no me incomodaba, sino como que era ella la que mandaba la solicitud. Entonces era muy metiche.
0: ¿Qué te puedes esperar?
1: Sí, era muy metiche.
0: Sí.
1: Y entonces no, nos vemos. Ese era uno de los mayores defectos de tantos que tenía.
2: Eso es todo. El mayor defecto que tenía mi ex era que le gustaba pegarme. Y luego, como no me gustaba darle un golpe bien duro, porque vos sabés de dónde. Así es.
1: Uno de los mayores defectos que podía tener otra persona que también me cuadraba era que, ¿cómo es la palabra? Cuando una mujer se sobreactúa demasiado las cosas, ¿cómo se le puede decir?
0: ¿Drama queen o qué?
1: Drama queen. Se desmayaba. Ese era el efecto que tenía horrible. cualquier cosa, todo lo quería opacar. Cuando yo le reclamaba con un desmayo, ay, y una vez ahí la dejé. Ay, te vas a ahogar, le digo, ya me voy, le digo. Y era mentira.
0: Era mentira que se desmayara.
1: Sí, porque él nomás se paró porque dice, no te vayas, ¿cómo que estabas desmayada? Entonces su mayor defecto era ser dramática, exagerar todo. Dios, ¿qué te costaba aceptar? Sí, tenés razón, yo fallé. No que todo lo opacaba.
0: Mira, es que no podemos obviar también que hay personas de que sí le da ese tipo de impresión.
1: Pues claro, pero...
0: Ya me entendé, que se ha visto.
1: Pero a ver, si vos me lo decís del principio de la relación, mira, yo tengo un defecto. Por ejemplo, el bro no sabía que tenía problemas epilépticos. Si a mí me decís...
0: Se embarcó el pobre, sí.
1: Correcto, si vos me decís, yo voy a tener un cuidado especial, porque yo ya sé. Al inicio de la relación tienes que saber... No, pero ¿qué?
0: Es como lo que yo les digo, y aquí un médico lo confirmó, la cólera te puede matar también. Te da un infarto, una cólera, o te puede dejar ciego. Y yo les conté dos casos a ustedes aquí. Entonces, es por eso preferible ir conociendo desde un inicio a la persona si tiene algún padecimiento o algo. Porque, como vos decís, o tenés cautela, precaución, cuidado, qué sé yo. Sabes por dónde entrar o por dónde salir, hermano. Porque
1: la cólera queda ciego.
0: Sí, mi tío quedó ciego de la cólera.
1: ¿Y por qué mi exuera no quedó ciega? Fue la encachimbada, vive.
0: Tienen que darle una cólera fuerte, loco.
1: ¿Y qué más cólera si estaba preñada y no era mío?
0: Sangre grita, tenga poder y me ampare con vos, payaso.
3: ¿Qué onda, Cere? ¿Qué onda? Y a vos, cuando te hacen el tuki-tuki, también te da respeto.
1: ¿Qué tiene que ver a vos, ¿sabes? Con lo que estamos preguntando, vos, gran tula.
0: Sí, tula cuecho.
1: Y me vale que me digas que soy taquiza. ¿Qué ganas de preguntando? Estamos hablando que tú, la que te gustaba.
0: El mayor defecto de la que te gustaba, vos, no es tuki-tuki.
4: Buenas tardes, chicos. Les voy a contar, pues, hace un mes terminé la relación con mi novio de hace 4 años. Porque cuando yo me gradué y conseguí este año de maestra, de docente en un colegio, entonces él comenzó a portarse súper bien, pero cada vez que a mí me pagaban, el maestro se portaba súper lindo y todo eso, me daba chocolate, flores y excelente. Lo único que 2 días después él me decía que le prestara cierta cantidad porque tenía un problema, y eso lo fui notando, fueron transcurriendo los meses, y entonces yo dije, no, con esta persona yo no puedo seguir,
0: porque que lo mantuviera.
4: En vez de él apoyarme, no, tal vez con dinero, pero él lo que hacía era quitarme lo que yo ganaba. Entonces no, hasta ahí nomás, y ya tenemos un mes separados.
1: Su mayor defecto era ser mantenido.
0: Ser mantenido.
1: A la gran viuda, qué horrible.
0: Ser abusivo.
1: Sí, hombre, no, hombre. Y tiene razón.
0: Hermano, excelente decisión que tomaste. Vas a ver que te va a salir algo mejor que eso, porque el karma llega.
1: Un 3 de septiembre estás diciendo eso. Si el 3 de octubre yo me doy cuenta que volviste, borré el número de la radio. ¿Viste?
0: Por favor.
1: Por favor. Buena.
3: Oye, Z, te voy a dar tuki-tuki por andar cortando mis audios, peyo.
5: No, si vos no vale nada. Vos sos cualquier perra de Miranda.
6: Oye, el mayor defecto de mi ex era que la madre era aburrida en la cama, loco. No, cuando estábamos liando, no le gustaba hacer casi ninguna pose, ¿no? Y tenía otro que tenía marido, la madre.
0: Con razón, loco.
1: Con razón, mano, ¿verdad?
7: Bueno, ese más se lo aplicaba, lo que gastaba se lo prestaba y no se lo regresaba ya.
1: Era amigo el más de nuestra amiga, oh, pobrecita, pero fíjate que era docente.
0: La sangró.
1: La sangró, no puede ser posible.
0: Sí, porque no es que gane el montón.
1: Pues claro, ¿me entendés? Pero, vos sabes, solo estar ahí de cariñoso cuando llegaba con billete. Y 4 años aguantar eso.
0: Sí, hermana.
1: Por lo menos que en esos 4 años compensara, hacerle que limpiara algo, hiciera algo en la casa.
0: O qué sé yo, que con ella, hacerle algo, lavarle los chones, qué sé yo, ir a traerla siempre.
1: Sí, sí, sí. Porque algo que dice la serie, está bien, pues no trabaja, pero salga en la casa, pues, hombre. Por lo menos medio frío un huevo cuando viene la loca.
0: Compensarlo, ajá, hacerle la cena cuando llegara.
1: Claro.
7: El mayor defecto que tenía mi pareja era huevona. Huevona, con W, no con H. Porque no llegaba del trabajo y no había cena. Estaba sucia la casa. Este no limpió porque estaba muy ocupada descansando.
1: Huevona con W, dice, no con H. A la gran viuda, vos, Noel.
8: Ese mae que dice que la hembra no el tuki-tuki, que no se mueve ni nada. Ese era que ya venía cansado de estar con el otro, ella ya venía ya agotada, que se iba a mover con él. Lo que yo sé es un toro.
9: Se está, fíjate que pues, el mayor defecto de mi ex perro es que nunca va a cambiar ese defecto que tiene, hermano. Ser odiosa lo que es.
1: Ah, terrible también, loco. Cuando una mujer así que es odiosa, horrible, más con uno. O tal vez así su carácter es feyuco también. Fíjate, la serie es odiosa, pero ya si la quieren a la madre. Horrible.
0: Perra.
1: Si una de viaje, una Rottweiler, versión chiquita, pues, pero brava la madre. La serie no tiene defecto. Pues, ¿cómo no? Muy delicada en el aseo. Muy delicada en la cocina.
0: Seguime halagando, maldito.
1: Muy complicada en... Se ponen a reír aquí. Es verdad, oye. Lazaret no puede ver una gota de café derramada en esa mesa. Porque se arma San Quintín aquí, oíste. Ya, te agarra y te destruye.
10: Yo no me preocupo, todas son iguales y todas me las pegan.
0: Apagame esa.
11: Bueno, con él estuve, pero 4 años de novio jalando. Y gracias le doy a...
1: Una pregunta, pero esos 4 años de novio, ¿hubo cuchiplancheo o no hubo cuchiplancheo? Porque bueno, si obviamente hubo cuchiplancheo, no era novio. Ya me va a disculpar, usted no sabe, no es novio. No es novio, usted me va a disculpar, no es novio.
11: Al final que no llegué al extremo de irme con él a estar en una casa porque no sé qué hubiera pasado, porque así como iba...
1: Mi amor, discúlpame, lo voy a repetir porque perdí la línea.
11: Bueno, con él estuve, pero 4 años de novio jalando. Y gracias le doy al Señor que no llegué al extremo de irme con él a estar en una casa porque no sé qué hubiera pasado. Porque así como iba. No. Eso fue de novio. Y ese es el defecto que tiene, ser mantenido, y yo creo que no se le va a quitar nunca.
1: Ah, sí, vuelvo a que tener que buscarte un taxista. Mejor por lo menos 200 pesos diarios te va a dejar a la casa. Por lo menos, sí. Y porque te reí boma, ¿eh? Porque, vos
0: porque
1: te...
0: es cierto.
1: ¿Por qué se ríe la Zaret, digo yo?
9: Z, es Keri novio.
1: Keri novio. Anótelo yo, para que sepa.
0: Okay.
1: A ver, doctora.
12: El peor defecto que tenía mi ex, que vivía con él.
1: Esa está en la casa del hombre, ¿oíste? En el baño. El mayor defecto de mi ex era...
0: voy a estar ahí.
12: Durante 10 años fue de que era muy tacaño.
0: 10 años aguantando tacañería.
1: Pero eso, lo que, eso es lo que yo me pregunto. Eso es lo que yo me pregunto. Sin ofender a ninguna de las dos damas. Tenían grandes defectos de ser mantenido y el otro era tacaño. ¿Por qué aguantan tanto?
0: Demasiado daño esa, sí.
1: ¿Qué tenía? Dice la amiga, la docente, que no hubo nada en esos 4 años.
0: No creo.
1: Demostrámelo.
0: No creo, demasiado tiempo para no haber nada.
1: Sin ofenderla, ¿verdad? Sin ofenderla. Yo no te quiero faltar el respeto porque estás contando algo muy, muy privado. Pero para algo estamos preguntando y ahí, no sé. Pero vuelvo a la pregunta, ¿por qué aguantan tanto? ¿Por qué aguantan tanto, jodido? Y no hubo nada, ¿oíste?
9: Eso, Z, te lo voy a decir. ¿Por qué aguantaron esa? Que uno es tacaño y el otro puede saber que era mantenido. Algo le hacían en la cama, Z. Algo le hacían en la cama a los más.
1: Tienes razón ahora. Tienes razón. Darambiuba. Así como le dije, mejor no digo el comentario, no voy a decir, no están escuchando. Ajá.
12: Hablo así porque estoy en el trabajo. No aguanté tanto porque teníamos ya hijos, entonces siempre tenía la esperanza o pensaba de que iba a cambiar, pero no, nunca cambió.
1: Y no, y que iba a cambiar si él...
5: No, si vos no vale nada. Vos sos cualquier perra degenerada.
1: Ese hombre que tenía, no vos, el hombre que vos tenías, amor, oíste, eso.
13: Z, el mayor defecto de mi ex era que cuando uno se bajaba al pozo, le daba una cosquilla y le costaba, no aguantaba.
0: No, Fred, que usa más banana este jodido, ¿no?
1: Pero decime, yo voy a hacer gráfico, no me vuelvas a ver. Tiene sentido. Vení, voy a estar. Y ella. Ay, calmate. No, vos.
0: Ay, señor.
1: Se le imaginó la madre.
9: Sí, ay, si esa jaña se está guardando para el matrimonio, ¿qué onda?
1: Puede ser, pero...
0: Al hacer.
1: Puede ser, pero, o sea, el punto que vamos que 4 años y no hubo nada y ella lo mantuvo en esos 4 años, o sea, ¿qué tanto apego
0: amiga
1: tenía? Sí, no, hombre.
12: Ya ahora ya lo dejé, llevamos ya separados 6 años y ahora está demandado, entonces ahora sí disfruto su dinero.
0: No sé por qué sonó tan mandito eso, tan placentero.
1: Me siento orgullosa de esa Maelo.
0: Sí.
1: Conocida en el bajo mundo como la gatita. Gatita, sos brava, oíste, sos brava.
14: Oye, Zeta, aquí estoy yo para que me mantenga esa madre, ¿no?
1: No, hombre, no, chiquito.
0: Va la Gaber, la mujer superó eso.
1: Sí. Mira, el hecho que vos te has tomado una foto en un carro y una casa de 2 pisos, que tal vez, que tal vez vos seas el guarda que abre la puerta, no quiere decir que vos seas brutal, ¿entendés? Así que dejemos esa loquera, mi hermano, dejemos esa loquera.
15: El mayor defecto de mi ex esposo fue que a otras madres le tiraba la onda.
1: Ajá.
15: Y conmigo no. Uh-huh. Me fui infiel y cuando yo se la apliqué se puso enojado y fueron 13 años que estuve con él.
0: Herminia, por Dios, tanto
1: me encantó este segmento hoy. Me fascinó.
0: Sobre todo las malditencias de nosotras, las mujeres.
1: Ahí está, pues son los hombres los vengativos.
0: No, solo pues la venganza es dulce.
1: Pero un consejo que no van a tomar en cuenta las mujeres, no aguanten tanto, ¿oyeron?
0: Sí.
1: No aguanten tanto. Es que por mi hijo, si ella lleva 10 años, no aguanten tanto. Ahí va a haber un maestro, como yo lo digo por fea, pero va a encontrar un maestro trabajador, ahí todo, feyito, flaquito. Que anda ahí sudando la gota gorda, pero ese más te va a dar todo, no te preocupes. Claro. Y esta se está para cara porque es verdad, sí. Espérate, que estoy esperando el audio de la amiga, que no me manda el audio nunca.
0: ¿De qué?
1: La de los 4 años, que no hubo nada de eso.
0: Ah, ¿qué quiere decirnos? ¿Contarnos más? Huela,
1: sí, 70, que lo estoy esperando. La gente quiere chisme.
0: No, pues ya veo.
1: Estamos en la pulpería y aquí en este barrio todo se cuenta.
0: Y esto es la vitrina del barrio, sí. Chaval. Cuando se saca esto es buenísimo.
11: Sí. Lo mantuve 4 años. Yo comencé este año a trabajar como docente. Entonces, este año fue que él se aprovechó, pues prácticamente yo de dunda que le estaba dando.
0: Ah, bueno. Nada más fue que un par de meses.
16: Oye, chicos, de la pulpería, el peor defecto de mi expareja. Loco, cuando estábamos novios, ¿sabes? Saliendo, que no íbamos a su casa, que ella venía a la mía. Pero, ¿sabes? Nos levantábamos tarde. Pero ya cuando comenzamos a estar juntos y la madre no tenía brete, no tenía chamba, la madre, ¿sabes? Y ahí se levantaba a las 11 de la mañana, 9 de la mañana. Uh-huh. Y la aguanté 3 meses, loco, ¿sabes? Porque pensaba, cuando la madre comenzó a agarrar trabajo, pues la madre medio que se levantaba temprano, pero siempre andaba levantándola yo, loco. Nera, dije yo, este mal hábito, bye.
17: Buenas tardes, Zeta. Buenas tardes. Aceret. Mira, yo te voy a decir una cosa. Sinceramente, el hombre es un animal, el hombre varón. Es un animal que lo hace por instinto, pero las mujeres son... Lo planifican, lo crean y lo hacen. Mira, después voy y hablamos, ¿viste? Y vamos a hablar como hombres.
18: Zeta, que no aguanten tanta onda las mujeres, loco. Que no aguanten tanta onda. Aquí estoy yo. Yo sí me porto bien.
0: Bien,
18: mal. Estamos en vivo.
1: Bien mal, dice la
18: verdad. Un hombre que las trate bien, un hombre trabajador. Ya me entiendes.
19: Tiene un complejo de mosca.
1: Bárbaro, va.
12: El peor defecto de mi ex esposo es que es muy mujeriego, porque llegó a viejo, 50 años tiene ya y lo sigue siendo, ¿verdad?
1: Con 50 años viejo.
12: Ya llevamos 20 años de separado. Mm. Y fue lo mejor que pude haber hecho.
0: Excelente, ¿ya? ¿Qué?
1: No sé.
0: ¿Huele a qué?
1: Está raro.
0: Pero habla, coño.
1: Mejor le queremos. Esta es una canción que le quieren dedicar los mantenidos. A las dos muchachas, a la de 10 años y a la de 4 años. Canción que dedico a un mantenido.

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1: Bueno, estamos de vuelta con más acá en El Cuaderno del Fiado, que este jueves fue beber. Estás escuchando La Pulpería. ¿Cuáles son las canciones que me van a fiar en esta hora de la tarde? Pida por esa boca que yo le voy a dar música. Música. Es música lo que le voy a dar en esta hora de la tarde. 2222-5790-7676-8271 WhatsApp, y también para que salgas en vivo a través de nuestra línea directamente. 2222-5790. ¿Qué quieren, Chengo? La de siempre en esta hora. Anuel, Ryan Castro, J Balvin, J Juan. Tengo también a... ¿cuál es el otro? Al Alfa. Tengo también a Mr. Plata. Tengo a Aria Vega. ¿Cuál van a pedir? Fiada, fiada, fiada, fiada.
2: Me puedes fiar Joana.
1: Joana. Oh, Afrobus, Afrobus. A ver, Joana, Joana, Joana, Joana. Aquí está Afro, Joana. Pero eso se llama Drogba. Vamos a darle la siguiente, dímelo.
3: Receta, receta. Fíjame, fíjame la música de Teo Calderón.
1: ¿Cuál?
3: Dale, la al natural. Al natural.
1: Al natural. Va, está bien. ¿Cuál va a ser la próxima fiada en esta hora de la tarde? A las 3 viene la refregadera, ya saben.
4: Z, uno a la vez, mi cangri, una a la vez.
1: Una a la vez de J Balvin. Dale, está listo. Dímelo, don Chepe, dímelo, Chepe.
5: Pues Z, fíjame la música de Anuel Z, la de Anuel, la de Anuel.
1: ¿Cuál? Las más bonitas, me tengo que imaginar, ¿verdad? Don P, está bien, perfecto. Don Vic.
6: Z, fíjame una rola, perro. Ajá. Te la paso pagando dentro de un rato, y que vaya saliendo de turno.
1: Dale, sobre.
6: Lily Pop.
1: Lily Pop. A ver, Lily Pop. Lily Pop. No es Lollipop, es inteligente. Creo que Lollipop que me está pidiendo. Creo yo, ¿verdad? A ver. Está Lollipop de Darell y Lollipop de Lil Wayne. ¿Cuál de las dos? ¿Cuál de las dos? A ver.
7: Z, fíjame las muñequitas.
1: Las muñequitas. A ver, las muñequitas. Mr. Plata, la muñequita. Ajá. ¿Y vos qué te has hecho, chavala? Te sigue aquí. ¿Ah?
5: Simón, Simón, esa Z, Simón.
1: Ah, ok, va, perfecto, listo. Una y nos largamos.
8: Anarzu, regálame una música de prrr.
1: Prrr. Bueno, pues. Te voy a regalar una que hace. Exacto. No lo estás oyendo. Bueno, dos horas que fían. En la siguiente hora vamos a fregar en la tarde. Hacer se pierde. Porque va a conferencia la dama.
9: Sí, para que estén pendientes ahí en el Facebook de la radio.
1: También, así que.
9: No. Va a pasar solo. No te pongas así que me da remordimiento.
1: En la gira me dejó solo. No. El martes me dejó solo. Ya varios días me vienes dejando solo.
9: No, me chantajea.
1: Es más, ¿saben qué? Mañana es mi último programa. Mañana es mi último programa.
9: ¿De qué?
1: Mañana yo ya no sigo aquí, yo ya.
9: No, ¿por qué?
1: Tanta irresponsabilidad.
9: No.
1: No, ya no.
9: ¿De aquí?

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1: Bueno, bienvenido por acá. Está arrancando nueva hora de programación por acá en La Pulpería. En este jueves, jueves.
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1: Como lo dije una vez, hoy se bebe, hoy se gasta. La querida es la que gasta. Si Dios la permite, hey, si Dios la permite.
2: No respete el peso, el mar.
1: No, no lo respeta. Bueno, atención, momento de que comenzamos en esta tarde la pulpería a fregar en la esquina. Hago un llamado a toda la gente negociante, a todos los bizneros, a los que les encantan los animales de raza, especialmente los perros. No, ese perro no. O sea,
2: papi,
1: eso sí, pero no, no. Váyase para nuestro estado de WhatsApp, 7676-8271, que tenemos ahorita uno de los negocios más fuertes acá en la pulpería. Quiero negociar. Ya nacieron los Pitbull. $50. No es Córdoba, no estoy inventándome. Y 2x80. Es momento que ahorita hagamos negocio. Si usted lo ve un poco pequeño, tranquilo, están recién nacidos. Si lo ve un poco pequeño, ¿verdad? Y con la cola muy larga. Tranquilo. Vayan a verlo en este estado de WhatsApp. Hermosos animales que tengo ahorita a la venta. ¿Quién dijo yo? ¿Quién se rifa? ¿Quién compra? Calidad, papá. Ahorita acaban de nacer, sí. Ahorita la Liza acaba de parir. A ver, sí. A ver, 1, 2, 3, 8 perros. Acaban de... Hermoso, miralo, loco. Divino, están jodidos. Ah. ¿Quién se apunta?
3: OEZ, esto parecen huele pega.
1: No me le falta el respeto. No me le falta, que son de raza. Acaban de llegar los Pitbull.
4: Para comerte la comida y romperte la ropa.
1: No, es que ellos son buenos al diente, no, claro. Ellos son buenos a eso.
5: Dame unos 10, pues. Me sirven.
1: ¿Te sirve?
5: Y a los chinos, pa.
1: Ah. Claro, cero, hombre.
2: Si me lo da 30, me llevo 3.
1: No,
2: poner ahí en una granja
1: no,
2: que tengo.
1: No.
2: Se ve que son bravos.
1: No se puede.
6: Oye, Z.
1: ¡Voy!
6: ¿Y a cuánto el tercio? ¿Cuánto me dan los 3 Pitbull? Dale.
1: 3 Pitbull, hagamos negocio, pues, barato, ahorita barato. 2 eran por 80. Si te llevas 3, dejémoslo en 60, dale. 3 por 60, yo voy a salir perdiendo. Voy a salir perdiendo, yo 60, dale, te llevas los 3. No le voy a ganar nada, 60, dame ahorita, dale.
6: Los quiero para, uno para mi suegra, otro para mi cuñada. Y uno para mi vecina.
1: No, hombre, es para tu suegra. 50 los 3 mejor. 50 los 3 se van barato.
3: Raza comelona, Z.
7: OEZ, con razón. Ya no tengo perro en mi casa.
1: Tenemos de raza ahorita.
5: Pues sí, dame 2 para llevar para mi suegra.
1: Ah, bueno. Perrito. Si es para una ocasión especial, para tu suegra, ahí sí hay está con el 50% de descuento. 50% de descuento.
3: OEZ. Eso es más para que el papi y la mamá eran piedreros.
8: Oye, aguanta. Te doy 140 y me das 3.
1: 3, dale, está bien, dale, sobre. Acaban de nacer los nuevos Pitbull en esta hora, dale.
9: Z, me los está encargando un chino ahorita, apartármelos todos.
1: Vaya, tío, hombre, jodido, estar fejando con eso, hombre, ah.
10: Póngase serio, siervo.
1: Si los ven un poco flacos, que vienen con chincuncuncha. Si los veo,
11: se murió el diablo.
1: Si lo veo un poco flaco, es que la Liza no le ha dado todavía de amamantar, no veo por eso.
3: Pues esta son de raza, pero comelón. Pues esta, esos son de los meros escoltas que traen los chinos, loco.
1: Miren, ustedes saben por qué los pibos le cortan la oreja y le cortan la cola. Ahí está la razón por qué. Sí, por eso es.
4: Ay, no, esos animales yo le tengo terror.
1: Pero ¿cómo le vas a tener miedo a un pitbull, ah? Doña María, es cierto que tienen mala fama, pues, ¿verdad? Pero ¿cómo le va a tener a un animal que lo va a cuidar, ah? Imagínese. lo va a ir a medianoche, lo va a ir. A medianoche, así lo va a ir.
4: Se le metió uno.
1: ¿Cómo que se le metió? ¡Ey, doña! ¡Ey, ey, ey! ¡Ah!
4: No. ¿Del vecino? No, hombre. Y a las 4:30 de la mañana que me levanté, los tuve que sacar porque andaba metido de. Bueno, estaba metido en un cajoncito que tengo ahí donde tengo unas cosas. Ajá. Y no, yo escuchaba que brincaba, donde tengo detergente y eso. ¿Ah? Y que era que estaba el ratón jodido, dos ratones eran.
1: ¿Pero quién le ha dicho que son ratones? Este. No está leyendo el post, doña María. Doña María, doña María, lea bien. Ya nacieron los pitbulls. 1x50, 2x80. Que me están acabando, doña María. Solo me quedan, a ver, 1, 2, 4 me quedan. Y esos fueron los primeros 5. No, doña María.
4: A esa hora abrí la puerta y tuve que luchar hasta que lo saqué. Eso está
1: bueno. Estamos jodidos.
10: Cheta, cheta. Con uno de esos ya hago que se suba rápido en la mesa, la suegra.
1: Así dale, es. Estamos vivos. Sí. Imagínate, pues, vamos a hacer una vaina ahorita. Va a sonar bonito. A ver, ¿dónde está? Yo creo que está ahí. A ver. ¿Usted necesita cuidar su casa? Está muy descuidada. ¿Se la ha metido a robar en estos últimos días? 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Raza brava. 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Y haga su compra. No permita que su casa esté descuidada. No permita que se le metan a robar las gallinas. Y cuando hablo de gallinas, es su mujer. No permita que ande sola en la calle cuando ande haciendo cardio. Sí, cuando ande haciendo cardio. No, ese cardio no era. Ese cardio no era.
12: Pero callate.
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13: Pues Z, también pácamelo todo, no importa, a $100 cada uno, no importa.
1: ¿Cómo? Yo nunca había escuchado esa propuesta indecente, pero ¿cómo es esa vaina? Decime ahí, oí vos, ¿ah?
13: Pues Z, también pácamelo todo,
1: ¿no? Ay, empácamelo todo.
14: ¿De qué parte me río, colchón?
1: ¿Qué quieres que te haga, mi amor?
13: Pues Z, también pácamelo todo.
1: ¡Hala! ¿Cómo te gusta llevarla, vos?
13: Z, también pácamelo todo. No ¿cómo? Importa, Z, también pácamelo todo.
1: Que se le empaque. ¡Oh! ¿Sabes qué, loco?
15: No, si vos no vale nada. Vos sos cualquier perra degenerada.
1: Bárbaro, no puede ser, loco.
16: Ay, pero qué lindo. Parecen ratoncitos, qué bello.
17: No fregues, pues dámoselo a los chinos porque Tomás no perdona nada. Y
1: ¡cállate!
17: No fregues, y esos ratones hay que vendérselo a los chinos mejor para
1: ¿quién
17: que
1: ¿quién te ha dicho? ¡Cállate, hombre! ¿Quién te ha dicho que son ratones? ¡Bárbaro!
4: Así, eso espero.
1: ¿Cómo?
4: Tan recién nacido esos perros, andan vendiéndolo a los chinos, te lo compran a buen
18: precio. Esa raza de perros es muy especial, claro, son usados como pitbull con mono, ¿verdad? Porque la gran cola, perro.
1: Hola, en lo que te fijaste.
19: Zeta, dame dos por 30.
1: Dale.
19: ¿Qué te parece?
1: Dale.
19: Hagamos negocio.
1: Dale, hagamos negocio, negociemos.
17: Cállese el ataque, el hijo madre perro le va a dar un ataque, ¿no? Hombre, ¿cómo le va a tener miedo, señora?
1: Nada más que ese jodido, ¿verdad? Estos perros tienen una alimentación especial. A base de leche y queso. Si ven que el queso se acaba muy rápido, es por eso.
17: Dame media docena, Zeta, media docena, déjame ahí para hacerlos con tomate.
1: ¡Hala!
20: Todos esos son los hermanos pandilleros de Stuart Lee, los no reconocidos, los que fueron mandados a África.
1: ¡Hala!
20: Esa historia me pareció como mujer, casos de la vida real.
21: Rico ser el vecino para amanecer metido en ella todo el día.
20: Zeta, Zeta.

0: correr por toda la casa.
1: ¿Qué?
2: Dicen que cuando ven te dicen,
3: cuando tienes latir, llega el hambre.
4: Pues ya sabes, Zeta, si no se la come ahí, se la lleven para acá.
5: ¡Qué cochón más necio!
4: Y por eso, Zeta, ¿cuánto, cuánto?
2: ¿Cuánto? No, hombre, eso... Lo voy a subir una fotografía que me acaban de mandar estos jodidos a cabo. ¡Ah, qué bárbaro! A ver, a ver, a ver, a ver. Y me fui en el viaje yo ya, loco. ¡Ah, Chepe! ¡Ah, la tengo que tener paciencia, sí, Chepe! Oíste, yo la voy a subir. Por eso no damos nada.
6: ¡Oye, Zeta, Zeta! Consíguemelos a mi hermano, oye, te los voy a pagar a 80. Voy a hacer un negocio ahí con unos chinos aquí.
2: ¡Sí, hombre, jodido!
6: La ganancia vamos media, perro.
7: ¡Cállate, hombre, perro!
6: Zeta, Zeta, ni que te lo mire mi jefe, porque ya te lo compra todito. ¡Dale!
8: A mí dame dos para la querinovia.
9: Oye, oye, ¿por qué no querés hacer trato con los chinos, oído? ¿Ah? No, ¿qué tenés? Che.
10: Te vuelve a querer dar el bate a la gente ahí en la nuca. Son chihuahuas.
2: Eso sí, aparte no de los gatos, oyeron. Arman mucho pleito. Sepárenlo, por favor, de los gatos.
11: Oye, papanero, pero hablemos plan serio.
2: Ajá, dale.
11: Cuidadito me sale después que un come cuando hay loco.
2: No son pitbull, perro, me extraña. Eso me extraña. Son pitbull.
11: Zeta, déjame una parejita ahí. Bueno, eso, dale, para llevarle a mi suegra.
2: Dale, dale, te lo regalo.
12: Zeta, regálame una música de Cartel de Santa.
2: A mí no me interesa tu Cartel de Santa. Va al lado, chaval, va al lado.
13: Ay, más caballo.
2: Va al lado.
14: Bluetooth device is disconnected.
2: Más, mira, vos, flaco, un mensaje.
15: No, si vos no vale nada. Vos sos cualquier perra degenerada, vulgar.
12: Oye, Zeta, todos se la empacamos al más, ¿viste? Para que se la lleven para acá, que se la lleven para acá.
2: Bueno, pues ahorita voy a subir en el estado de WhatsApp un par de ejemplares. No es de raza ese. Es un come cuanto hay, lo acaba de mandar Chepe. Chepe, ahora sí lo pude subir, ¿oíste? Ya lo pude subir.
0: Estos perros se parecen a mis ex. Estos perros se parecen a mis ex.
2: A mí no, mira, a mí no me interesa tu ex, amor. Este programa no es para tirarle a tu ex hombre, ¿oíste? Si vos decís que estabas casada hace 11 años con ese hombre y te separaste, usted quiere decir que no lo has superado. Ya el hombre debe tener una nueva vida, nueva mujer, nuevo hijo, nuevo carro, ya debe estar próspero. Vos en la llaga debes de andar, ¿oíste? Así que no te mira.
14: Bluetooth device is disconnected.
2: Por favor.
16: Quiero un par, pero ¿cómo le corto la cola?
2: Eso fue una propuesta, un comentario, un comercial. Ah, pregunto.
17: La pulpería.
2: Pregunto.
12: OZ. Ya me imagino que desde ahorita ya todos los asiáticos ya comienzan a escuchar a tu Ani.
11: Es cierto, es cierto. Z no está diciendo mentiras. Son pitbull puro.
7: Oíme, loco. ¿No serán esos familiares que el perro que salió en Hombre de Negro? Se llama el perro.
9: ¿Qué nota ahí con eso aborto de pitbull?
2: ¡Cállate!
11: Oí, Z está salvado. Esos perros se parecen a su ex, a la gran pucha. Pero ¿cuántos perros tuvo esta chamaca?
2: Loco.
12: Estúpido.
2: Este va de valor de perro. He subido ahorita un par de ejemplares, ¿verdad? Un animalito acaba de subir. Déjame checar si ya subió. Solo subió uno. Lo he subido en el estado de WhatsApp. Ese no es pitbull, oyeron. Ese es cruzado. Ese es cruzado.
12: No, Z, era darle consejo, no es baratarla.
2: Ay, es que no, da. Oyéndola.
12: Z ahí que se la corte a Centones, así.
2: ¡Cállate!
11: Z, que la corte, la cola que la corte con su sacapunta.
2: ¿Para qué pregunté, vos?
11: Mala onda, Z, con esos pitbull, loco. ¿Sabes a quién se parece? A Goku, loco, cuando estaba enrolladito, así, recuperando.
2: Oye, Chepe, dice por acá, ¿cuánto vale el pitbull grande de verdad?
12: Si no me cuadra, perro.
11: Verga, que estos se parecen a vos. ¿No será que vos la preñaste?
2: ¡Cállate!
13: No, ese no es puro. Ese parece que es mezcla con guapán. Come puro agua y pan.
2: Aquí te enseño un perro pitbull real. Dice, míralo.
12: No fue ese, para de mi papá cuando mira a Guaro, no fregó.
2: Bueno, ya regreso con más en esta hora de la tarde. Antes, aquí tengo un par de canciones pendientes.

0: Grisel, a la para la sobrina.
1: A las 6 de la mañana.
0: Ahí llevo el domingo, Leo, y ni me respondió qué domingo puedo llegar. Es de Semana Santa, es de diciembre, de Año Nuevo. Estoy esperando la confirmación de qué domingo puedo llegar a ver a la sobrina. Te quiero mucho, Grisel, ¿oíste? Deja, no.

0: serie random. Por esta hora de la tarde, por este jueves, si os paso, váyanse para nuestro estado de WhatsApp porque vamos a hablar algo serio. Muchachos, vamos a hablar algo serio. Antes te reitero que nuestra gira escolar continúa en este último semestre que queda de este año. Hoy estamos en la 14 de septiembre. Vayan a ver ahorita el resumen. Ahí se encuentra Luisito Saldaña, nuestra unidad móvil. Se encuentra el profe. Vayan a ver todas las degustaciones. Vayan a ver también todas las dinámicas. Y de lo que puede o lo que están ganando ahorita los estudiantes del colegio 14 de septiembre. Voy al mambo ahorita. Les quiero hacer una pregunta a los que estén conectados en esta hora de la tarde. Me he encontrado una noticia, quiero platicarla acá. Y queremos determinarnos. Yo soy el juez, ustedes los abogados. Queremos que sirvamos como... si es culpable o es inocente esta mujer en esta hora de la tarde. La noticia es la siguiente. Una empleada de un banco de esperma fue captada en cámaras tomándose las muestras. Y atención, he dejado la imagen donde ella está sentada, donde extraen el líquido del amor, el pegamento del amor, dijo la loca, tomándose el pegamento del amor. Les pregunto, ¿es culpable o es inocente? ¿Es culpable o es inocente la dama? ¿Cometió algún error ella? ¿Hizo mal en hacer esto? Mujeres, hombres, juzguemos o liberémosla.
1: Vete a ponerme luces.
0: No, estoy molestando, hombre. A las 4, jodido, a las 4. Estamos ahorita hablando de un tema serio. Si la chavala es inocente o culpable. Ah, después de andar de negocio, ahorita nos ponemos serio.
2: Culpable, culpable, Zeta. ¿Por qué? Es el culpable. ¿Por qué? Porque eso es canibalismo. Se está comiendo a tantos hijos de tantas personas.
0: Ah, no, ella estaba haciendo una prueba de campo. Ahí está, pues, lo que nos prueban la lecharia. Si está buena en su punto la lecharia. Vení, Bob, le falta un poquito esa. Ella estaba haciendo esa prueba. Ella estaba haciendo esa prueba.
3: Es inocente porque solo estaba probando el producto.
0: Ay, a ver, la Teresita sabe. ¿Vos has probado el producto, Teresita? ¿Cómo es esa vaina? Teresa, ¿usted ha probado el producto, parece? Usted la corre en el primer día de trabajo, yo. Usted la corre.
4: Goku,
0: ya.
4: Esta vaina es seria.
0: Yo sé que esta vaina es seria. ¡Dámele el next! ¡Dámele el next!
1: Nera, lo que es una catadora. Prueba qué tan efectivo puede ser.
0: Sí. Ella estaba haciendo pruebas. Este está chirre, este no está chirre. Este aguanta, este no aguanta.
5: Es culpable porque así no se saca la muestra. Ella lo tiene que hacer directamente. Vos sabes pegar ya de un solo. Así se toma la muestra en ese caso.
6: No, si vos no vale nada.
0: Es basura.
6: Vos sos cualquier perra degenerada.
0: Bárbaro. No, ¿cómo vas a decir eso, Franklin? Ah. No, hombre, ah.
7: Z, inocente, inocente.
0: Inocente.
7: La cangre tenía sed y quería alimentarse.
0: La huevo. No sabes. Imagínate, pues, es como los vampiros. Si no chupas sangre, te puedes morir.
8: Más caballo.
0: Me dieron, loco, dale.
9: Vale, porque se agarró con la cámara viéndose la leche. Como que tal no quería dejar nada. Es culpable, perrito.
0: Culpable.
9: Era que andaba pasada y andaba con ganas de ver mucha leche. Tarde, ahí disculpe.
0: Tranquilo.
1: Es inocente. Estaba probando leche fresca, materna o padre externa.
0: Callate.
10: Estaba haciendo la prueba de campo para saber cuál era la muestra de los diabéticos.
0: ¡Oh, my God! Pero yo tengo una duda ahorita. ¿Por qué las damas aquí se pierden en este programa cuando se habla de esto? Por lo menos la Teresita habló. Pero la gatita... pero la Sofi, pero doña Patti, doña María Elena, doña Valesca, la Katherine, ¿qué se hicieron? Se fue la luz, se fue el inversor. Hay que poner los paneles solares entonces, ¿ah?
4: Sí, señor.
0: Aparentemente sí, aparentemente.
11: Culpable, culpable, culpable. La agarraron con la leche en la mano.
0: Ay, ay, ay, ay, el primerito, culpable, culpable, culpable. ¿Ah? Ay, no, masito, brincó, culpable, culpable.
12: Hombre, chavalo, vos sos como tostón, ¿verdad? Ah, sí, hombre. Hombre, hombre, vos no sos.
0: Ah, culpable, culpable, culpable.
13: Pensá que Z se fue sin desayunar y quería beberle chagre. Entonces, no, para mí inocente. Estaba con hambre.
0: ¿Pero es en qué afecta qué?
11: Culpable, culpable, culpable, culpable. La agarraron con la leche en la mano.
0: Ey, hombre, culpable, culpable. No, hombre, ¿sabes qué? Vos no tenés permiso.
14: No te estoy dando permiso.
0: Sí, no, no, no. No, no, no.
15: No es culpable.
0: No es culpable.
15: Ella es catadora de la chagre.
0: Así es.
16: La prueba es gratis, la prueba es gratis. Ella estaba dándole el punto de vista nada más.
0: Oh, my God. Y se divertirá. No me esperaba esa, dígalo.
17: Es que pobrecita, andaba con sed, ¿me entendés? Hay que tener empatía, yo le diría que es inocente, justificada la acción.
0: Así es, soy un hombre inocente todavía. Pero en esta canción, soy una mujer inocente todavía. Necesito otra prueba.
17: Loco, ¿nunca viste la película de Ted, el oso aquel nefasto?
0: No me lee, me dio asco, no diga cuando vi eso.
17: Tu madre. Se acaba ahí. Como el madre, no, loco, mira, me le cayeron todas las muestras encima. ¿Te imaginas esa madre probando? No, no, muy espeso, muy espeso, muy ralo, muy ralo, muy espeso, muy espeso, muy ralo, muy ralo.
0: ¿Vos sabes cuando te...? A ver, enseñase, ¿será que tengo agua por aquí todavía? A ver, ¿vos sabes le hace? Ah, ya no se oye. ¿Vos sabes la madre? ¿Vos sabes? Ah, aquí está, haciéndole así. La chirre. De repente, vamos a probar. Ah, no, no, no, no, no aguanta, no aguanta, no aguanta. Vamos con el siguiente y al siguiente se oye. Ah, oí, oí, oí. Sí, hombre, este está bueno. Claro.
18: No, hombre, y la madre se lo toma. Y a los dos meses, hasta la verga, lo frite la madre.
0: No sea vulgar, hombre.
19: Oye, Z, es culpable ese androide, es culpable.
0: ¿Culpable?
19: Se ha vuelto una caníbal.
0: ¡Hala!
20: Hola, mi DJ Z. Ella es inocente porque solo la estaba probando. Si estaba agria.
0: ¡Hala! ¡Opa!
20: ¡O chirri!
0: ¡Opa!
21: ¡Papi!
0: ¡Opa! Qué bueno oír la opinión de la dama. ¿Estás oyendo? Ah, bueno.
22: Ahora sí, caso cerrado.
0: Pero hay sus desventajas ahorita que las damas están mandando audio, porque te van a decir, es que estaba probando si estaba chirre tu amigo. Ah. Ajá, vos, ajá.
22: Ahora sí, caso cerrado. Culpable total.
0: Culpable.
23: Negra, negra. Z, esa pinta está buscando su mejor hijo.
0: Vale, acá. Si me estás mandando audio, ya estaba a punto de llegar al tuyo. Si me estás escribiendo, hasta arriba vas a llegar y nunca voy a llegar a tu audio. Aquí es con paciencia, hija. Calmate. Vos no tenés preferencia. Ninguno tiene.
23: Hijo.
0: Ajá, ni escuché lo que dijo el otro.
23: Negra, negra, Z, esa pinta está buscando su mejor hijo.
24: Oh. Z, esa mujer es inocente, no, está probando la calidad de la leche.
0: Yo pensé lo mismo, loco, yo pensé.
25: Ustedes otra vez quedan calladas, perro.
0: ¡Ah!
25: ¡Vamos en vivo!
0: ¡Vamos en vivo! Ajá, la opinión que me interesa.
20: Ella es inocente, solo estaba haciendo una prueba del producto.
0: Están oyendo a las mujeres, están oyendo a las mujeres.
26: Hola Z, hola, estamos en vivo. Z.
0: Ajá.
26: Es inocente. Ella estaba probando, nada más, como dijo la compañera, estaba probando.
0: Ustedes son basura todos, loco. Todos los hombres diciendo, es culpable. Ay, es culpable. Todas las mujeres me están diciendo, es inocente. Bárbaro. ¿Otra opinión femenina, por favor?
20: Es inocente porque esos productos son buenos para juvenecer puro colágeno.
0: No, es que no, tampoco vamos a levantar momia de 60 años. No, no, tampoco. Es que no, no, no.
20: Estúpido.
0: No, tampoco te coloquera.
27: ¿Querés más?
0: Ah, no, lo. Parte boba. ¿Qué le vas a estar dando colágeno a una madre de 65 años?
27: Z, yo digo que es culpable porque ella debió de tomarla directamente del chorro. No.
28: Dios te ve.
2: Dios te ve.
0: Dios te está viendo.
3: Es inocente, Z, es inocente. No ves que es catadora de leche.
0: Ella es catadora y cazadora. Nanana es. Nanana o. Nanana es. Catadora es.
4: Ella es inocente. Está probando sabor y color.
0: Ay, opa, comercial, pues la babosa.
5: Z, es que vos no entendés, man. Nada más quería saber que si la lechita era de vainilla o era de fresa.
0: Ah.
2: Ay, ay, ay. Y hasta con hielo tenés la prueba, se
6: culpable, culpable, culpable. Doña.
0: ¿Y cuál es la risona? ¿Y cuál es la risa? ¿Ah?
14: Esa es la típica envidiosa.
0: Yo creo que muchos están envidiando el puesto de la muchacha. Yo creo que sí.
6: ¿Vale? Culpable, culpable, culpable. Me agarraron con la leche en la boca.
21: ¿Qué jodés con ese agua?
3: Inocente, porque ella estaba probando que si la leche está vencida.
0: Ah, bueno, ya. Si ves, inocente. Claro, inocente.
5: Sí, de leche.
0: Oh.
5: En la boca se la doy para que no se apeche. Qué rico.
0: Al infierno te vas a ir. Al infierno te vas a ir por perverso. Todos decimos amén.
3: Negra, esa nena es inocente, estaba probando la pura leche.
0: Esa morena, wow, ¿en qué momento cambió de color la muchacha? Esa morena.
2: No, lo que ella está haciendo ahí es probando.
0: Sí.
2: ¿Cuál de eso es el que le va a pegar el próximo mutante?
0: Ah, sí, hombre.
2: Sí. Como no puede normalmente.
0: Claro.
2: Quiere hacer un mutante.
0: Claro. Sí. Ve. David sabe.
2: En Halloween va a salir.
0: A huevo.
4: Es que ella trabaja para el control de calidad también. Entonces estaba viendo que el producto vaya bien.
0: Sí. Tiene razón.
5: Lo que pasa, Z, que la muchacha.
0: ¡Apareció el perdido! ¡Apareció el hombre! ¿Cuál? ¡Apareció el medio hombre!
5: Lo que pasa, Z, que la muchacha está experimentando algo nuevo, que si la leche se la bebe sale panzona.
0: Ajá.
5: ¿Ya me entendés?
0: Ajá.
5: Y no solo por ahí. Eso quiere probar.
14: Hombre, pues fíjate que me viene valiendo un sacatal de también yo no te estoy preguntando dónde andaba. Además, me vale. Así que busca tu casa. Estás subiendo historia en Facebook que a nadie le interesa.
0: No digas vos, David.
2: Te voy a decir sinceramente. No, yo cuando te miro a vos, yo apoyo el aborto.
0: Sí, no. No, David, no. ¡Llegó el chivo! ¡Llegó el chivo!
4: Culpable sería el que lo dejó pura agua.
0: Ajá.
3: Bolseta, estaba probando la leche descremada, está tomando la leche.
0: Cállate, hombre, vos.
5: ¿Cuál hombre? Semejante cochón que es.
0: Llevando audio, papi, oíste. Ese audio me sirve.
14: Bolseta, ella es culpable, pero a la vez inocente, porque que sabe si algún doctor le mandó a que probara o consumiera para regenerar tejidos o cosas así.
0: Me cuadra.
14: Entonces, teniendo la medicina a mano, no pensó dos veces.
0: Deja, doctor Banner. Apareció el doctor Banner aquí. Ahora sabe de química, el hijuela. ¿Ah?
3: A toda chanchada le llama hombre voz 10 Z.
0: Apareció el hombre.
3: El mero lombrizoso.
0: Déjame rezar una vaina ahorita, loco. A ver. Mañana. Hijo de madre. Bueno, pues permítame hacer ahorita una pausa de un par de canciones. Pero antes, para mañana, viernes, cerramos nuestra gira. 8 de la mañana, Colegio Nicaragua. Ahí los voy a ver. Pero antes, vete por el Facebook. Ahí vas a ver lo que está pasando en el colegio 14 de septiembre. Todo el resumen, fotografía, videos.
27: Que no sea nada extravagante.
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1: Bueno, aquí servimos de todo, loco. Negociante, aquí está todo en esta pulpería. Hola, exactamente a 11 minutos para llegar a las 4 de la tarde. La próxima hora viene la traga moderna versión retro. La vamos a hacer bonita a las 4 de la tarde. Van a ver, ya van a ver para qué se lo estoy diciendo. Antes de cerrar esta pulpería de todo lo que llega ahorita, nos acaba de llegar algo. Ya fuimos negociante. Ya fuimos. ¿Cómo se llama? Eso, abogado, pues. Ya nada estoy diciendo yo. Pero ahora toca ser médico. Tenemos una paciente por acá. Vos sabés que en todo barrio siempre hay un viejo curandero. Llega el momento de hablarlo y decirlo en nuestro estado de WhatsApp. Tengan paciencia en el WhatsApp, por favor. Sé que se va a subir. Tengo la fe y la esperanza que se va a subir. Para hablarlo y cerrar ya prácticamente esta hora. Antes, ¿qué quería decir vos, bebé?
2: Inocente, Z, inocente. No es que lo pueda ocupar como jabón líquido.
1: No lo sabía, loco, no lo sabía. ¡Llegó el hombre!
3: ¿Cuál hombre? Semejante cochón que es.
1: Yo te dije que lo iba a ocupar, desgraciado. Tenemos a una dama, una princesa, una bella, acá en el programa, que tiene problemas en la garganta y quiere saber qué es bueno para ese dolor de garganta. Eso sí, la van a escuchar cantando, porque ella nos quiso demostrar en este programa cuál es el problema que tiene ella. Solo déjeme hacer algo. Ya está en el estado de WhatsApp, vayan a verlo. Ahora escuchen. ¿Sí?

0: Tiene un gran problema en la garganta. Tiene una gran infección. Quiero que lo vayan a ver en este momento, por favor. Nada más que canta con despecho.
1: ¿A qué piensas que vas a engañar? Tú sabes bien que soy tu otra mitad.
0: ¡Uy, la otra mitad! ¡Bellaca! ¡Yo no lo sabía! Que tú eras así.
2: El huejo, coño, una guanja pasa, mijo. Una guanja pasa. Y juegue, manito.
0: Ay, no, hermanito, no estés mandando locura, manda cosas serias.
3: Hombre.
0: Oh, no.
4: Me equivoqué. Tiene espada el hombre. Tiene una anaconda, negra.
2: Es más caballo.
5: Oye, perro, no es ese el hermano de Sonar.
0: Sonar.
6: Me gusta limpiecita para comérmela con pepita.
7: Oye, Zeta, tiene problema la garganta porque tantos conciertos que ha hecho. Por eso ya tiene mala garganta.
0: Ese es el problema cuando se divorcian de años después. Ya se sueltan a hablar en este programa. Acá en la pulpería, sean bienvenidos y bienvenidos a los divorciados. Ese en gusto hablando. Tiene la oportunidad que se le componga la voz. Hablen.
8: El problema es que tiene un pelo en la garganta.
0: ¡Hala! Para mi hermano Josué, gracias por los 552 mensajes de el emoji risa. Muchísimas gracias.
9: Esa muñeca canta con despecho, que hasta los pechos se le están saliendo.
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0: Por favor, omitime eso, por favor, chanchada.
9: Cuidado, muchachos, se les ocurre embancarlo porque se les puede caer el maderal.
0: Una pregunta seria. Si a ese muchacho se le daña una llanta, perdón, si a esa muchacha se le daña el vehículo, ¿ustedes van a repararle la llanta? ¿Van a ponerle la llanta de repuesto?
5: OZ, nunca lo había contado que tenía una hermana gemela, o bueno, un hermano gemelo. ¿Ah? Nunca lo había contado, nunca lo
3: he. ¿En qué parte me río, colchón?
0: Moisés. Muñeco, cállate. Sos muy lindo para que estos oídos te escuchen. Ya, Moisecito, ya.
11: Uy, Zeta, buenas tardes.
0: ¡Buenas tardes!
11: Pero y ese muchacho ya vive de la garganta, no creo.
4: ¡Diablo, mami! ¡Qué sacapunta!
0: ¿Y a dónde está el sacapunta?
5: Pues Zeta, lo que pasa es que la otra madre le va a llevar proteína para la garganta, para que se le hidrate.
12: ¡Estúpido!
0: ¡Baboso!
12: ¡Estúpido!
0: ¡Ya, hombre! Les voy a pedir un favor a la gente. Si usted no tiene nada que opinar del video, si usted no tiene nada que ver, yo sé que le puede causar gracia, no mande nada mejor. Me atrasa los otros audios que yo tengo, a la gente que quiere participar en el programa.
9: Oye, Z, tiene que hacer gárgaras, muchas gárgaras para gárgaras, que se gárgaras, le aclare gárgaras, la garganta. Gárgaras. Demasiado concierto.
5: Oye, perro, con un limpia pacha, hombre, con un limpia pacha se le
0: quita. ¿Se le quita?
5: Ya.
7: Z se confundió con la letra porque dice eres mía y es eres mío.
4: Z, pero si a ese baby se le daña el vehículo, entre las tetas se saca la llave y te dice, sí, se rodea ahora.
7: Se miran esas tetitas, ¿verdad?
0: No. No te des loca.
5: Se la cambia mi hermana paternal.
0: Opa.
5: Lo cambiamos. Uy, Z, falta de leche con mielita ahí. Estamos vivos.
0: Dale, mi amor.
13: Z, ese que dijo que se parece a ti, que no sé, no es envidia. No quisiera ser él igual a ese.
0: No sé, a veces yo no respondo nada porque me deja mucho que desear con sus comentarios. Por ejemplo, mira a Moisés Rugama.
5: Pues Z, es que se mojó ayer con la lluvia que cayó aquí.
0: Lindo, ya te dije, guarda silencio. No es demasiado lindo para que nuestros oídos te escuchen. Ya, cálmate, hombre bello, hombre hermoso. ¿Qué hombre el Moisés?
5: ¿Cuál hombre? Semejante cochón que es.
13: Zeta tiene inflamación por sobre uso bucal, ajá, laringitis, uh-huh, y tiene que tomar miel con limón.
0: Oh my God, ¿cómo sabe, doña María? ¿Cómo sabe, doña María? ¡Ah, bárbaro, doña María!
12: El diablo, maldito Zeta. Esa es tu otra vida, Zeta.
14: Calla. No, si vos no vale nada.
0: Cualquier cosa, David.
14: Vos sos cualquier perra.
0: Cualquier venga, cosa venga. Sos vos, cualquier cosa.
13: ¿Cómo no sé? Porque eso nosotros lo recetamos cuando llegan hacia la clínica.
0: No le creo. Usted tiene muchas historias, doña María, que contar, fíjese. Usted como que tiene unas historias interesantes. Oh my God.
15: Pablo Mlaxe,
16: cochón, ese maldito. Pablo Mlaxe, cochón, ese maldito. Fíjate, fíjate, Zeta, que ahorita apenas estaba viendo ese video, solo lo pasé así, ahorita lo volví a ver. Y lo fregué, yo pensaba que era vos, que estabas ahí, que te habías puesto la peluca, Zeta.
17: ¡Cállate, preferro!
0: No hay rebane más, guau. Yo creía que era vos, Zeta. No hay rebane más, no era vos, Zeta. ¿Qué obsesión tienen conmigo, vos, a la gran viuda? Aquí en la esquina, acá, de la radio, ahí se pone un mae, los cocheles, peluca María. Ahorita que el sábado ya ven a Remix Play Weekend Party, ahí está las 10 para que pasen. No, yo me arriesgo, les pido el número, no se hueven,
17: Como cuando te queda mal la operación de la chiche, ¿me entiendes?
0: Ya sí, yo lo vi.
17: Se parece a vos, loco. Más que todo, también hasta por el corte de pelo.
0: Verdad, sí. Que, a ver, Milton sabe. Milton sabe el rebane.
15: Clase, cochón Z, como me lo recetó el doctor. Chocho.
18: Ah. Hombre, chavalo, vos sos como tostón, ¿verdad?
12: Zeta. ¿A cómo el quitar de frijoles?
0: El tuyo ahorita barato.
19: Y ya le dio mastitis.
0: Ah, huevo.
17: Zeta, y a todo esto, ¿será que va a regresar el cangri con esa pieza? Yo la veo como que está segura, ¿vos qué decís?
0: Regresa.
20: Zeta, estos maes te quieren comer, Zeta.
0: De viaje. Vamos duro, duro. Decime, ¿qué hombre se le ocurre que quiere verme vestido como mujer? ¿Qué hombre se le ocurre? Me quieren comer, perro. Me quieren comer.

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0: vuelta. Ahora.
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0: Sí. Y en este jueves queremos alistarte y prepararte porque ustedes saben cuáles son las que vienen.
2: A 100 pesos.
0: Exacto.
2: 200 pesos.
0: Exacto.
2: 300 pesos.
0: Así es.
2: 400 pesos.
0: ¿Qué más?
2: 3.000 pesos.
0: A todas esas, pero a esas que le van a meter 100, 200, 300, 400 varitas. Van a ser a canciones que dedica un mantenido. Canciones retro que dedica un mantenido. Por ejemplo, Amor de Pobre.
3: Baby, si tú supieras.
0: Esa es una canción que dedica un mantenido.
3: Se la hace contigo.
0: Ah, sí. No, que dice, no tengo plata ni una hora.
4: Sepa, poneme pues con 200 pechos. More, decía un Leno.
0: Oh my God, oí bola que pidió. Te la di con mantenido. Tírame.
5: Oye, Zeta, tírate ahí una de 500 pesos. Zafaera de Ñengo Flow con Bad Bunny, estamos en vivo.
0: Retro, ¿en qué parte dije actual? Retro, sordo, dije retro. La gran viuda.
5: Ponete mayor que yo,
0: a ver, mayor que yo, sí, también le dedico un mantenido. Son canciones que dedica a los mantenidos.
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0: Ah, dígame.
6: La canción que dedica a un mantenido es la de Si no le contesto.
0: A ver, yo creo que esta, ¿verdad? A ver. No, creo que es la otra, a ver. Ah, pues sí, la original quiere ella. La original, sí, la original. Está bien, canciones que dedica un mantenido. Dígame.
7: Zeta, con 3.000 pesos ponete Te Quiero, Niga.
0: Te Quiero de Niga, a ver. Niga, Te Quiero. Baby, Te Quiero, wow. Y la última.
8: El palo encebado.
0: Opa. No sabía yo esa. Dale. Hola. Me voy con la primera que están pidiendo. Los mantenidos.

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3: Si no le contesto,

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1: Vámonos con la siguiente.
3: Ponete dónde está la gata.
1: ¿Dónde está la gata? A ver. Hombre, está buena la cajeta, loco. A huevo. ¿Qué onda?
4: Feta, DJ Nelto.
1: ¿Cuál? ¿No te oí?
4: Feta, DJ Nelto.
1: Bueno, se llama Vengo Acabando la canción, fíjese, primo. Vengo acabando de verde. Alberto Style. Vengo acabando. Hable bien, oyó.
5: El teléfono. No quiere gastar.
1: Vale, está bien.
5: Y solo por teléfono la llama.
1: Y solo que el teléfono. Telefónico. Dale de una entonces.
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1: Hola, para don Edward.
6: Suelta, tiraste unos cuentos de la cripta ahí. Estamos en vivo.
1: Va, está bien. Cuentos de la cripta. Cuentos de la cripta. Tira una más.
7: Buenas tardes, receta. No es culpa mía. De Daddy Yankee, Zeta.
1: Dale, pues está bien. No es culpa mía de el señor Daddy Yankee. Perfecto. Son las que vienen a continuación acá en la tragamoneda de la pulpería.
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4: Chao, es Alberto Esteli una vez más. Ya. DJ Nelson, escucha eso que es lo nuevo. Ya.

0: faltan exactamente 14 minutos para llegar a las 5 de la tarde. A las 5 viene el Remix Play con Eric Mairena.
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0: Acá sigo comando la pulpería, tírame.
2: Oye, Z, poneme entonces ahí con 500 pesos el teléfono.
0: Ya sonó, papi, salado pescado, lo siento mucho. Dime el otro.
3: Z, ella y yo de aventura.
0: Dale, ella y yo de aventura, la anexo ahorita, papi.
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0: Dime, George.
4: Z, con 200 varitas, Z. La canción que pone y quita un mantenido. Kitipón, kitipón.
0: No, está buena esa. Dale, sobre. La siguiente, ¿cuál es?
5: Z, con mi tiepecito, poneme maestra. Esa también de mantenido.
0: No seas caballo, te gusta maestra bachata, te gusta.
6: Z, canción de un mantenido. Mi amor es pobre, Tony Dice. ¿Estamos en vivo?
0: Mi amor es pobre. él sabe.
7: DJ Z, música que pueda dedicar un mantenido es Hola, dime por qué tú andas sola, Zion y Lennox.
0: Pero ese es More, a la zona, creo yo, si no estoy mal.
8: Y clavo setita que la mantenida soy yo.
0: Cállate.
9: Z, con 2000 varitas, ponete la de Wisin y Yandel. Mírala bien. Dale, estamos en vivo.
0: Está bien, perfecto. Son las que vienen a continuación. Ya regreso con más casi al cierre de la pulpería.
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1: Bueno, people, me largo. Será hasta el día de mañana viernes. Ya sabes, en punto de las 5 de la mañana en el Basilón, en lugar de la 1 de la tarde en la pulpería. A continuación se prepara porque viene el Remix Ray con Eric Mairena hasta las 7 de la noche. Bueno, ahí los acompaña hasta las 9. Hasta mañana. Chao, bye.
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queríamos iniciar de esta manera, hubiera sido otra la historia, pero bueno, pues. Aquí nos vamos acomodando como plan ruta. ¿Qué onda? Oye, DJ Lennox, hoy también por acá está Checo. Qué terrible es ser irresponsable, ¿verdad? Hasta hoy se acordó de que venía para acá. Oye, por algo no fue doctor y es abogado. O estudia esa vaina, no sé. Ya parece, ahí lo lleva.

0: que sonar la rolita ahí, Teo Calderón, el bueno, el malo y el feo. O si no, te sonar la rolita ahí de los 12 discípulos.
1: Ay, esa que me estaba solicitando ya sonó, fue una de las primeras. De la que tiró Chesco, de la manera que inició

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España. Suena beautiful. Oye, saludos para todos los que ya están reportándose con nosotros, los que van en vivo en el tráfico. 5 para 36 minutos. El 24, vamos, no sabemos para dónde, pero ahí vamos. Anotamos. Está anotado, Dios mío, esta agenda que se maneja el Checo. Y van en escala, eso es lo único que sabe.

0: les va a dar, así que qué onda.
1: Está Willy ahí, ya cumplió los 30. Después de las 12 no lo...
0: A ver, están tímidos hoy, ¿qué me les está pasando? ¿Qué me le hicieron en la hora anterior?
1: Por eso con nosotros nadie inventa. Me siento como un bicho de los 90.
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0: ¿En quién piensas más hoy? ¿En mí o en mi comadre? 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

0: Algo me lo dejaron así acá mangado, ¿eh? Pero esa es buena, soltala, después le damos la plena.
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0: Pero loco, estamos activos.
1: Buenas tardes, buenas tardes. Mairena, sonate el temita Chichiman de Tío Key. Saluditos.
2: Hey Mairena, buenas, ¿cómo estás? ¿Me puedes complacer con una canción, por favor? El

Muy buenas tardes, hermanito Eric Mairena, siempre saludándote, hermano, aquí desde Río Blanco, Matagalpa, hermano. Estamos en full sintonía en la Tuani 100.3, activadísimo. Quiero un temazo musical ahí, hermano, de

0: Ahí fue, querían plena. DJ Checo le soltó la plena. ¿Qué más desean? ¿Qué más desean? A ver, pidan.
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0: ¿O qué plenita todavía ahí se va quedando? ¿Cuál alcanza todavía?
2: Buena. Y Mirena, saludos desde Tennessee. ¿Me puedes complacer con la música Mona Lisa?

A ver, mi viejito, porque esta canción es solo para viejitos, los que ya van buscando sueño a las 8 de la noche, ¿ya? De eso que le cae empezar.

0: plena, fue algo sin nombre, el estudiante, Mr. Ben.
1: Ya la plena que va a cerrar, ¿eh? ¿Qué está pasando con ustedes? Andan malos.
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1: Diría Lazaret, por eso es que los dejan.

0: Dale, dale, por este mundo frío, pues, ni tipo lazo.
1: ¿Cómo es que te llamas tú? ¿Y de dónde eres tú? ¿Qué vamos a hacer?
2: Decime lo más despacio que ni checo ni yo captamos que es solo Lito y Polaco.
1: ¿Cómo es que te llamas tú?
2: Es más, solo por ser puedo escribirme.

0: Pues claro que sí, estamos activos desde Miami, Espartaco Díaz. Saludame a DJ Chesco, activado mi broki.
1: Bueno, está bien, Mairena. Ponte Florida, ya que